Amén. Con Cristo somos más que vencedores. Nos gozamos en la presencia de Dios en esta hora. Hemos llegado a las 6:14. Dios le bendiga a usted que ya está por ahí cenando. Dios le bendiga. Dios bendiga sus alimentos. Buen provecho. Ahí siga con nosotros en sintonía de Radio Elohim y de su programa de música variada. Dios bendiga a mi hermano Adonai Campos, que está patrocinando este espacio. Y saludamos a toda la linda audiencia. Donde quiera que usted nos sintonice, Dios le bendiga. Dios bendiga a la audiencia hasta allá, la Santa Fidelia, también hasta la Colonia El Sol. Dios bendiga a la audiencia hasta el barrio La Cruz, hasta allá Colonia Las Flores, también hasta la Colonia El Edén. Dios bendiga a la audiencia hasta el Cocalito, hasta allá El Zapotillo, El Palo Verde, Cantón Zaragoza, Chinameca, Nueva Guadalupe. Dios bendiga a todos los que nos sintonizan aquí en Jucuapa y sus alrededores. Dios les bendiga, Dios les fortalezca y sigamos adelante, amados hermanos. Usted puede reportar la sintonía, puede también ahí solicitar su alabanza, solicite su alabanza que yo con gusto voy a complacerle.

Amén, así es, son muchas las cosas que Dios ha hecho en nuestra vida, son muchas las maravillas que Dios ha hecho con nosotros, en nuestra familia, y damos gracias a Dios por todas las cosas, gracias a Dios por este hermoso día martes, porque Él nos ha guardado, amados hermanos, hasta esta hora. Dios ha estado aquí con nosotros, cuidando siempre de nosotros, de nuestra familia. A Él sea la gloria y la honra. Hemos llegado a las 6:23. Escuchamos la alabanza, Mi Padre hizo todo.

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Y escuchábamos la alabanza, la ruta en voz de los voceros de Cristo. Y también escuchábamos la alabanza, no le dejaré, con el trío Don de Dios. Hemos llegado ya a las 6:40. Dios le bendiga. Le invito a que continúe con nosotros en sintonía, que a eso de las 7:00 p.m. venimos con su programa radial Ministerio Evangelístico. La salvación es tuya. Sintonícenos, envíe sus reportes, envíe también ahí sus peticiones, que mis hermanos que van a continuar predicando la palabra, ellos también están ahí siempre dispuestos a ayudarle a orar por su petición. Así que en esta noche usted puede enviar un mensajito y poner esa petición delante de la presencia de Dios. Vamos a continuar y escuchamos la siguiente alabanza, que tiene como tema, ¿sabes una cosa?

Y vamos llegando al final de este espacio de música variada. Dios bendiga a nuestro hermano que estuvo patrocinando este espacio. Dios bendiga a toda la linda audiencia que estuvo en sintonía, aquellos que se reportaron, como aquellos que no pudieron reportarse, pero ahí estuvieron conectaditos. Que Dios les bendiga, Dios les guarde, que tengan una linda y bendecida noche. Quédese en sintonía, que a las 7 venimos con el programa Ministerio Evangelístico, La Salvación es Tuya, con el pastor Hugo Sánchez. Que Dios les bendiga. Y que tengan una linda noche y siga ahí conectado con Dios. Siga deleitándose en la presencia de Dios.

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Gloria a Dios. Le damos gracias a Dios porque nos permite una vez más estar de nuevo respirando y dándole a Él la honra y la gloria. Que Dios bendiga a mis hermanos y amigos en la plataforma de Facebook, Ministerio Evangelístico, La Salvación es Tuya. Que Dios sea glorificado en cada uno de vuestros corazones y que toda su descendencia esté bajo la gracia, bajo la mano, bajo el poder de Dios, y que Dios sea protegiéndole, guardándole, sosteniéndole y dando una nueva y fresca unción. Recuerde que somos obreros, voceros de Cristo Jesús. Pastor Hugo Sánchez mandándole un cordial saludo desde aquí de Houston, Texas, a donde quiera que usted se encuentre, a donde quiera que usted esté. Que Dios sea siempre bendiciéndole. Así iniciamos lo que hacemos para Dios, predicando la palabra para que usted sepa que no está sola, que no está solo, que hay un Cristo resucitado de entre los muertos, el cual da vida y vida eterna. Dios bendiga la vida de cada uno de ustedes. Aleluya. Gloria a Dios. Así vamos a iniciar mandando un cordial saludo a la radio que nos permite hacer enlace, la radio La 94.1 FM, Radio Elohim, con la hermana María García en cabina. Que Dios le bendiga. Un cordial saludo y un fuerte abrazo a la distancia a todos mis hermanos y amigos allá en la República de El Salvador. Que Dios sea siempre bendiciendo la vida de cada uno de ustedes. Que Dios sea siempre su sanador. Que Dios sea siempre el que le siga dando esa paz, ese gozo y esa verdad. Porque déjeme decirle que nomás en Él hay salvación y vida eterna. De Él viene la medicina hacia tus huesos. De Él vienen las fuerzas. De Él vienen las bendiciones. Porque la palabra dice que cada día son nuevas sus misericordias, y es una gran verdad. Esa es la razón, mis queridos hermanos allá en la República del Salvador, que Pastor Hugo Sánchez les manda un cordial saludo, un fuerte abrazo desde aquí de Houston, Texas. Recuerde que le predicamos de un Cristo resucitado, de un Cristo que sana, un Cristo que restaura, un Cristo que edifica, un Cristo de poder, el cual te dice: venid a mí todos los que estén cargados y cansados, y yo os haré descansar. La Biblia tiene mucha sabiduría, mucha palabra que usted y yo necesitamos para seguir para adelante. Y sí, hermanos, no le puedo predicar más del poder y la gracia de Dios, porque Dios en la Biblia nos enseña que a muchos enfermos, muchos que estaban en persecuciones,
Muchos que estaban al punto de colapsar, que su vida ya no tuviera esperanza, fueron sanos, fueron salvos y restaurados, así como lo somos hoy en día en esta tierra. Yo soy un milagro del Señor. Cuando mi vida colapsaba y ya no había esperanza, el Señor me levantó desde los muertos y me dio vida. Y he pasado por muchas pruebas, muchas tribulaciones, como se lo decía el martes. Soy un milagro de Dios, restaurado de cáncer, limpio en el 2017. Recibí en el 2023 cuatro balazos en el pecho, lo cual no me hicieron nada porque la coraza del Espíritu Santo estaba en mi cuerpo físico y no permitió que muriera. He pasado por muchas persecuciones, muchos problemas que el enemigo siempre quiere imponer su ley, pero dice la Biblia que es más grande el que está en vosotros que el que está en el mundo. Y eso es lo que usted y yo debemos de activar, que mientras hay vida y esperanza, no dejes para mañana lo que puedes hacer ahora. Recuerda que Dios es el mismo de ayer y de hoy y por los siglos de los siglos. Esa es la razón por la cual te predicamos el Evangelio en la página Ministerio Evangelístico La Salvación Estudia y en Radio Elohim y Radio La Voz de los Milagros, para que usted sepa que no está sola, no está solo. Hay un Cristo resucitado entre los muertos, intercediendo por ti y por mí a la diestra del Padre, y para todo aquel que cree todo le es posible. Hoy puede ser el día en que puede cambiar el rumbo de la historia en tu vida. Hoy puede ser el día en que tú puedes activar la fe en la obra y dar un paso fuerte para adelante, recibiendo la protección divina. Today is the day God has the power and a victory for your life and healing any member of your body, because Jesus is the King of the Kingdoms. The glad Jesus has the power for healing your body, for giving you the strong life and walking in good blessings. In good blessings, because God's protecting your life. God has the umbrella for your family, for you, for everybody, confessing, receive Jesus Christ. Esa es la razón por la cual hoy te invitamos que te unas. We invite you and celebrate Jesus Christ is the King of the Kingdoms, and open your heart and receive Jesus Christ. Today is the day your victory. Today is the day you receive your salvation. Ahora es el día de victoria, ahora es el día en que tú puedes recibir la salvación y la vida eterna. No dejes para mañana lo que puedes hacer ahora. Así vamos a mandar un cordial saludo a la otra radio que nos permite hacer enlace, allá en Comalapa, Chiapas, México, la 97.1 FM. La Voz de los Milagros con la pastora Cristi Solís. Queridos hermanos, les saluda el pastor Hugo Sánchez allá en México. Que Dios sea bendiciendo sus vidas a cada uno de ustedes que están en México. Les saludamos desde aquí de Houston, Texas. Que sea usted siempre bendecido, bendecida, y que la gracia del Señor sea en toda su descendencia. Bendito y alabado sea el nombre del Señor. Asimismo, mandamos un cordial saludo hasta allá, Guatemala, mi tierra natal,
El predicador Hugo Sánchez, nacido en Guatemala, viviendo aquí en Houston, Texas, por ya pasadito de 30 años, dándole la honra y la gloria al Padre, al Hijo y al Espíritu Santo. Así, mis hermanos, Dios hace milagros. Dios quiere bendecirte. Yo no sé cuál sea la persecución, cuál sea el tormento, cuál sea la situación que tú estás viviendo, pero Dios sí la sabe. Y cuando tú crees, todas las cosas te son para bien. El Espíritu del Señor está para dar fuerza, para restaurar, para dar un cambio de 180 grados de giro a tu favor, que puedas tú dejar esa cama y levantarte y ser restaurado y restaurada, quitarte ese dolor de extremidades, esa hinchazón en tus pies, sanar todos los miembros de tu cuerpo, todo tu organismo, que los doctores te dijeron que ya no había nada que hacer. Déjame decirte que cuando las fuerzas humanas se terminan es cuando vienen las fuerzas espirituales y todo lo hace nuevo. Esa es la razón por la cual estamos aquí en esta hermosa tarde predicándote la palabra y anunciándote que no estás sola, no estás solo. Hay un Cristo de poder, hay un Cristo de gloria. Jesus Christ es the King of the Kingdoms. He touched you. Open the door. And Jesus Christ coming with you. And renew every member of your body. And give it to you a beautiful time, a beautiful life, and broken the chains. Because only the blood of Jesus Christ has the power for breaking any problems and activating the faith in Jesus Christ. Solo en Cristo Jesús tenemos la oportunidad.

Porque la sangre de Cristo Jesús tiene poder para dar vida y vida eterna. Esa es la razón por la cual hoy te invitamos a que tú te unas a esta causa y sepas que Dios dio a su Hijo unigénito para salvarte, para darte vida y vida eterna, para darte otra nueva oportunidad, para darte un nuevo gozo, un nuevo amor y una nueva familia en Cristo Jesús. Porque nosotros somos familias en el amor fraternal. Nosotros somos el cuerpo de Cristo Jesús y Él es la cabeza. We are body of Jesus Christ. And Jesus Christ is the head. That is the victory we have. And we confessing Jesus Christ is the kingdom. Bendito y alabado sea el Rey. Así vamos a mandar un gran saludo aquí en Houston, Texas, a todos nuestros hermanos que se unen a apoyarnos en esta causa. Y saludamos a Iglesia Johnny de Fe Ministros de Houston, al Pastor Rafael Damas y a toda su descendencia, a nuestras hermanas Sosa, a nuestra hermana Gloria Castillo, a nuestro hermano Tan, a nuestro hermano Arturo. Dios les bendiga, Dios les guarde y a toda la congregación. Un cordial saludo a nuestro hermano Benjamín, que Dios les bendiga. Sabemos que para los que creen en Dios todas las cosas les son para bien. Así pues que usted y yo sigamos para adelante, porque sabe que Cristo viene pronto por una iglesia sin mancha y sin arruga. Y esa es la razón por la cual nosotros tenemos que encomendarnos en la mano del Señor y reactivarnos, hacer el voto de fe y pedirle perdón a Él por nuestros delitos y pecados. Y todos los días Él está esperando que usted confiese, que yo confiese que Él es el Rey y que en Él todas las cosas nos son posibles, porque así nos es, así es como debe de ser, tener una fe genuina delante de su presencia. Así vamos a iniciar leyendo el Salmo 23. Toda la Biblia nos inspira, pero este Salmo, hermanos, llena todos los factores de mi vida en todo lo que dice y todo lo que Él tiene preparado para nosotros. Lo vamos a leer honrando al Padre, honrando al Hijo, honrando a su Espíritu Santo. Dice: Jehová es mi pastor, nada me faltará. En lugares delicados, en lugares de delicados pastos me hará descansar, junto a aguas de reposo me pastoreará, confortará mi alma, me guiará por sendas de justicia por amor de su nombre. Aunque ande en valle de sombra de muerte, no temeré mal alguno, dice su palabra. Óigalo bien, porque tú estarás conmigo, tu vara y tu callado me infundirán aliento. Aderezas mesa delante de mí en presencia de mis angustiadores. Ungiste mi cabeza con aceite, mi copa está rebosando. Ciertamente el bien y la miseria.

0: misericordia me siga todos los días de mi vida y en la casa de Jehová moraré por largos días. Amén. Así vamos a orar en este preciso momento, dándole a Dios las gracias por esta maravillosa y bendita oportunidad. Padre amado que estás en gloria, te damos gracias por permitirnos una vez más elevar esta oración desde aquí del cabo de la tierra y tú desde el trono de tu gracia escuchando esta oración. Papayito lindo, te damos gracias por esta maravillosa y bendita oportunidad que nos permites de poder leer esta palabra, saborearla en el paladar de nuestra boca, Señor, y poderte decir lo mucho que te amamos, lo poderoso que eres, y que gracias a que diste a tu Hijo amado padecimiento de muerte en la cruz, tenemos la oportunidad de redención de pecados. Padre, en el nombre de Cristo Jesús, te damos gracias. Vamos a predicar tu palabra, que sea tu Espíritu, dando el contexto del mensaje, Padre, que sea tu palabra cayendo en tierra fértil, Señor, y que tú puedas arreglar toda situación incómoda que haya, y que puedas dar fuerzas en el cuerpo físico allá donde ya no las hay, y que renueves todo, Señor, y que toda enfermedad sea removida y echada a la más profunda mar. Aquellos que padecen de cáncer, que están desahuciados, Padre, que tu Espíritu entre por la economía hasta la planta de los pies y sean sanos. Padre, aquellos que tienen enfermedades crónicas, que ya piensan que ya no hay oportunidad para ellos, Señor, toca sus corazones y sus mentes, Padre. Hazles sentir que no están solos ni están solas, que tú estás con ellos y que tú los guardas en el hueco de tu mano y tú los defiendes de toda peste destructora. Padre, bendice a aquellos que estén pasando por momentos de economía, que estén mal, Señor, que sus finanzas sean progresivas, que su fe sea genuina delante de tu presencia. Bendice las radios, Señor, que nos permiten hacer estos enlaces. Bendice a tu pueblo y naciones que han entrado en la fe y han creído en tu poder y tu presencia. Y restáurales en el nombre de Cristo Jesús, tu Hijo amado. Gracias, Padre. Gracias, Hijo. Y gracias, Espíritu Santo. Amén. Y amén. Le voy a invitar que vaya conmigo a la palabra en el libro de Isaías 53, versículos 1 en adelante, a donde estaremos hablando de aquel que dejó su trono por venir a usted y a mí, y como raíz de árbol en tierra seca no tuvo parecer alguno, y como que si fuera poco no le estimamos. Ese que padeció en una cruz de muerte se llama Jesucristo de Nazaret, y Él te dice hoy en esta hermosa tarde: tengo cosas grandes preparadas para ti, únicamente tienes que despertar y levantarte y decirme que estás apto y apta y dispuesto y dispuesta a escuchar mi voz y a recibir mis mandamientos y caminar bajo de bendiciones grandes, bajo la palabra, bajo la fuente de agua viva, y que así tengas que pasar el mar rojo, no tendrás temor, porque yo lo abriré y pasarás en tierra seca como los hebreos. Porque yo estoy contigo y no te dejaré ni te desampararé. Yo te doy el alimento, te doy la salud, y yo te digo que yo estaré contigo hasta el último día, sea de mi venida o sea de que inspire tu vida. Pero la palabra dice que para el que cree todo le es posible. Amén. Así dice la palabra: quien ha creído a nuestro anuncio y sobre quien se ha manifestado el brazo de Jehová, subirá cual renuevo delante de él, y como raíz de tierra seca no hay parecer en él ni hermosura, le veremos más inatractivo para que no le deseemos, despreciado y desechado entre los hombres, varón de dolores, experimentado en quebranto, y como que escondimos de él nuestro rostro, fue menospreciado y no le estimamos. Ciertamente llevó él nuestras enfermedades y sufrió nuestros dolores, y nosotros le tuvimos por azotado, por herido de Dios y abatido. Versículo 5 dice: más el herido fue por nuestras rebeliones, molido por nuestros pecados. El castigo de nuestra paz fue sobre él, y por sus llagas fuimos nosotros curados. O sea que él ya hizo el milagro, mis hermanos. Tú tienes que entrar en esta hermosa tarde en la fe y decirle: gracias Padre, gracias Hijo y gracias Espíritu Santo, porque tú ya hiciste ese milagro. Ahora nomás tengo que pararme en la fe y caminar bajo la gracia divina de tu poder y de tu presencia, y declarar que ya estoy sano o está sana, porque es palabra de Dios. Y cuando nosotros creemos, todo nos es posible. Y si no me cree, vaya a la segunda de Reyes, a capítulo 20, a donde Ezequías, el príncipe Ezequías, fue sorprendido cuando el profeta le llevó la palabra y le dijo: arregla tu casa porque pronto expirará tu vida. Y la palabra nos enseña, mis hermanos, que Dios cambió el rumbo de la historia cuando vio a Ezequías, que puso su rostro contra la pared y oró. Y oró, dice la palabra. Y dijo: en todo te he agradado. En todo lo que he hecho, lo he hecho con amor hacia ti. Y vemos que Dios escuchó su oración y mandó al profeta antes de que cruzara medio patio, a patio de regreso, a darle la buena noticia que le extendería la vida otros 15 años. Asimismo, el cordero que vino a la cruz nos enseña en esta palabra que quien ha creído nuestro anuncio y sobre de quién ha manifestado el brazo de Jehová en su Hijo amado, que padeció de muerte en la cruz, que nació un varón de dolores y nació
1: en la ciudad de Melex. Y fue perseguido hasta la muerte, pero no pudieron matarlo hasta que llegó el momento que él se entregó a padecimiento de muerte para que los profetas habían anunciado se cumpliera la escritura como Jehová lo había dicho. Y entonces nos damos cuenta que a través de ese sufrimiento, ese padecimiento, esa sangre carnesí que derramó en la cruz, es la que nos da la sanidad en el cuerpo físico, en el corazón, en la mente, y nos lleva a otro espacio, a otra magnitud, a otro nivel de fe, donde podemos completar la constitución y podemos tener la salvación y la vida eterna. Bendito y alabado sea su nombre. Y eso es lo que Dios sigue inculcando en estos tiempos, como ayer y de hoy, por los siglos de los siglos, que Él es el mismo. Él es antes y después, y Él vendrá de regreso por una iglesia sin manchas y sin arruga. Pero mientras estemos en este mundo, padeceremos de situaciones duras y difíciles, pero no estamos solos. Tenemos el antídoto para que venga nuestra coronilla hasta la planta de los pies y nos pueda sanar y restaurar, como lo dice aquí este libro de Isaías, que aquel que vino y se dio el anuncio que sobre él se manifestaría el brazo de Jehová, que es el Hijo de Dios, el Señor Jesucristo. Es el mismo que nos dio la vida, el mismo que nos da la salud y el mismo que nos guarda y nos defiende de toda acechanza del enemigo. Y esa es la razón por la cual tú hoy que estás pasando por situaciones duras y difíciles debes de declarar que tú ya estás sana, ya estás sano, que esos pronósticos que te dieron esa medicina y todo lo que haya dicho el doctor es algo preventivo, pero el que tiene la última palabra y el que te ha sanado y el que te ha levantado de esa situación donde estaba duramente pasando una vida trágica, dolorosa y conflicto en la mente, en el corazón y en todos los sistemas económicos, es un pasado, porque Dios ha hecho todas las cosas nuevas. Aquí la palabra lo dice, no lo digo yo. Por eso dice el versículo 2: subirá cual renuevo delante de él, y como raíz de tierra seca, no hay parecer ni él ni hermosura le veremos, más inatractivo para que no le deseemos. ¿Y sabe por qué dice que para que no le deseemos? Porque nadie aguantaría a pasar lo que él pasó, como fue desfigurado su rostro, como fueron 40 menos 1, que son 39 azotes, esa corona de espinas que le pusieron, esos clavos que le pusieron en sus pies y en sus manos, esa danza que pusieron en su costado. Y aún así él dijo: Padre, perdónalos, no saben lo que hacen. Esa es la razón por la cual nosotros

0: divina y decirle gracias, papaito lindo, por lo que haces, por lo que harás y por lo que seguirás haciendo, porque mamá sentía esa salvación y vida eterna. Así que no hay obstáculo, no hay problema que te pueda detener, porque cuando el diablo quiso detenerme en el 2017 y dijo vas a morirte y puso un cáncer en mi cuerpo, en el hígado, y me desahuciaron los doctores, el Señor Jesucristo le dio un revés diciéndole a este no te lo llevas, a este le pondré un hígado nuevo, a este le quitaré toda infección cancerosa de sus células y lo verás predicando mi palabra para que puedan ver aquellos que son grandes, que se sienten que nomás en ella se puede todo. Dice la Biblia que cuando ahí es cuando Dios usa lo más vil y despreciado para avergonzar a los sabios, y viene la gracia de Él y pone nueva vida, nueva oportunidad de caminar hacia abajo, la gracia de Él y la rueda de Él para seguir caminando bajo la gloria del Señor. Y así el Señor te quiere bendecir en esta hermosa tarde. Yo no sé cuál sea tu problema. I don't see what happened, what is the problems in your body, in your life, in your family, for Jesus Christ, see what happens, and He has the power, the medicine for heal, for broken the chains, and clear any problems in your life, and give it to you a big victory, because you is your son, you is your daughter, and you need to confess in Jesus Christ is the King of the Kingdoms, y vas a ser restaurado, restaurada, porque la gracia de Dios está sobre de ti y no habrá ninguna hueste de tiniebla que pueda darte una hasta aquí, porque Dios está contigo y conmigo. Y como dijo el apóstol Pablo, todo lo puedo en Cristo que me fortalece, Filipenses 4:13. Y esa es la razón, mis hermanos. Si usted se recuerda que la Biblia nos enseña que Lázaro fue resucitado entre los muertos, ya tenía 4 días muerto, pero Jesucristo vino y le dijo, despiértate y levántate. Y la Biblia nos enseña que así como Él levantó a Lázaro entre los muertos, así Él te puede restaurar en este preciso momento y te puede dar un cambio final en tu vida y poner ojos angelicales en el cuerpo físico para que tú puedas ver la gracia de Él activada en tu cuerpo físico y darle a Él la honra y la gloria, y que tú entres en una nueva dimensión de fe y puedas decir, ahora he sentido la mano de Dios sanando mi cuerpo físico y dándome una nueva venancia para que yo pueda testificar el día de mañana que hay poder en Cristo Jesús. The Lord Jesus Christ has the power for healing every problem in your body, healing in your mind, your heart, any member of your body. You have the victory because He is healing any problems in your life. Aleluya, gloria a Dios. La sangre de Cristo Jesús tiene poder para dar vida y vida eterna, para cambiar el rumbo de la historia, y aquellos que no creen se puedan dar cuenta que hay poder en Cristo Jesús, que hay poder en Cristo Jesús, que la sangre de Cristo Jesús tiene poder. Bendito y alabado sea su nombre. Esa es la razón, mis hermanos, por la cual nosotros debemos de estar eternamente agradecidos, porque Él nos sacó de lodo cenagoso, nos ha restaurado, y nos ha dado la oportunidad de seguir para adelante, dándole a Él la honra y la gloria. Oiga nomás, una gota de su sangre sobre de Hugo Sánchez para limpiar este corazón duro. Bendito y alabado sea su nombre. Versículo 3 dice: despreciado y desechado dentro de los hombres, varón de dolores, experimentado en quebranto, y como que le escondimos de él el rostro, fue menospreciado y no le estimamos. ¿Y sabe por qué dice que escondimos de él nuestro rostro? Le dijo a Pedro: antes de que cante tres veces el gallo me negarás. Oh, la sira que haya vasaya y la quina de vasaya. Y la palabra nos enseña, mis queridos hermanos, que Pedro lo negó, y muchos más de los que estaban con él. ¿Acaso tú no eras uno de ellos? Y decían: no, yo no lo conozco. Y por eso la palabra aquí nos enseña que escondimos de él el rostro, porque así somos de corazón duro. Y no nos damos cuenta de que en realidad la Biblia nos enseña que mientras hay vida y esperanza, pero a veces nosotros hacemos el corazón duro y nos vamos dejando engañar por el enemigo, y caemos en trampas y hacemos cosas deshonestas, y nos venimos a dar cuenta de que hemos fallado y somos tan duros y persistentes que ni aún sabiendo que fallamos no venimos delante de Él de rodillas pidiéndole perdón por nuestros delitos y pecados y pedirle a Él que nos active la fe, la obra, y darle a Él la honra y la gloria, porque somos imperfectos, pero a Él le agrada que seamos honestos y le pidamos a Él nueva fuerza, porque su palabra dice: una gota de su sangre bastará para sanar este duro y seco corazón, porque de God of Jesus Christ clean every problem in your heart, in your mind, and any member of your body. Only you need to receive Jesus Christ and declare He is the King. Es todo lo que necesitamos. Él no quiere sacrificios. Él quiere obediencia. Él quiere que aceptemos que necesitamos de su poder y de su presencia para recibir este milagro y poder ser sanos, ser salvos, y poder llegar a caminar bajo un valle de abundancia espiritual, física y moral, porque Él nos habla en el libro de Mateo que primero veamos y recibamos a Él en todo lo que hagamos, y todas las cosas nos serán para bien, pero necesitamos nosotros proseguir al blanco que va a nuestra cruz hasta el fin y compensar lo que un día estábamos ciegos, sordos y mudos, y darle a Él la honra y la gloria. Versículo 4 dice: ciertamente llevó Él nuestras enfermedades y sufrió nuestros dolores, y nosotros le tuvimos por azotado, por herido de Dios y abatido. Y sí, acuérdese que cuando estaba siendo paseado en toda la ciudad, iba cargando esa cruz, le tiraban objetos y blasfemaban en contra de Él, y aún él continuó y hizo obediencia al Padre, dándose a padecimiento de muerte en la cruz, completando todo lo que tenía que hacer para salvar a aquellos que no teníamos esperanza. Porque su palabra dice que los suyos vinieron, a los suyos no le recibieron, mas por su gracia somos salvos. Alábenle porque Él vive. Glorifíquenle. Give the glory of God. The Holy God is coming to see your life and your family. Only you need to believe in Jesus Christ and confess it. Today is the day of victory and salvation. Today is the day God protecting and defending and giving the life and activating the promise. For you need to open your heart and receive Jesus Christ. Because tomorrow no see what happens. Tomorrow no see. Tomorrow no is today, no is my day. Today we bleeding and we walking. But tomorrow nobody. El mañana no es nuestro. El mañana no existe para nadie. Ni los ángeles saben la hora y el día que el Hijo del Hombre ha de venir en la nube. Y esa es la razón por la cual hoy te declaramos que hay poder en Cristo Jesús. Por eso su palabra nos enseña aquí en este libro de Isaías, capítulo 53, versículo 4, donde dice: ciertamente llevó Él nuestras enfermedades y sufrió nuestros dolores, y nosotros le tuvimos por azotado, por herido de Dios y abatido. Mas a Él no le importó todo lo que la humanidad hizo con Él. Versículo 5 nos enseña que el amor paternal, dice, más herido fue por nuestras rebeliones, molido por nuestros pecados. El castigo de nuestra paz fue sobre Él, y por sus llagas fuimos nosotros curados. O sea que aquí yo entiendo la palabra que nos está diciendo que ya hizo el milagro. Únicamente tenemos que entrar en la fe y declarar que Él es poderoso y darle la honra y la gloria, y saltar y darle y glorificarle y decirle gracias, Padre, Hijo y Espíritu Santo, por lo que has hecho, por lo que hiciste y por lo que harás, porque Él es digno de honra y de gloria. Solamente alábale. Only we need to glory, glory, glory, oh God. Hallelujah. Alábale. Él es digno de honra y de gloria. Hoy en esta noche oraremos por aquellos que quieran recibir a Cristo en su corazón, y luego estaremos orando por las peticiones. Y no ponga la mirada en el hombre, porque el hombre nada puede hacer, un gozante no puede hacer nada por usted, pero Jesucristo quiere sanarle, restaurarle y bendecirle en esta bendita y hermosa noche, y dar una victoria a toda su casa, a toda su descendencia, porque Él dice que desde que estabas en el vientre de tu madre, libro de Isaías, capítulo 1, versículo 5, Él te había escogido para que fueras instrumento en su mano, y Él te bendecirá y te levantará y te restaurará y pondrá en tu boca. boca esa palabra para que lleves esa palabra allá donde haya necesidades, y Él hará la obra perfecta. Bendito y alabado sea su nombre. Así que quien quiera recibir a Cristo puede levantar su mano derecha y diga: Señor Jesús, hoy vengo delante de ti con un corazón contrito y humillado, pidiéndote perdón por mis delitos y pecados. Ahora puede decir su nombre: yo, Hugo Sánchez, vengo delante de ti. Usted diga su nombre como usted se llama, pidiéndote perdón por mis delitos y pecados, pidiéndote que me inscribas en el libro de la vida y que vengas a mí y cenes conmigo en esta noche. Me enseñes a caminar por sendas angelicales. Hoy, today, confessing, I receive Jesus Christ and put my name in the book of the life, and I declare Jesus Christ is the King of the Kings. Oh, Santo, Santo, Santo, bendice a tus pueblos y naciones. Bendice a aquellos que te aman.
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Levanta las manos al cielo conmigo y repite: Señor, levanto mis manos, aunque no tenga fuerzas, aunque tenga mil problemas. Confiésalo con tus labios. 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

es voluntad de las de los que están en los controles de la radio, sino que por el, debido al clima, ya que ha estado lloviendo un poco. Pero mientras tanto vamos a edificarnos con la palabra. Gloria al Señor. Vamos a ir al Evangelio de Lucas, capítulo 9, versículo 62. Vamos a leer ese versículo, pero vamos a tomar el pasaje desde el 56 al 62 para meditar en esta palabra. No hay que volver atrás. Ese es el mensaje para esta noche, mi amado hermano. Sabe que podríamos pensar, esto es más para los cristianos, esto es más para los evangélicos, pero también para el amigo, mi amado, aquel amigo que está así, que quiere, que no quiere venir a Cristo, que le gusta el evangelio, le gusta la alabanza cristiana, que le gusta la predicación. De hecho, algunos van a las iglesias, asisten a la iglesia como oyentes, pero no deciden por Cristo. Oiga, no hay que volver atrás, no hay que volver atrás. ¿Por qué? Porque si hemos conocido a Cristo, si hemos conocido su gloria, si hemos conocido los beneficios de ser cristiano, pues es un poco quizás imprudente volver atrás. Es imprudente volver atrás. Y ya vamos a ver lo que la palabra nos enseña y lo que la palabra nos edifica en esta noche. Gloria al Señor. Vamos a leer Lucas capítulo 9, del versículo 56 al 62, y dice la palabra de esta manera. Lucas capítulo 9, versículo 56, dice: porque el Hijo del Hombre no ha venido para perder las almas de los hombres, sino para salvarlas. Y se fueron a otra aldea. Yendo a ellos, uno le dijo en el camino: Señor, te seguiré a donde quiera que vayas. Y le dijo Jesús: las zorras tienen guaridas y las aves del cielo nidos, mas el Hijo del Hombre no tiene dónde recostar la cabeza. Y dijo a otro: sígueme. Y él le dijo: Señor, déjame que primero vaya y entierre a mi padre. Jesús le dijo: deja que los muertos entierren a sus muertos. Y tú ve y anuncia el reino de Dios. Entonces también le dijo otro: te seguiré, Señor, pero déjame que me despida primero de los que están en mi casa. Y Jesús le dijo: ninguno que poniendo su mano en el arado mira hacia atrás es apto para el reino de Dios. Gloria al Señor. Mire qué maravilloso, mi amado hermano. Ninguno que poniendo la mano sobre el arado vuelve hacia atrás, mira hacia atrás, es apto para el reino de Dios. Entonces aquí viene, de aquí deriva el título de la meditación de esta noche: no hay que volver atrás. Y comenzamos con este apartado del mensaje: el camino no es fácil. ¿Sabe, mi amado hermano, que muchas veces nosotros cometemos sin querer cierto error? ¿Y cuál es el error que muchas veces cometemos? Que cuando estamos en el proceso de evangelización de alguien, le estamos recomendando que venga a Cristo y le aseguramos que sus problemas van a tener solución. Y claro que van a tener solución, porque estando con Cristo somos más que vencedores. Pero el detalle es que el camino del evangelio no es fácil. Cuando venimos al conocimiento de Cristo, y ahí está el conflicto, porque cuando alguien acepta o reconoce el nombre de Jesucristo como su Salvador, comienzan los problemas, comienzan los ataques del enemigo, comienzan las acechanzas del mundo, de la misma familia, comienzan a haber conflictos, y entonces puede venir desánimo, porque aquel recién convertido puede decir: bueno, pero a mí me dijeron que al aceptar a Jesucristo, al reconocer a Jesús como mi Salvador, al confesar su nombre, iba a solucionar mis problemas, y por el contrario, se han hecho más grandes los problemas. Sí, es que eso es lo que sucede.
que cuando estamos en el mundo, el enemigo no se preocupa por nosotros. Cuando estamos sirviéndole al príncipe de las tinieblas, el enemigo no se preocupa por nosotros. Pero cuando nos apartamos del camino de maldad, cuando venimos al conocimiento de Cristo, el enemigo comienza a atacar para ver cómo desestabilizar nuestras vidas. El camino no es fácil. Lo dice la Escritura, mi amado hermano. La Escritura da testimonio de que no es fácil caminar en el Señor. Pero bien, oiga, hay un punto que creo que es común, lo entendemos, todo lo que Dios nos permite predicar su palabra, es que Jesucristo no dijo que no iban a haber problemas al venir a Él. Jesucristo no dijo que no iban a venir enfermedades, que no iban a venir ataques del enemigo. Jesucristo lo que nos hizo ver es que con Él el camino es más fácil. Mateo 11:28 dice: venid a mí todos los que estáis cargados y trabajados, y yo os haré descansar. Oiga, ¿a quiénes está llamando Jesús? A los que están cargados y trabajados. Y yo os haré descansar. Y aprended de mí, que soy manso y humilde de corazón. Mateo 11:28, Jesucristo está llamando a quienes, a los atribulados, a los acongojados. No es que hay gente que cuando le hablamos del Evangelio de Jesucristo y cuando le decimos es necesario que usted reconozca a Jesús como su Salvador, que le invite a entrar en su corazón, dice no, es que ahorita tengo problemas que arreglar. Cuando yo arregle los problemas, entonces voy a venir a la iglesia y entonces me voy a hacer evangélico. No, es que Jesucristo nos está llamando tal y como estamos. Jesucristo no espera que nosotros seamos perfectos. No, mi amado hermano, Jesús mismo lo dijo, por lo menos a aquellos que lo criticaban, lo juzgaban porque se juntaba con personas pecadoras. Él les dijo, los que están sanos no necesitan de médico. Yo he venido a las ovejas perdidas de la casa de Israel. Entonces el que está necesitado de Dios es aquel arruinado, el borracho, la prostituta, el homosexual, el ladrón, el mentiroso, el sinvergüenza, el violador, el asesino. Él es el que necesita de Jesucristo. No esperemos arreglar nuestra vida, porque si tenemos que años tratando de arreglarla, ¿cómo la vamos a arreglar? Hay que venir al conocimiento de Cristo. Y como le dije, el camino no es fácil. La Escritura nos lo dice, por ejemplo, lo que dice Juan capítulo 16, versículo 33, Jesucristo lo dijo: estas cosas os he hablado para que en mí tengáis paz. En el mundo tendréis aflicción. 16:33 de San Juan. En el mundo tendréis aflicción, pero no temáis. Pero confiad, dice, yo he vencido al mundo. La palabra no nos está diciendo que no van a haber problemas. Jesucristo nos está diciendo, en el mundo tendréis aflicción. Pero la palabra de Dios, la Biblia, trae paz a nuestra vida. La palabra de Dios nos consuela, nos confronta, nos conforta, nos edifica. La palabra de Dios nos hace sentir confiados en que Él es nuestro Padre. Entonces, ¿en el mundo habrán aflicciones? Claro que sí, en el mundo habrán aflicciones. Pero Jesús lo dice, confiad. Yo he vencido al mundo. ¿Cuál es el punto? Que si Jesús en la cruz del Calvario venció al mundo, Jesús venció la tentación en el desierto, Mateo capítulo 4, cuando Satanás lo tentó. Jesús venció la vanagloria, porque Él era hijo de Dios, mas sin embargo no lo consideró como cosa a qué aferrarse. Se despojó de su condición de Dios y estando en

5 en adelante. Y estando en su condición de siervo, fue obediente hasta la muerte, y aclara Pablo, y muerte de cruz. Perdón, aclara el apóstol Pablo en la carta a los Filipenses 2:5 en adelante. Y muerte de cruz. ¿Y por qué? Porque la muerte de cruz era una muerte horrenda en ese tiempo. La muerte de cruz era algo que reservado únicamente para los transgresores de la ley humana, que no había solución, que no podían regenerarse. Para los más malos, para eso era la muerte de cruz. Y aquí viene el punto, ¿y por qué Jesucristo, siendo Dios, por qué Jesucristo, siendo santo, fue y murió en la cruz del Calvario? Porque lo hizo por amor a usted, mi amigo, por amor a mí, por amor a cada uno de los evangélicos, cristianos, los que de alguna forma hemos llegado al entendimiento y al conocimiento de que Jesucristo es necesario en nuestras vidas. Alabado sea el nombre poderoso de Jesús, porque es necesario. Jesús tiene que estar en la vida del ser humano. ¿Por qué? Porque Jesucristo lo dijo, apartados de mí nada podéis hacer. Apartados de Jesucristo nada podemos hacer. ¿Habrá aflicción? Sí. Lucas 6:22 dice la palabra, bienaventurados seréis cuando los hombres os aborrezcan y cuando os aparten de sí y os vituperen y desechen vuestro nombre como malo por causa del Hijo del Hombre. Oiga, mi amado hermano, hemos oído testimonios algunas veces de personas que cuando han venido el Evangelio de Jesucristo, yo he oído testimonios de personas que cuando han venido al Evangelio de Jesucristo, los padres les cierran la puerta, los echan de la casa, los desheredan. Es común oír esos testimonios. ¿Por qué? Porque vivimos en un mundo tradicional, en donde la religión católica ha sido tradicional por años, por siglos, y entonces cuando alguien tocado por el Espíritu Santo viene al conocimiento de Cristo y hace la oración de fe y reconoce a Jesús como su Salvador, ya lo consideran que defraudó a la familia, y entonces pueden ser aborrecidos, vituperados, los desechan por causa del Evangelio de Jesucristo. Pero ¿qué dice? Bienaventurados seréis. La palabra bienaventurado es dichoso, doblemente bendecido. Bienaventurados seréis cuando los hombres os aborrezcan y cuando os aparten de sí y os vituperen y desechen vuestro nombre como malo por causa del Hijo del Hombre. Bienaventurado, doblemente bendecido, gloria al Señor. Estamos en el mensaje, no hay que volver atrás. Y estamos viendo que el camino no es fácil. Entonces, no es fácil el camino, claro que no es fácil. Y la palabra de Dios, amado hermano, nos habla acerca del vituperio que sufrimos a causa del Evangelio, la persecución. Oiga, y gloria a Dios, porque nosotros estamos en una sociedad en donde no somos perseguidos como en los países musulmanes, como en los países africanos, en donde los que se atreven a confesar a Jesucristo como su Salvador son vituperados, son perseguidos, incluso muchos hasta son muertos por causa del nombre de Jesucristo, mi amado. En los países africanos, si usted ve las noticias cristianas, mi amado hermano, son millones de personas asesinadas por causa del Evangelio de Jesucristo. Y encontramos allí, encontramos algunos testimonios en las noticias cristianas, porque hay noticieros cristianos, encontramos algunos testimonios en donde vemos que familias enteras son muertas por causa del Evangelio de Jesucristo, por causa de no renegar de Jesús. Y esto no es nuevo, mi amado hermano, esto viene desde antes de la Reforma Protestante. Hay un predecesor de Martín Lutero llamado Juan Hus, que fue quemado en la hoguera por causa del Evangelio de Jesucristo. Ya no digamos los miles de personas que fueron asesinados por la religión católica durante la época de la

0: Santa Inquisición, que de santa no tenía nada. Entonces todo esto, Jesucristo nos lo advirtió a través de la Biblia, mi amado hermano. Mateo 8:19 nos dice algo semejante, mire. Entonces, está hablando de aquella persona que le quieren seguir a Jesús, pero ¿cuál es el punto? Que venir a Jesús no es tener riquezas. Ese es un falso evangelio. Venir a Jesús es padecer por causa de Él. Y dice, y uno vino y le dijo, maestro, te seguiré a donde quiera que vayas. Y le dijo, las zorras tienen su guarida, las aves del campo tienen sus nidos, mas el Hijo del Hombre no tiene dónde recostar su cabeza. ¿Por qué? Porque el Evangelio de Jesucristo puede ser sufrimiento, pero alabado sea el nombre de Jesucristo, porque un día tendremos gozo, el gozo del Señor, cuando estemos allá en las mansiones celestiales juntamente con Él. Entonces seremos recompensados, gloria al Señor, recompensados con cada cosa según la obra que hayamos hecho en este mundo. Primera carta de Pedro, capítulo 3, versículo 14, también nos habla el apóstol Pedro acerca del vituperio que podemos recibir por causa del evangelio de Jesucristo. Y esto no es para asustarnos, mi amado hermano, no es para asustarnos, es para aferrar nuestra fe en el Hijo de Dios, es para ponernos firmes. No va a ser fácil, es como dijo Pablo, que teníamos que estar firmes como buen soldado del Señor. Alabado el nombre de Jesús. Dice primera carta de Pedro, capítulo 3, versículo 14. Mas también si alguna cosa padecéis por causa de la justicia, bienaventurados sois. Por tanto, no os amedrentéis por temor de ellos, ni os conturbéis. Por tanto, si alguna cosa padecéis por causa de la justicia. ¿De cuál justicia? Por causa de la justicia que Dios hizo al morir en la cruz del Calvario en lugar nuestro. Entonces, el camino del Evangelio no es fácil. Oiga, y no es para desilusionar a los amigos, a los que no conocen a Jesús, no. Es para advertirles que no es fácil, pero pasado ese proceso, Dios ofrece vida eterna a todo aquel que le ama, y eso es el resultado final de caminar con el Señor. Voy a pasar al segundo subtítulo, el segundo punto de la meditación. Seguir a Jesús es decisión personal. Nadie lo va a agarrar a la fuerza. La obligación nuestra y el mandato de Jesucristo a través de la Biblia, Mateo 28:19, Marcos 16:15, es predicar el Evangelio. Allá en Mateo capítulo 28:19 dice, por tanto, id y haced discípulos a las naciones, bautizándolos en el nombre del Padre, del Hijo y del Espíritu Santo. Marcos 16:15 dice, por tanto, id y predicad este evangelio a toda criatura. Todo aquel que creyere será salvo, al que no creyere ya fue condenado. Entonces, como le digo, seguir a Jesucristo es decisión personal. Nosotros, lo que Dios nos permite por su misericordia, predicar la palabra, venimos y le presentamos la palabra de Dios, el plan de salvación, la recompensa por seguir a Jesucristo. ¿Y cuál es la recompensa? La vida eterna. Entonces nosotros le presentamos ese plan de salvación. Y como le estaba explicando en el primer subtítulo de la meditación, de la predicación, no es fácil el camino, claro que no. Va a haber persecución, va a haber, quizás nos van a aborrecer por causa del Evangelio de Cristo. Pero dice, bienaventurados seréis, gloria al Señor, doblemente bendecido, dichoso. Entonces, seguir a Jesucristo es una decisión personal. Y para eso quiero que veamos ahí en el Evangelio de Lucas, donde comenzamos, capítulo 9, versículo 59. Quiero que meditemos en ese versículo, Lucas 9:59, y leámoslo para que entendamos mejor. Yo lo quiero leer porque yo quiero entender mejor este contexto de la palabra. Dice Lucas 9:59, Y dijo al otro, sígueme. Y él le dijo, Señor, déjame que primero vaya y entierre a mi padre. La decisión de seguir a Jesucristo es personal. Me gusta esto del llamamiento del profeta Eliseo. ¿Sabe que Eliseo, según leemos ahí en las Escrituras, él estaba arando con una yunta de bueyes y habían con él otros siervos en el mismo trabajo? Y el profeta Elías pasó, solamente lo tocó con el borde de su manto y me imagino que sintió la presencia, el toque de Dios, la unción, porque no era el manto de Elías, no, era la unción del Espíritu de Dios que obraba sobre Elías, porque era un hombre profeta sometido a la voluntad de Dios. Y entonces le dice Eliseo, déjame, espérame, que solo vaya. ¿Y qué le dice? ¿Qué te haré yo? Le dijo. Porque no era Elías el que lo estaba llamando, era Dios. Pero oiga, qué decisión más bonita. Con el mismo arado con el que andaba arando, me imagino que el arado, el yugo, las coyundas, mató la yunta de buey, lo sacrificó, hizo una fiesta ahí, un sacrificio de sangre, le dio a sus sirvientes y lo dejó todo y se fue detrás de Elías, mi amado, detrás de Elías. Y usted sabe las situaciones que pasó Elías. Y el profeta Eliseo estuvo ahí. Ah, y cuando vino el momento que Elías iba a ser llevado por Dios, le decía a Elías, espérame aquí. Y le dice, vive Jehová que no te dejaré. Tres veces le dice Elías, quédate aquí, vive Jehová que no te dejaré. ¿Por qué? Porque ya Elías le había dicho que si me vieres cuando fuera quitado de ti. ¿Por qué le pidió una doble unción, una doble porción de la unción que tenía Elías? Mire qué atrevimiento. Pero Dios puede hacer cosas grandes en nuestra vida cuando nosotros creemos y cuando nosotros pedimos. Pero vuelvo al punto, seguir a Jesucristo es decisión personal. A nadie le van a poner un revólver en la cabeza y lo van a obligar a hacerlo. A nadie. Dios está llamando, Isaías capítulo 1, versículo 16 al 18. Dios nos está llamando, Dios está llamando a aquellos y también a los evangélicos, no solo porque este pasaje de Isaías no es solo para los que no han conocido a Jesucristo, esto es para los evangélicos también, para que nos pongamos en orden delante del Señor. Lavaos y limpiaos, quitar la iniquidad de vuestras obras, oiga esto. Lavaos y limpiaos, quitad la iniquidad de vuestras obras de delante de mis ojos, dejad de hacer lo malo, aprended a hacer el bien, buscad el juicio, restituid al agraviado, haced justicia al huérfano y amparad a la viuda. Venid luego, dice Jehová, y estemos a cuentas. Le está hablando al amigo inconverso, al impío, sí, pero también nos está hablando a nosotros. Dios está llamando y aquí cada quien toma una decisión, seguir o no seguir a Jesucristo. Apocalipsis 3:20 dice, aquí yo estoy a la puerta y llamo, si alguien oye mi voz y abre su corazón, entraré en él y cenaré con él y él conmigo. ¿Por qué? Porque Jesucristo dice, aquí yo estoy a la puerta y llamo. ¿Y qué está haciendo Jesucristo? No está tocando la puerta literalmente de su cuarto, de su casa, de su habitación, no. Está tocando la puerta de su corazón para que usted entienda que necesita de Jesucristo, para que usted entienda, mi amado amigo, amiga, para que usted entienda que el dinero, la fama no lo va a salvar, para que usted entienda que el dinero, la fama, los títulos, los bienes materiales, el buen carro, la buena casa no le va a salvar, el buen nombre no le va a salvar. El que le va a salvar se llama Jesucristo de Nazaret. Él está tocando la puerta de su corazón, Él está hablando a través de la palabra en esta noche, Él está hablando todos los días a través del mensaje de salvación para que usted tome una decisión por Cristo, porque dice, si alguno oye mi voz y abre su su corazón, entraré en él, cenaré con él y él conmigo. Está hablando, mi amado hermano, de esa fiesta solemne, gloriosa, que la iglesia vamos a vivir allá en el cielo, de la cual habla Apocalipsis capítulo 19 versículo 6 en adelante. Alabado sea el nombre de Jesús. Gocémonos y alegrémonos, porque han venido las bodas del Cordero y a la iglesia se le ha dado que se vista de lino fino, blanco y resplandeciente. Que el lino fino, blanco y resplandeciente es la obra justa de los santos. Alabado el nombre de Jesús. La promesa de Dios es que él nos dará vida eterna. Gloria al Señor. Decidirse seguir a Cristo es decisión personal de cada uno, pero Dios está hablando, Dios está hablando. Y lo bonito es, mi amado hermano, que al final del camino va a haber una recompensa. La palabra de Dios dice claramente, porque la paga del pecado es muerte, Romanos, mas la dádiva de Dios es vida eterna. Romanos 6:23 nos advierte, y aquí solo hay dos caminos. ¿A dónde quiere usted pasar la eternidad? ¿Quiere caminar por el camino ancho, en el cual usted va a poder pasar con todas sus costumbres, con todos sus pecados, con todas sus mañas, en lo cual no le van a exigir nada, ahí no le van a pedir nada, que deje de practicar la maldad, el pecado? Por eso es que hay muchas religiones, que la iglesia, los templos están llenos. ¿Por qué? Porque no le exigen a la gente santidad, porque no le enseñan de santidad, porque no le enseñan que Dios es un Dios celoso y fuerte, que no comparte su gloria con nadie. Entonces la iglesia donde se predica sana doctrina, al mundo no le gusta, a los amigos no le gusta. ¿Por qué? Porque la palabra de Dios nos exige, la palabra de Dios nos manda, la palabra de Dios nos está enseñando que cada día hay que vivir conforme a la voluntad de Dios, conforme al plan establecido en las Sagradas Escrituras para que podamos ser salvos. Pero también la Escritura nos advierte que si no creemos en él, podemos ir a sufrir una eternidad en el fuego eterno. Pero también la Biblia nos da esa promesa bendita de que tendremos vida eterna si estamos en él. Aleluya. Porque la paga del pecado es muerte, muerte espiritual, pero la dádiva de Dios es vida eterna en Cristo Jesús, Señor nuestro. Queremos vivir una eternidad, pero con Cristo. Porque oiga, amigo, vamos a ser eternos todos. Usted también va a ser eterno. El punto es, ¿dónde va a pasar la eternidad? Porque el infierno, el Hades, el Gehenna, el lago de fuego, fue creado no para los humanos. Fue creado para Satanás y sus ángeles. Y aquí está el punto, que el hombre decide ir allá por sus propias decisiones. Dios quiere salvar a todo el mundo. La palabra de Dios dice, 3:16 de San Juan, porque de tal manera amó Dios al mundo que envió a su Hijo unigénito, para que todo aquel que en él crea no se pierda, mas tenga vida eterna. Pero hay una condición en la cual es necesario, todo aquel que en él crea no se pierda, mas tenga vida eterna. Es necesario creer en Jesucristo, el unigénito Hijo de Dios. Es necesario confesarle como nuestro Salvador. Es necesario seguir sus pasos. Es necesario ser un discípulo de Jesús. La palabra de Dios nos dice, vamos a pasar al último punto de la meditación rápidamente para tener ese tiempo suficiente para orar. La palabra de Dios dice claramente, todo aquel, Lucas 9:62, todo aquel que puesta la mano sobre el arado vuelve a ver atrás, no es digno del reino de Dios. Todo aquel, oiga, que viene al Evangelio de Jesucristo, todo aquel que conoció del reino de Dios, hay muchos, mi amado hermano, hay muchas que crecieron en la iglesia, que lo llevaban a la escuela bíblica, que les enseñaron Biblia cuando estaban pequeñitos, pero una vez que crecieron se olvidaron del amor de Dios. Una vez que crecieron ya no fueron obedientes a los padres. Una vez que crecieron buscaron su propio camino. Lamentablemente buscaron el camino de maldad, lamentablemente buscaron el camino de pecado, lamentablemente buscaron el camino amplio, el camino fácil, el camino ancho. Y el punto es que Jesucristo es la puerta y el camino camino angosto y la puerta estrecha es la que lleva a la salvación. Y eso es lo que tenemos que procurar, caminar conforme al propósito de Dios para poder en aquel día ser salvos. El precio de volver atrás. Esa es la tercera meditación. El precio de volver atrás. Volver atrás es perder todo. Una persona puede ser evangélico años. Una persona puede haber crecido en la iglesia, ser hijo de pastor, ser líder en las iglesias, pero no va a obtener el galardón eterno si no termina la carrera. Hay personas que son años, oiga, mi amado hermano, a mí me duele el corazón cuando me doy cuenta de ciertas personas, y por respeto, aunque ni él se tiene respeto, una persona que conozco. Yo de niño admiraba a este hombre. Te voy a decir, es del caserío Ayutica. Yo admiraba a este hombre, joven, evangélico, su esposa, sus hijos, sus hijas, para la iglesia todos los días. Y así, esa era la idea, el concepto, la imagen que yo tenía de él. Pero luego, en el caminar, ¿qué pasó? No lo sé. Pero se apartó del camino de Dios. Dedicó a embriagarse. Dedicó su vida a arruinarse. Y hoy todavía está vivo, con oportunidad de poder volverse al camino de Dios. Pero es doloroso, le digo, duele en el corazón ver que esta persona que uno las admiraba mientras uno era un jovencito, un niño, y ahora andar perdidas en el mundo del alcohol. He conocido personas, mi amado hermano, este no es el único. Personas que cuando uno las veía les tenía tanto respeto porque eran evangélicos, porque eran cristianos, así, ejemplos dignos de admirar, pero luego se apartan del camino de Dios porque el dinero pervierte la mente y el alma de las personas, porque los placeres del mundo, las mujeres pervierten la mente y el alma de las personas, y algunos han muerto lamentablemente en el pecado. Y sabemos que según lo que la Escritura presenta, estas personas han ido al infierno. Lo tuvieron todo estando en el camino del Señor, pero decidieron apartarse y lo perdieron todo. Y tenemos un ejemplo bonito, lamentable pero bonito, en Génesis 19:26, cuando Dios mandó juicio sobre Sodoma y Gomorra. La indicación que Jehová le dio a través de los ángeles a Lot, su esposa y sus hijas, es que no volvieran a ver atrás. Y caminaron. Los ángeles, tomados de la mano, los sacaron de las ciudades de perdición. Los sacaron del mundo de pecado, digamos. Y los pusieron en el camino y les dijo: corre, huye por tu vida y no vuelvas a ver atrás en toda esta llanura. Y Lot y sus hijas caminaron, pero la mujer de Lot volvió a ver atrás. Y dice en Génesis 19:26 que volvió a ver atrás y se convirtió en estatua de sal. ¿Por qué? Porque su corazón todavía estaba en el mundo, porque era cristiana, o digamos temía a Jehová, porque era la esposa de Lot, pero todavía le gustaban las cosas del mundo: el baile, la parranda, el alcohol, la cerveza, el cigarro, los bienes mal habidos o mal obtenidos. Estoy parafraseando con la vida del cristiano de este tiempo contemporáneo. está en el mundo, pero todavía le seduce el pecado. Está en el mundo, pero todavía le gusta la mentira, el engaño, las malas palabras, el alcohol, los cigarros. Está en el mundo, pero la inmoralidad sexual no la puede dejar. Está en el mundo, pero no puede dejar de practicar la brujería. Esto no es agradable a Dios. ¿Y qué pasó con la mujer de Lot? Se convirtió en estatua de sal, y eso significaba una maldición sobre esta mujer, porque murió inmediatamente. Y por supuesto, no puede haber ido al lugar de descanso porque fue desobediente al mandato de Dios. El pueblo de Israel, después de haber pasado 430 años en esclavitud, sirviéndole a Faraón en Egipto, sirviéndole al mundo, podríamos decir, parafrasearlo con nuestro tiempo, después de estar esclavo del pecado, del alcohol, del cigarro, de la droga, la marihuana, la cocaína, después de estar esclavo, Dios lo libertó, Dios lo sacó. ¿Y qué pasaba cuando estaban en el desierto? Allá Éxodo 16:13 dice que se lamentaban, se quejaban y dicen: ojalá mejor hubiéramos muerto allá en Egipto, allá donde nos sentábamos a las ollas de carne, allá donde comíamos hasta saciarnos, mi amado. Pero es que el mundo es engañador, Satanás es engañador, porque el pueblo de Israel era esclavo en Egipto. Pero no, ya cuando estaban en el desierto, que querían tener las comodidades, se acordaban de Egipto y querían volver atrás. Tan bonita la música del mundo, ¿verdad? Tan chulo esas canciones de los trillos. Sí, hombre, es que eso me llegaba hasta el alma, dice la gente. Pero Jesucristo llena más. Jesucristo sacia más. Jesucristo es el agua de vida. Jesucristo es el pan de vida. Y la palabra de Dios dice claramente: y el que bebiere de esta agua nunca más volverá a tener sed. El que comiera del pan que yo le daré, dice allá en San Juan capítulo 6, nunca más volverá a tener hambre. Pero habla de sed y de hambre espiritual, mi amado hermano, porque el que ha conocido los deleites de estar en Cristo, no entiendo yo cómo puede haber una mente reproba que quiera volver al mundo. No entiendo yo cómo, después de haber estado en la eminencia de ser hecho príncipes y reyes para el Señor, para Dios Jehová, a través de la muerte de Jesucristo en la cruz del Calvario, haya alguien que quiera volver al lodo cenagoso, al fango, al cieno. Y el apóstol Pedro dice claramente en su primera carta: a esto le ha acontecido los de verdadero proverbio. Es como el impío, es como el perro que vuelve a su vómito, o la cerda que después de lavada se vuelve al cieno. Eso es lo que sucede, y es la simbología que Pedro utiliza de aquel que estuvo en Cristo y se vuelve al pecado. Yo no entiendo cómo la gente puede conocer las delicias, los deleites de estar en el Señor y volver atrás. No entiendo. Pero el enemigo de nuestras almas, que se llama Satanás, el príncipe de las tinieblas, él procura que no permanezcamos. Y como le dije hace un momento, puede usted ser cristiano años, 40, 50 años, no sé cuántos, pero si no termina la carrera, si no acaba la carrera, no va a alcanzar la salvación. Quiero terminar con esto, lo que Pablo enseña en la segunda epístola a su discípulo Timoteo, capítulo 4, versículo 6. Dice: porque yo ya estoy para ser sacrificado y el tiempo de mi partida está cercano. Pero una cosa he hecho: he acabado la carrera, he peleado la buena batalla, pero he guardado la fe. Oiga, Pablo no llevó un ministerio fácil. Fue apedreado, dado por muerto en Listra. Fue azotado. Recuerde lo que presenta Hechos 16, que fue tomado preso y fue introducido en lo más profundo del calabozo mientras estaba Pablo y Silas. Y de ahí lo sacó el Señor. Cuando aún en su último viaje hacia Roma, cuando iba preso en el barco naufragó, mas sin embargo Dios lo preservó. Y es maravilloso y es admirable cómo este hombre, alguna de sus epístolas, como la epístola de los Filipenses o la segunda carta a Timoteo, las escribió estando preso en Roma. Oiga, qué maravilloso, porque Pablo, a pesar de estar cautivo en Roma, encadenado, él tenía el gozo de Jesucristo. Y por eso los teólogos a la carta a los Filipenses le llaman el evangelio del gozo, porque a pesar de estar cautivo, él estaba con el gozo del Señor, porque el gozo que Dios nos ha dado no lo puede quitar el mundo. Y el mayor gozo que tiene que existir en nuestra vida es que hemos sido salvos por la gracia y por la misericordia del Señor. El precio de volver atrás es la muerte espiritual. Voy a terminar con esto. Daniel 12:2 dice: muchos de los que duermen en el polvo serán despertados, unos para vida eterna y otros para vergüenza y confusión perpetua. Mi amigo, le advertí, le dije hace un rato, usted también va a ser eterno. El punto es dónde decide pasar la eternidad. Si con Cristo o en el infierno con Satanás. Y Dios no creó el infierno para los hombres. Se lo repito, hace un momento se lo dije, Dios creó el infierno para Satanás y sus ángeles. Pero por sus decisiones, millones de personas han muerto sin Cristo. Y en este momento, según la Biblia, están en un lugar de tormento. Dios le ama. Dios no quiere que usted vaya a ese lugar de tormento. Dios no quiere que usted vaya a ese lugar de tormento, de lo cual nos habla Apocalipsis 20 del 11 en adelante. Dios quiere salvarle, mi amigo. Dios le está llamando, Dios le está hablando. Solamente tiene que confesar a Jesús como su Salvador, seguir sus enseñanzas. No lo deje para mañana. Puede hacerlo hoy, ahora, en este momento. Yo sé que hay amigos que están escuchando a través de la señal de la radio. Allá en el oriente del país hay gente que tiene mucha sintonía a nuestro programa. Y le voy a pedir, no deje para mañana esta oportunidad de venir a Jesucristo ahora. Solamente confiésele como su Salvador. Dígale de esta manera: Señor Jesús, yo reconozco que tú eres el Cristo, reconozco que eres el Hijo de Dios y reconozco que el Padre le resucitó de entre los muertos. Entra en mi corazón, sé el Señor de mi vida y sálvame por amor a tu nombre. Escribe mi nombre en el libro de la vida para que yo pueda ser salvo. Todo esto lo pedimos en el nombre de Jesucristo. Amén. Gloria al Señor. Que Dios les bendiga a cada uno de los que están conectados a través de las redes sociales. Mi hermana Yesenia Escobar, mi hermana Esperanza Galvez, mi tía Lilian Trujillo. Alguien tiene el teléfono de mi primo Mauricio Celedón. Me gustaría que me escribieran personalmente para ver quién es el que lo tiene, porque mi primo falleció. Gloria al Señor, porque lo hizo en la gracia de Dios. Allá está mi sobrino en La Garita, Cantón La Garita, Vitelio Escobar. Que Dios le bendiga, un saludo y un abrazo a todas las iglesias donde les permite el Señor congregarse. Mi hermana Sara Salles también ahí está conectado. Dios les bendiga y Dios bendiga a cada uno de los oyentes de Radio Roca Eterna, Radio Elohim. Es un privilegio poder servirle. Vamos a orar para interceder por esas necesidades, mi amado hermano. Sabe que a veces tenemos un, como dicen, conflicto de intereses. Eso es un término muy común en el ambiente médico, conflicto de intereses. ¿Y por qué le digo un conflicto? Porque cuando oramos por liberación de cárcel, puede haber personas que digan: ¿y por qué oran por eso? Es que el que va a hacer todas las cosas posibles es Dios. El que conoce el corazón es Dios. Porque si ya hubo alguien que cometió ilícitos y tiene un arrepentimiento genuino, el que va a hacer posible su conversión, porque la liberación espiritual es lo primero, va a ser Dios. Nosotros no somos ni hemos sido puestos para juzgar. Hemos sido llamados a predicar el Evangelio de Jesucristo. Mi hermana Mari Mendoza y familia, por protección, por sanidad, por respuesta. Padre, en el nombre de Jesús, yo sé que usted tiene esa respuesta. Cristian Hernández, por sanidad. Juan Hernández, por sanidad, por protección. Emma Yanira Morales, por sanidad. Betty Chávez, por restauración de hogar, por paz, unidad en la familia, por su descendencia, sus hijos, sus nietos, sus nietas, su hermana, su nieta Yamilet Chávez. Está en la mano de Dios. Está resguardada en la mano de Dios. No hay nada que Dios no pueda hacer. Dios está en control. Dios puede sanar, restaurar, proteger. Una protección sobrenatural. Por mi hermana, por Esperanza Portillo, por sanidad total, completa, de la cabeza hasta los pies. Jason Portillo, por liberación, por protección. Saúl
1: Portillo. 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Que nuestro Señor Jesucristo les bendiga.

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0: a este precioso programa, no sin antes poniendo la palabra del Señor. Y vamos a leer una porción de la palabra del Señor en el Salmo 139. Voy a leer unos varios versículos. Este es uno de los salmos que a mí me encantan en lo personal, porque nos recuerda el Señor cómo Él es de omnisciente, cómo es de omnipresente, cómo nos cuida, nos guarda y nos protege. Dice la palabra del Señor, honrando al Padre, al Hijo y al poder de su Santo Espíritu. Salmo 139, voy a comenzar del versículo 7 y hace una pregunta el salmista y dice, ¿a dónde me iré de tu espíritu y a dónde huiré de tu presencia? Si subiere a los cielos, allí estás tú. Si en el Seol hiciere mi estrado, he ahí, he aquí, allí tú estás. Si tomare las alas del alba y habitar en el extremo del mar, aún allí me guiará tu mano y maceará tu diestra. Si dijere, ciertamente las tinieblas me encubrirán, aún la noche resplandece alrededor de mí. Aún las tinieblas no encubren de ti, y la noche resplandece como el día. Lo mismo te son las tinieblas que la luz. Porque tú formaste mis entrañas, tú me hiciste en el vientre de mi madre. Te alabaré, porque formidables y maravillosas son tus obras. Estoy maravillado, y mi alma lo sabe muy bien. No fue encubierto de ti mi cuerpo. Bien que en lo oculto fui formado y entretejido en lo más profundo de la tierra, mi embrión vieron tus ojos y en tu libro estaban escritos todas aquellas cosas que fueron luego formadas sin faltar una de ellas. Cuán preciosos me son, oh Dios, tus pensamientos, cuán grande es la suma de ellos, si los enumero se multiplican más que la arena, despierto y aún estoy contigo. Padre, gracias. Bendito Dios, esta porción que hemos leído nos enseña de cuán grande es tu omnisciencia, tu omnipresencia, Señor. No hay lugar donde nosotros podamos decir, aquí no existe el ojo divino de Dios para que me vea. No hay lugar, Dios mío, en el que podamos estar lejos de ti, Señor. Gracias, Padre, porque como el salmista te lo dijo, yo también lo digo. Mi alma está maravillada. Mi alma, Dios mío, sabe que tú eres mi Dios y que tú has hecho todo perfecto, Señor. Aún mi embrión, tus ojos lo miraron y tus manos me formaron. Lo dice la palabra del Señor, que cada una de nuestras entrañas fue formada, Señor, por usted mismo. Y no solo eso, sino todo, Señor, todo lo que iba a pasar desde el día en que nos formaste durante toda nuestra vida, porque la Biblia lo dice, que en tu libro están escritas todas aquellas cosas que van a ser luego hechas y no va a faltar ninguna de ellas. Por eso estamos completamente seguros, Señor, que usted está aquí ahora con nosotros, que no nos ha dejado solos y que pase lo que pase, Señor, sea lo que sea, su mano poderosa está obrando. Usted tiene el cuidado y el control de todo. Padre, en el nombre de Cristo Jesús, gracias, Señor, por permitirnos tan grandes maravillas, Señor, el poder leer tu palabra, Dios mío, y poder compartirla con nuestros hermanos y amigos. Usa a mi esposo, Señor, que en esta hora va a predicar tu palabra. Llena esa boca de palabra, Señor, que toda palabra, Dios mío, 424, que sea 419-8490. De igual manera, a decirles a nuestros hermanos que están a través de Radio Elohim, de que si usted tiene una petición, puede marcar a través de WhatsApp ese número, va directamente, me va a caer la llamada, y si no, puede hacerlo a Radio Elohim o puede enviar un mensajito. Mis hermanos que están ahí en Radio Elohim, en cabinas, también me hacen llegar sus mensajes, así que no se preocupe, de una o de otra manera vamos a estar orando al final de la predicación. Así que sin más, les dejo con esa invitación y que Dios los bendiga a todos, escuchemos la preciosa palabra del Señor.
1: Dios los bendiga, hermano. Es un gran privilegio estar una vez más aquí. Les mandamos un abrazo donde se encuentre usted, donde usted esté. A todos los amigos, hermanos en Cristo Jesús, hermanas, Dios me los bendiga. Es un privilegio donde usted los escucha, donde usted lo ve. Es una bendición estar aquí una vez más y principalmente traer el consejo de la palabra. Así que le damos gloria, le damos honra a nuestro Dios porque es un gran privilegio, ¿verdad? El estar aquí. Así que puede llamar al 424-419-8490 y mi esposa estará recibiéndole allí y cuando termine la predicación estaremos nosotros orando y únase con nosotros a orar por cada petición. Usted sabe que Dios es bueno, Dios es maravilloso y que Dios le lo va a hablar esta noche y que sea usted fortalecido por medio de la palabra de Dios donde se encuentre la circunstancia en que usted esté. Sea Dios derramando bendición sobreabunda en su vida. Así que vamos a empezar. La palabra de Dios se lee en nombre del Padre, del Hijo y del Espíritu Santo. Efesios 1. Voy a leer para empezar a dos textos, pero vamos a leer un poquito más después. La palabra de Dios, ya dijimos, se lee en nombre del Padre, del Hijo y del Espíritu Santo. Para alabanza de la gloria de su gracia, con la cual nos hizo acepto en el amado, en quien tenemos redención por su sangre, el perdón de pecado, según la riqueza de su gracia. Padre bueno, maravilloso Dios, te doy gracia, te doy honra, te doy alabanza, Padre. Gracias por el privilegio, Señor mío, poderoso Dios. Y gracias, Señor, por la audiencia de Maná del Cielo, Señor. Te ve que va a estar bendito Padre, bendito Dios, viendo, otros escuchando, Padre mío, poderoso Dios, que la palabra, Padre eterno, poderoso Dios, pueda, bendito Dios, cumplir el propósito porque tú la has enviado y aquellos a que tú le envíes, Padre. A ti sea todo honor, a ti es la gloria, a ti es la honra, Padre, en el nombre precioso de tu Hijo, amado Jesucristo. Amén y amén. Hermanos, una vez más, Dios los bendiga. Vamos a estar bajo el tema, solo para Dios es la gloria. Solo para Dios es la gloria. Así que vamos a estar hablando acerca que la gloria es solamente le pertenece a nuestro Dios. Él es el que se merece la gloria. Así que nosotros como seres humanos podemos hacer muchas cosas, pero cuando tratamos de darle gloria, ¿ves? La gloria no se la damos al hombre, se la damos a nuestro Dios. Cuando nos damos cuenta por medio de la palabra de nuestro Dios, nos habla que de Dios es la gloria. Amén. Y podemos, hay muchos que predicar acerca de la gloria de Dios. Podemos ver cuando Moisés fue al Sinaí y podemos ver cómo bajó, ¿verdad? Después de estar aquellos 40 días, 40 noches en la presencia de nuestro Dios. Pero vamos a hablar, es bastante tenso, pero vamos a hablar aquí acerca de la gloria de Dios. Al leer la palabra de Dios cuidadosamente, es evidente que todo Dios lo ha hecho y lo ha hecho para Él. Para Él ha hecho la gloria. Así que David dijo en el Salmo 19:1, los cielos cuentan la gloria de Dios y el firmamento anuncia la obra de sus manos. Un salmo bonito. Bonito, porque aquí explica que los cielos cuentan la gloria de Dios y el firmamento anuncia las obras de sus manos. Si nosotros meditamos, y yo no sé si usted lo ha hecho, de quedarse principalmente cuando hay soledad, esas noches, principalmente los que salen hacia afuera de las ciudades y usted se queda viendo el firmamento y usted ve que qué estrellitas se mueven como que salen como chispitas y usted ve que esas estrellas y ve esa multitud de estrellas, pues el firmamento anuncian las obras de sus manos. Mi Dios las hizo para gloria de su nombre. Para eso las hizo, para gloria de su nombre. Así que es algo maravilloso para la gloria de nuestro Dios. Así que la gloria de nuestro Dios Criador, ¿verdad? Nuestro Dios Criador, porque nuestro Dios Criador, y lo vamos a ver aquí, va a ver, Pablo le escribió a los de Efeso y les menciona tres veces a los creyentes que son salvos para alabanza de la gloria de nuestro Dios, de su gloria, para eso. Y para eso leeríamos Efesios. Yo sé que en tres textos dice que de la gloria de Dios, pero lo vamos a leer del 2 hasta adelante para que entendamos, para no ir directamente a los textos. Entonces se dice el 3, bendito sea, lo vamos a leer del 2. Primero dice Pablo, gracias y paz a vosotros de nuestro Padre y del Señor Jesucristo. ¿Ves? Primeramente les da gracia, les da paz y les dice por medio del Padre y del Señor Jesucristo. Después dice el 3, bendito sea el Dios y Padre de nuestro Señor Jesucristo, exalta a nuestro Padre. Dice que nos bendijo con todas bendiciones espirituales en los lugares celestiales. Mire qué lindo, Dios los bendijo con bendiciones espirituales. Es algo maravilloso. Según nos escogió en él antes de la fundación del mundo para que fuésemos santo y sin mancha delante de él. Es un gran privilegio que nosotros como hijos de Dios tenemos. En amor, habiéndonos predestinado para ser adoptados hijos suyos mediante Jesucristo, según el puro afecto de su voluntad. Qué lindo es Dios, ¿verdad? Cuando entendemos la palabra de Dios y nos damos cuenta nosotros, qué amor más grande es nuestro Dios que nos ha adoptado por medio de nuestro Señor y Salvador Jesucristo, por ese afecto, por esa voluntad preciosa. Para alabanza de la gloria de su gracia, con la cual nos hizo aceptos en el amado. Dios nos aceptó como hijos adoptados por medio de su Hijo, dice su amado Hijo. Es algo maravilloso. En quien tenemos redención, dice, por su sangre y el perdón de pecado. Dice, según la riqueza de su gracia, el 8, que hizo sobreabundar para con nosotros en toda sabiduría e inteligencia. Precioso. Dándonos a conocer el misterio de su voluntad, según su beneplácito, en el cual se había propuesto en sí mismo. O sea, en sí mismo, dice, de reunir todas las cosas en Cristo y en las dispensaciones del cumplimiento del tiempo en las que están en los cielos como las que están en la tierra. Este es el tiempo que nuestro Dios quiso juntarlas, tanto lo que está en los cielos, en la tierra. Bendito sea nuestro Dios. Dice el 11, en él asimismo tuvimos herencias, habiendo sido predestinados conforme al propósito que hace todas las cosas, según el designio de su voluntad. La voluntad de Dios es esa. La voluntad de Dios quiere que nosotros, como hijos de Dios, lo llamó conforme a un propósito en nuestra vida, para hacer la voluntad de nuestro Dios, a fin de que seamos para alabanza, oiga bien, que seamos para alabanza de su gloria. Para eso Dios lo salvó a usted, para eso Dios lo quiere salvar si usted no tiene a Cristo en su corazón, para eso Dios lo está llamando. Cuando nosotros nos damos cuenta Y vemos que nosotros, a fin de que seamos para alabanza de su gloria, por eso el Hijo de Dios alaba, el Hijo de Dios glorifica, el Hijo de Dios exalta, alaba, le da esa alabanza a Dios porque somos para su gloria, alabamos, bendecimos, lo exaltamos. Y hay muchas personas que todavía no han entendido, ¿verdad?, para qué nosotros hemos sido salvos, hemos sido llamados, ¿ves? Y cuesta entender, pero los que ya entendimos, sabemos nosotros que para alabanza de la gloria de nuestro Dios. Por eso es algo bonito cuando se entiende. A fin de que seamos para alabanza de su gloria, nosotros los que primeramente esperamos en Cristo Jesús, esperamos. Mientras esperemos a nuestro Salvador Jesucristo, estaremos dándole alabanza, dándole gloria a nuestro Dios. En él también vosotros, dice el 13, habiendo oído la palabra de verdad, oiga bien, el evangelio de vuestra salvación, habiéndonos creado en el juiste sellado con el Espíritu Santo de la promesa. Algo maravilloso que Dios hizo en nuestra vida, el evangelio de verdad. No hay verdad que Cristo es la verdad, el evangelio es la verdad, ese es Cristo. Porque no hay salvación fuera de la verdad del evangelio. El, por medio del evangelio, que es la palabra de nuestro Dios, la palabra viva de Cristo, es la única manera que nosotros hemos encontrado salvación, lo dio salvación para que nosotros, y después no solo lo dio salvación, dice que fuimos sellados con su Espíritu Santo de la promesa. Tenemos una promesa, los hijos de Dios tienen una promesa linda. Dice el 14, porque tenemos que llegar, que es la zarra de vuestra herencia hasta la redención de la posesión adquirida para alabanza de su gloria. Así que la alabanza de la gloria de nuestro Dios. La alabanza en sí, cuando nosotros podemos ver nosotros y podemos decir nosotros, cuando Pablo escribió a los corintios, le recuerda, dice, si coméis o bebéis o hacéis otras cosas, hacedlo para la gloria de Dios. 1 Corintios 10:31. O sea, lo que el hombre haga, lo que nosotros hagamos, tenemos que hacerlo para la gloria de Dios. Pablo le dice a los corintios, imagínense, podemos decir nosotros que hasta para comer, para lo que él hiciera, lo que la palabra de Dios dice, tenemos que hacerlo dándole a gloria a nuestro Dios. Así que él les recuerda y les dice, si coméis, bebéis y hacéis otras cosas, hacedlas todas para la gloria de nuestro Dios. Y otros, ahí en 14 allá dice que todo lo que ellos hagan, sean días de fiesta, sean comida, sean fiesta, todo tienen que hacerlo para la gloria de nuestro Dios, hacerlo para Dios. Con nosotros es importante que nosotros sepamos que toda la gloria es para nuestro Señor y Salvador Jesucristo, porque Dios Creador es nuestro Señor y Salvador Jesucristo. Cuando nosotros, Isaías dijo, mire lo que dijo Isaías en 47:7, dice, todos los llamados de mi nombre, para gloria mía, los crié, los formé y los hice. Mire qué lindo. Todos los llamados de mi nombre, todos los que han sido llamados por Cristo, dice, todos los llamados de mi nombre, para gloria mía, para gloria mía los he creado y los he formado, o sea, con sus manos, para gloria de su nombre. Por eso es importante que todo el que enseña, predica la palabra de Dios, tiene que la gloria. Cuando los paramos en un lugar a predicar la palabra, no estamos nosotros exaltándolos nosotros mismos. Nosotros no somos nada. Nosotros hemos sido criados para gloria del nombre de nuestro Dios, del nuestro Creador. Para eso nosotros hemos sido criados. Así que la gloria nosotros no se la podemos dar al ser humano. Porque usted, cuando usted le quiere halagar a un hermano y no es humilde de corazón, trata por agarrar ese orgullucito, inflarte un poquito, ¿verdad? Porque lo traemos de naturaleza. ¿Ves? Por eso la importancia, el saber nosotros como hijos de Dios, que todo le pertenece a Dios, toda la gloria. Y no olvide el Salmo, donde cuenta que los cielos cuentan la gloria de Dios y el firmamento las obras de sus manos. O sea, Dios crió todo para que el ser humano le diera a Él toda gloria, le diera a Él toda honra y le diera a Él toda la alabanza. Bonito. La palabra de Dios es maravillosa. La palabra de Dios es preciosa. Preciosa. La pregunta que muchos nos hacemos o la hacen es, dice, no es esto como egoísmo de parte de Dios. El que conoce la Escritura puede decir y puede responder como dice Romanos 11:36. Dice, porque de Él y para Él son todas las cosas. Imagínense. Porque de Él y por Él y para Él son todas las cosas. A Él sea la gloria por los siglos. Amén. Dice Romanos 11:36. O sea, Él lo hizo. Él lo hizo, Él lo formó con un propósito. Si usted construye algo, si usted hace algo, usted lo hace para disfrutarlo, porque es suyo y es para usted. Es para su uso, para su servicio. ¿Ves? Pero en este caso, Dios lo hizo a usted con ese propósito, porque Él quería que usted lo alabara, que usted contemplara la gloria de Dios, así como cuando ve el firmamento, ve las estrellas,

Y usted echa a volar su mente y dice, la palabra dice, ¿se acuerda usted que él, el polvo de la tierra lo tomó en el palmo de su mano? Y usted empieza a acordarse que le puso límite al mar y usted echa a volar y usted dice, wow, ese es mi Padre. Y usted empieza a admirar esa gloria de nuestro Dios que todo lo formó con sus manos para la gloria, para la honra de su nombre. Cuando usted empieza a meditar y empieza a dar gloria, empieza a darle honra a Dios, a exaltar a Dios, a glorificar a Dios, cuanto y más mete cuando ve las multitudes usted y usted ve que nadie se parece. Podrá tener un medio parecido, pero no somos iguales, todos somos diferentes. Allí es donde entra en nuestra mente y empezamos a meditar que tenemos un Dios todopoderoso, que tenemos un Dios que se merece gloria, un Dios que se merece honra, que se merece toda adoración del ser humano, porque somos criados para eso. Somos criados. El ser humano siempre ha buscado a quien adorar, a quien bendecir, a quien glorificar. Así que sabemos y estamos hablando que la gloria es para Dios. Toda la gloria es para Dios, porque Él ha hecho, todo lo ha hecho y lo ha hecho con ese bello propósito. Para que nosotros lo admiremos, para que nosotros sepamos que tenemos una promesa, como leímos allí en Efesios, que tenemos una promesa preciosa en nuestro Dios. Y que también vamos a alabar y vamos a glorificar a nuestro Dios en el futuro, después de que partamos de esta tierra. Así que todos debemos responder a la gloria de nuestro Dios. Dale, ¿verdad? Te alabanza, gloria. Son tres razones muy sencillas donde podemos nosotros darle gloria a nuestro Dios brevemente de Él. Todo es de Él porque Él es. Es el propietario de todas las cosas. Él es el propietario de todas las cosas. Salmo 24 dice, de Jehová es la tierra y su plenitud y el mundo y los que en él están. Mire qué belleza. Allí dice, de Jehová es la tierra, su plenitud, el mundo y todo lo que en él hay. Así que aquí todos somos de Dios. Todos somos de nuestro Dios. Con una diferencia. Que el ser humano es adoptado en Cristo Jesús. Tenemos nosotros, y no vamos a entrar nosotros a... No lo vamos a ir hasta Génesis, pero... Nosotros, por medio que el pecado cayó, caímos de la gracia por antepasados que nuestros padres pecaron, estábamos destituidos de la gloria de Dios, dice la palabra de Dios. Estábamos destituidos de la gloria de Dios, pero Dios muestra su amor que aún siendo pecadores, Cristo murió por nosotros. Mire qué lindo, qué bello. Estábamos destituidos y hoy que nosotros estamos, una vez más que podemos alabar y glorificar el nombre de nuestro Dios, es algo bello. No hay cosa más linda para un cristiano, para un espiritual, es estar, nosotros decimos la fiesta de los cristianos, es estar alabando y glorificando el nombre de nuestro Dios, exaltándole y glorificando. Porque no es cosa más linda. Si la palabra de Dios dice que en los cielos cantan y le tiran corona, le dicen santo, santo, Dios todopoderoso, toda la tierra está llena de su gloria. E imagine cuánto más nosotros que estamos todavía aquí, aquí en la tierra y sabemos que Cristo va está, por medio de Cristo vamos a ser unidos nosotros a ese coro celestial donde vamos a alabar y donde vamos a glorificar el nombre de nuestro Dios. Es algo que nosotros, maravilloso, que nosotros tenemos que estar contentos, felices, porque vamos a alabar, vamos a glorificar el nombre de nuestro Dios, exaltarlo. Por eso ya desde ya aquí nosotros hacemos y estamos en función
alabando y glorificando el nombre, porque hemos entendido que la gloria y la honra y toda alabanza

0: le pertenece a nuestro Dios. En Hechos 17, vamos a leer un texto, y es el 28. Dice, porque en él vivimos y nos movemos, y somos como algunos de nuestros propios, dijo poetas, también han dicho, porque linaje suyo somos. Amén. Si una cosa se gloriaban a los judíos, era que decían que eran linaje de Abraham. Amén. Linaje de Abraham. Pero sabemos nosotros que todos, ¿verdad?, somos linajes en nuestro Dios, nosotros somos. Así que nuestra propia existencia debemos nosotros entender que nuestra propia existencia, si Dios no lo hubiera hecho así, nosotros no existiésemos. No existiésemos, porque hemos leído lo que dice, porque en él vivimos y en él nos movemos y somos como algunos de vuestros propios profetas, linajes de Dios. Hijo de Dios somos nosotros, porque él dijo, en él vivimos y en él nos movemos. Todo lo que nosotros hacemos, lo hacemos por la voluntad de nuestro Dios. Aún el aire que usted respira, todo es por la voluntad de Dios. Cuando nosotros recibimos de parte de Dios todas las bendiciones que podemos recibir nosotros, las recibimos, sea bueno o sea malo, tenemos que recibirlo nosotros, porque sabemos que en Él estamos y en Él lo movemos, y Él sabe el propósito por qué las cosas vienen a nuestra vida. Porque en veces pasamos cosas que no quisiéramos pasar, pero sean malas o sean buenas, tenemos que darle gloria a nuestro Dios, porque para eso usted ha sido criado. Así que tenemos que entender. Tanto el creyente como el impío disfruta y recibe la gracia de nuestro Dios. Todo lo que usted ve, todo lo que se mueve, sea malo, sea bueno, haga lo bueno o no lo haga, Dios se lo da, lo recibimos. En Corintios 4:7 dice, porque ¿quién te distingue? Dice, ¿o qué tienes que no haya recibido? Dice, y si lo recibiste, dice, ¿por qué te glorías? Como si no lo hubieras recibido. O sea, todo lo que pertenece, todo lo que llega a tu vida, lo que dice el texto aquí, lo que dice aquí es que para qué lo gloriamos o para qué los exaltamos si todo ha venido a nosotros porque Dios lo ha permitido. El problema es que estamos en un tiempo que la humanidad no ve hacia el cielo, no ha meditado en que hay un creador que los hizo y que los formó. Hay alguien que, como le dan la gloria al mundo o le dan la gloria a los gobiernos, pero se han olvidado que eso hay quien lo formó y lo hizo, y el que se merece la gloria no se le da la gloria. Como dice Romanos allá capítulo 2, si usted lo lee. No, porque ahorita me acuerdo de todo lo que he leído, que allí lo damos cuenta que no le dan que no se le da la merecida gloria a nuestro Dios, porque el texto aquí lo que está diciendo es, dice, ¿por qué? ¿Quién te distingue? ¿O qué tienes que hayas recibido? Y si lo recibiste, ¿por qué te glorías? Como si no lo hubieras recibido. ¿Por qué lo gloriamos? Tratamos de, ay, que yo tengo esto por mi fuerza, porque yo hice esto, porque soy así, porque soy inteligente, porque soy estudiado. No, cuando entendemos nosotros que todo lo que hemos recibido, lo hemos recibido por la misericordia de nuestro Dios. Dios se lo ha dado. Son bendiciones añadidas que Dios le ha dado. Y como leímos, la gracia de Dios está para el creyente y para no creyente. Es para todo. Dios es bueno, Dios es maravilloso, Dios le ha placido bendecirlo de esa manera. Dios se le ha placido darle a usted la bendición de esa manera. Porque Dios es bueno. Así que tenemos que estar agradecidos nosotros con lo que usted tiene. Tenga mucho, tenga poco, tenga bastante, con manos llenas. Dele gracias a nuestro Dios, que Dios se lo ha dado. Dios sabe que usted es un buen administrador y Dios lo ha bendecido de esa manera. Dios le ha dado todo y es bueno. Por Él es todo. Esta frase nos recuerda todo. Ha sido hecho por Él y todo ha sido sustentado por Él. Juan 1:3 dice, todas las cosas pues en Él fueron hechas y sin Él nada de lo que fue hecho, dice Juan. Ha sido hecho, fue hecho, nada. Sin Él, nada. Lo que dice allí San Juan 1:3. Todas las cosas por Él fueron hechas y sin Él nada de lo que ha sido hecho fue hecho. O sea, Él lo hizo. Él lo hizo con un propósito. Todo lo que Él ha hecho, todo lo que Él ha bendecido al ser humano, Dios se lo ha dado para que sea para gloria, para alabanza de su nombre. Es algo precioso cómo Dios ama al ser humano. Dios lo ama a usted. Por eso es lo importante que usted y yo tenemos que valorarlos como hijos de Dios. Tenemos nosotros que comportarlos como hijos de Dios. Tenemos que caminar nosotros como hijos de Dios, aún vestirlos como hijos de Dios, ¿verdad? O sea, que sea una diferencia, apartarlos nosotros, que no somos del puño o del mundo, somos diferentes, ¿ves? ¿Por qué? Porque usted es la luz y la sal de este mundo. Por lo tanto, usted tiene que valorarse que usted es un hijo de Dios, que usted ha alcanzado misericordia. La palabra dice que en un tiempo no habíamos alcanzado nosotros, estábamos fuera de la gloria de Dios. Estábamos fuera. Pero que hoy Dios, por la misericordia, por lo tanto, usted y yo hoy estamos agradecidos. Tenemos que estar agradecidos dándole gloria a nuestro Dios, porque hoy sí podemos alabar, podemos glorificar. Estábamos nosotros destituidos de la gloria de Dios, pero hoy sí nosotros dice que en un tiempo no eras pueblo, pero que hoy por la misericordia de Dios hemos venido a ser pueblo de Dios. Por lo tanto, ¿ves cómo alabamos y glorificamos a nuestro Dios? Esa es la razón que usted tiene que ser diferente. No importando la circunstancia donde usted esté, donde usted se encuentre, usted tiene que ser humilde. Cuando hablamos de humildad, hablamos nosotros, porque muchos confunden la humildad. Usted tiene que ser humilde, y cuando hablamos de humilde, tenemos que no hacer excepciones de personas, no juntarlo solo con ciertas personas. No, porque nosotros somos la sal y la luz del mundo. Nosotros somos. Así que por eso Dios los tiene aquí. Nosotros representamos la gloria de nuestro Dios. Nosotros somos los que estamos aquí para testificar las grandezas, el poder de nuestro Dios. En Colosenses 1:17 dice, y antes de todas las cosas, y todas las cosas en Él subsisten. Por Él subsisten. O sea, Dios le ha dado la capacidad que subsisten, o sea, Dios las alimenta. Eso quiere decir, Dios las alimenta. Así que nosotros, cuando hablamos nosotros, somos nosotros esos que nosotros tenemos que hacer esa distinción, sea poco, sea mucho, nosotros tenemos que hacer esa distinción como hijo de Dios, para Él. Nosotros somos para nuestro Dios, nosotros somos lo que le damos a nuestro Dios esa gloria, nosotros le damos a nuestro Dios esa alabanza, esa adoración. Esa es algo, hermanos, maravilloso, ¿ves? Y qué bonito, porque gozamos nosotros y los alegramos nosotros en nuestro Dios, porque nuestro Dios es el único. Colosenses 1:16 dice, porque en Él fueron criadas todas las cosas, las que hay en los cielos, las que hay en la tierra, visible, invisible, sean trono, sean dominio, sean principado, sean potestades, todo fue criado por medio de Él. ¿Quién? Dios Creador, Jesucristo. Él lo crió todo, toditito. Así que cuando hablamos de dominios, hablamos nosotros de potestades, de todo lo que hablamos, Dios lo hizo con un propósito, porque todo lo hizo perfecto. Porque por Él fueron criadas todas las cosas. No hay nada que no haya sido criado. De los que están en los cielos, en la tierra, debajo de las aguas de la tierra, dice, debajo todo fue criado por Él, con un propósito, el propósito de nuestro Dios. Y Dios va a juntar a nosotros para que adoremos y glorifiquemos el nombre de nuestro Dios. Algún día que nosotros vayamos a la presencia de Él, vamos a gozar nosotros todo. Por eso Pablo a los Colosenses les enseña y les dice todo esto en este texto. Porque todo fue criado por Él. Todo. Nosotros, todos hemos sido criados. Pero el gran problema es que la humanidad, la mayoría de la humanidad, no cree. No tiene esa capacidad, no tiene esa fe cuando de leer la palabra, de hacer un tiempo devocional y empezar a leer la palabra, porque no ha entendido que la palabra es la vida. ¿Qué es la verdad? ¿Qué es el Evangelio? Porque nosotros podamos conocer a Dios, podamos llegar nosotros a obtener una salvación tan preciosa, o podamos nosotros llegar a ser liberados, a ser completamente, recibir una libertad para adorar y glorificar el nombre de nuestro Dios. ¿Por qué? Porque podemos ver nosotros que aún cristianos no se gozan en alabanza a nuestro Dios, dándole la gloria a Dios. No se gozan. ¿Por qué? Porque no hay una libertad. No hay una libertad en ellos para adorar a Dios de todo su corazón. No hay. Y es triste, porque entonces pensaríamos nosotros que tienen ojos y no ven, tienen oídos y no oyen, tienen corazón y no entienden. Como dijo Isaías. Pero tenemos que orar al Señor. La palabra de Dios dice: y circuncidaré vuestros corazones y los corazones de tu futura generación, para que me alaben de todo vuestro corazón y de toda vuestra alma. Se me vino ese texto allá en Éxodo. De todo, imagínense. Circuncidaré vuestros corazones, dice. Y no solo de vuestros, de ustedes, las generaciones futuras, para que me adoren de todo corazón y con toda vuestra alma, para adoración, para alabanza. Ese fue el propósito de nuestro Dios cuando toma la nación de Israel y la saca, no porque fueran ellos especiales, no, Él los sacó, era un pueblo significante, pero Dios los sacó para gloria y honra de su nombre, para que hubiera quien alabara y exaltara y glorificara el nombre al que todo se lo merece, al Rey de Reyes, al Señor de Señores. Es lindo cuando entendemos nosotros. Si usted, déjeme decirle, si no se le queda nada, si usted adora, glorifica a Dios, si usted está en alabanza, va a adorar a Dios. Cuando esté en ese culto, alabe a Dios, diga usted, me gozo en la alabanza. Me gozo, siento la presencia de Dios. Le dedico el tiempo que Dios se merece. Le dedico el tiempo, este tiempo yo se lo santifico a Dios antes de pararme a alabar y glorificar a Dios. Se lo santifico yo, para yo entrar que se siente, no importa lo que tarde, usted entra y usted se goza. Ese es el propósito, porque para eso hemos sido llamados. Cuando los colectamos nosotros y nosotros entendemos nosotros que la gloria es de Dios, lo alabamos nosotros, levantamos las manos, adoramos y sentimos algo lindo y precioso. Es lo maravilloso cuando nosotros entendemos que para eso nosotros hemos sido creados. Y que Dios está sobre todo dominio, potestad, principado, gobernadores, lo que sea. Dios está. Sean reinos, sea todo. Es nuestro Dios. Por eso, Él es el que se merece toda gloria. Él se merece toda la honra que nosotros como seres humanos podamos dar. No podemos darle más nosotros a nuestro Dios. Solo le podemos dar alabanza de labios. Por eso la palabra dice, entra por sus puertas con acción de gracia. O sea, entra agradecido, dice, por sus atrios con alabanza. Aleluya, glorificando el nombre precioso de nuestro Dios. O sea, cuando usted sale y va para la iglesia, usted ya va feliz, usted va gozoso, porque usted va a alabar al Rey de Reyes, al Señor de Señores, a darle gloria al que lo crió y lo formó. Aleluya. Es algo cierto lo que le estoy diciendo, porque podemos ver que la mayoría de congregación, y usted se fija, hay tal vez un 25%, porque no quisiera decirle más, que no se goza. Está contando las luces, está haciendo otras cosas, menos alabar y glorificar el nombre de Dios, menos de gozarse. Entonces dimos otro, ¿a qué vino? No vino a darle gloria, a darle honra al que se la merece, no está agradecido, no lo ha bendecido Dios, no le dio el aire que respira, que muchos lo compran. Gloria a Dios. Gloria a Dios, poderoso nuestro Dios. De igual manera, Pablo le dijo a los corintios, leer texto, no se preocupe que el tiempo me avanza. Gloria a Dios. Vamos a ir finalizando, porque también tenemos que orar. Ya prometimos orar, vamos a orar por esas peticiones. Usted puso su petición, ya vamos a ir finalizando. En Corintios 15, 28, vamos a leer un texto. Pero luego que todas las cosas le estén sujetas, entonces también el Hijo mismo se sujetará al que lo sujetó todas las cosas, para que Dios sea en todo y en todo. ¿Vio? Nuestro Señor Jesucristo, todo lo que se le fue sujeto, Él lo va a tomar y se lo va a entregar al Padre para que Él sea todo en todo. Mire qué glorioso. Cristo siempre dijo, he venido a hacer tu voluntad. Sacrificio y ofrenda no quisiste, ni holocausto. Vengo en el rollo para hacer tu voluntad. Y eso es lo que nosotros hacemos, hacer la voluntad de Dios. Cuando Dios demanda su gloria, Él no está tratando de llamar atención. Dios disfruta que nuestra adoración salga de nuestro corazón y se la demos a nuestro Dios, que es el merecedor de toda gloria, de toda honra, de toda alabanza. Ese es el propósito que estamos aquí. Dios me lo bendiga a cada uno. Dios me lo bendiga. Vamos a orar, ayúdelos a orar. Así que la próxima vez, Dios me lo bendiga, ha sido un privilegio.
1: Damos gracias a nuestro Dios Todopoderoso, porque Él es bueno y maravilloso. Antes de orar, hermanos, usted que me está escuchando en nuestro amado El Salvador, usted que quizás esté en otro país y también me está escuchando, pero también es doblemente salvadoreña como yo, ¿verdad? Somos del país El Salvador, pero también somos del Salvador del cielo, ¿verdad? Así de que yo no sé si ustedes han notado algo, pero yo tengo una inquietud y ahora la voy a poner aquí, hermanos. Quiero que nos unamos a orar, os unamos a orar, y este llamado es para todos, sea o no sea salvadoreño. En nuestro país están pasando tantas cosas, pero hay algo que a mí me está despertando que, y esa es la invitación que les traigo a orar, a reprender ese mal espíritu de muerte, cómo están muriendo personas por causa de accidentes en nuestro país. Todos los días, la mayoría de días se ven en las noticias muertes en nuestro país por accidentes de tránsito. Entonces usted puede decir, es que los que conducen, es que, mire hermano, todo el conductor puede ser un poquito descuidado y todo lo que quiera, pero el que todos los días hayan uno, dos, tres y más accidentes es un mal espíritu que está operando y que nosotros como hijos de Dios tenemos que abrir nuestros ojos y comenzar a clamar a Dios y reprender ese mal espíritu en el nombre de Cristo Jesús. ¿Para qué? Para que nuestro Dios Todopoderoso ate y sujete ese mal espíritu de muerte que se ha desatado en nuestro país y pueda Él poner orden, porque Él es el que todo lo puede. Después, dicho a estos hermanos, vamos a orar, pero antes yo quiero decirles que hoy hay una personita que está cumpliendo años. El Señor, le vamos a dar gracias a Dios ahora, vamos a orar por esta personita, nuestro hermano Juan Bonilla. Vamos a darle gracias a Dios por la vida. Yo sé que él no está en el mejor lugar en este momento. Él está en Chino, California, y donde está recluido, ¿verdad? Pero, más sin embargo, yo quiero decirles que este es un hombre que motiva, este es un hombre que le transmite a uno fe. Porque a pesar del lugar donde está, él está feliz, él está contento y él está agradecido con Dios sobre todo. Así es de que le felicitamos en el nombre de nuestro Señor Jesucristo y adelante sobre todo, ¿verdad?, en los caminos del Señor, porque eso es lo más importante. Eso es lo más importante, seguir en los caminos del Señor. El sábado tuvimos el privilegio de estar ahí con él, lo miramos, estuvimos platicando con él, así que una bendición muy grande. De igual manera, nuestro hermano Julio Beltrán, ¿verdad? También estuvimos allí platicando con él. Y así también a todos mis hermanos que se unen ahí en el reclusorio de los varones en Chino, California. Sé que hay muchos ahí que nos miran. Bendiciones para todos ustedes y saluditos para todos. Vamos a orar en esta preciosa hora. Únase conmigo y oremos a nuestro Señor Jesucristo. Padre, en esta hora, Señor, gracias te damos primeramente por tu palabra, Señor. Gracias, precioso Dios, porque usted nos ha regalado la vida y nos ha permitido, Señor, transmitir un programa más que no dudamos, Señor, que es de bendición para todos nuestros amigos y nuestros hermanos. Te damos gracias en esta hora, Señor, por la vida de nuestro hermano Juan Bonilla, Señor. Gracias porque usted le ha permitido culminar un año más de vida, en el cual, Señor, en este año usted lo ha cuidado y lo ha bendecido, Señor. Usted ha estado con él, bendito Padre. Usted ha sido su refugio. Usted ha sido su pronto auxilio, Señor, en los momentos de las tribulaciones. Y él tiene, Señor, toda su confianza y la fe puesta en usted, papá. Gracias, Señor. Sígalo cuidando, sígalo bendiciendo y sígalo sobre todo usando como solo usted sabe hacerlo, Señor, a él. Bendigo la vida a nuestro hermano Juan Beltrán, Señor, Julio Beltrán, y también a todos los hermanos que están ahí en Chino, California. Sean ellos, Señor, bendecidos, sean ellos prosperados, vivificados, Señor, en el Espíritu Santo. Asimismo, Padre, en este momento te clamo sanidad por nuestro hermano Misael Martínez, Señor. Nuestro hermano Misael Martínez está pasando una situación muy difícil en su salud y te clamamos, poderoso Dios, para que usted sea, Padre, el que obre, Señor, para el que ministre, Padre Santo, para el que ponga su mano de poder en mi hermano, porque usted es el único que tiene el poder. Usted es el único que tiene todo, Señor, bajo control. Padre, sabemos que están pasando muchas enfermedades, están pasando muchas cosas, enfermedades, Señor, que ni aún el médico tiene respuesta, Padre. El médico se está dando por vencido porque no sabe de dónde provienen, no sabe dónde está la raíz, no sabe, Señor, qué hacer, no sabe ya qué medicamento dar. Pero sabemos, papá, que usted que nos diseñó, usted sí sabe dónde está la raíz del problema, Padre. En esta hora clamo, bendito Dios, para que de donde comienza la raíz de ese problema, con la unción del Santo, Pudra todo yugo de enfermedad, Señor. Sanidad completa te pedimos por nuestra hermana, Señor Lucía Bonilla. Padre Santo, mira, Dios mío, cuántas personas enfermas, pero clamamos, Padre, por cada uno de ellos, para que usted, Señor eterno, ponga su mano de poder. Nuestra hermana, Señor Lisette García, pide oración por respuesta y sanidad también. Obra a favor de nuestra hermana, Señor. Lleva esa respuesta que está esperando, la cual usted la conoce, pero también esa sanidad a su cuerpo, Señor. Nuestro hermano Florentín Turcio, Señor, respaldo de Dios y sanidad te está pidiendo. Respalda, Señor eterno. Respalda y sana, Padre, con el poder de tu palabra, con la unción de tu Santo Espíritu, Padre, con esa unción del Santo que pudre todo yugo, que rompe toda cadena, Señor. Sea usted obrando en cada uno de mis hermanos, Señor. Nuestro hermano Francisco Rodríguez, Señor, sanidad total también en todo su cuerpo. Eterno Dios y precioso Padre, quizá no somos dignos de que vengas a nosotros porque somos infieles, porque somos, Señor eterno, muchas veces, Señor, rebeldes, mas sin embargo sabemos que eres un Dios compasivo y misericordioso. Eres lento para la ira, grande en misericordia, y no nos pagas conforme a nuestras iniquidades. Por eso, Señor, yo sé que clamamos y tú nos escuchas, papá. Te clamamos misericordia, sanidad, bendito Dios. Nuestra hermana Marcelina Mesa, Señor, esa recuperación que te está pidiendo, Señor. Nuestra hermana Marcelina, Señor, clamamos, Padre Santo, para que esa recuperación llegue a ella, Señor. A nuestro hermano Francisco, Señor, esa recuperación total, Señor, en su cuerpo. Nuestro hermano Florentín, Lisette García, Señor eterno, Lucía Bonilla, todos, Señor. Nuestro hermano Misael, Dios mío, todos están pidiendo sanidad. Ten misericordia, Padre Santo, obra con poder, ministra esos cuerpos enfermos, sánalos, restáuralos, Padre, liberta al que vas a libertar, sana al que vas a sanar, Padre. Nos unimos, Señor, como el cuerpo de Cristo, a clamarte, Señor, misericordia. Así nos unimos también en esta hora, poderoso Dios. Nos unimos, Señor, como el cuerpo de Cristo, Padre, y levantamos nuestras manos en señal de victoria, bendito Dios, declarándole la guerra al enemigo de muerte, Señor eterno. En esta hora, Padre, clamamos, bendito Dios, para que usted ponga su mano de poder, Señor. Ate y sujete y eche fuera, bendito Dios, ese mal espíritu de muerte, Padre, que anda dejando tanta familia enlutada en nuestro país, Señor. Ese mal espíritu que se ha levantado, bendito Dios, a destruir, bendito Padre, a enlutar, a robar, como dice tu palabra. Ahora, Padre, en el nombre poderoso de Jesús, nos unimos como el cuerpo de Cristo, Padre, y reprendemos ese mal espíritu. Clamamos al Padre en el nombre de Jesús, que ate, que sujete y eche fuera ese mal espíritu de muerte, Señor. Asimismo, clamamos, Señor, por todos los demás países que están pasando violencia, que están sufriendo persecución, que están en guerra, bendito Dios. Usted los conoce a cada uno por nombre. Clamamos, bendito Dios, para que usted ponga su mano de poder, para que usted obre, bendito Dios, tenga misericordia, Señor eterno, de los más vulnerables, de los niños, de los ancianos, de las mujeres, Señor. Asimismo, Padre, los que están en la guerra, cúbrelos con tu presencia, Señor. Acorázalos con tu espíritu, Padre Santo. Cúbrelos, bendito Dios, en el nombre precioso y poderoso de nuestro Señor y Salvador Jesucristo. Y asimismo, Padre, bendecimos a Israel, Señor. Guárdalo y protégelo en el nombre que es sobre todo nombre, en el nombre de Cristo Jesús, mi Salvador y mi Dios. Gracias te damos, Señor. Amén y amén. Hemos llegado una vez más al final, hermanos. Se fueron volando estos minutos, lo sentimos menos que segundos, pero ya llegamos al final. Esperamos en el Señor, y el llamado es para todos mis hermanos y amigos. Sigamos clamando por todos los países que están en guerra, por todas las naciones en general, reprendiendo ese mal espíritu de muerte que está en muchos países. Así es de que en el nombre de Cristo Jesús pedimos, sigamos adelante, esforcémonos, seamos valientes. Así que será hasta la próxima, si nuestro Dios eterno y poderoso nos permite. Bendiciones para todos.
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tus mandamientos, vivifícame conforme a tu misericordia. Salmos 119:159. 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

Buen día, bienvenidos a este tiempo, bienvenidos a este espacio unidos a la voz de Dios, un tiempo devocional para acercarnos a Dios, donde expresamos nuestra devoción, nuestra adoración, nuestra exaltación a Él, Dios que todo lo puede, y que nos permite congregarnos, reunirnos alrededor de su presencia, de su palabra, de su verdad, a través de los medios sociales, a través de la social media, y por la gracia de Dios nos permite también estar en los medios de comunicación. Por eso damos gloria a Dios y enviamos un saludo de bendición a cada uno que nos oye, a cada lugar donde nos están viendo, donde nos están oyendo, y donde Dios permite que este espacio llegue con su mensaje, con su palabra. Hoy vamos a tener un tiempo de oración, vamos a tener un tiempo de buscar al Señor. Siempre oramos, pero hay días en que somos guiados a orar más. Nunca habremos orado lo suficiente. Nunca habremos orado demasiado. Pero hay periodos donde Dios nos llama a incrementar la oración. Y estos son tiempos. Este año hemos estado orando mucho acerca de la estudiando y enseñando acerca de la intercesión y de la oración por las naciones. Y es a lo que Dios nos ha llevado y hemos visto que las naciones están sufriendo turbulencia, están sufriendo sacudimientos, están sufriendo situaciones en las cuales hemos podido entender que la mano de Dios está allí con su misericordia acercando la gente a Él. Vamos a orar, yo quiero que vayas conmigo al Salmo 19. Vamos a estar orando el Salmo 19 buscando la gracia y el favor de Dios para nosotros. Preséntate en esta mañana conmigo delante de Él y dile: Padre, nos presentamos delante de ti, de tu presencia. Gracias, Cristo, porque rompiste el velo. Nos diste acceso por tu nombre, por tu muerte, por tu redención, por tu gracia, por tu favor, al trono de Dios, al trono eterno, al trono del que vive y reina, porque en el cielo está su trono y la tierra es estrado de sus pies, Padre. Por eso te damos gracias, porque nos trasladaste de reino, de las tinieblas, del lodo cenagoso, que andábamos perdidos, lejos de ti, enemigos tuyos, y nos atrajiste a Dios, al Padre. Nos hiciste iglesia, nos hiciste hijos remanentes a través de la redención. Gracias, Padre amado, Padre fiel y Padre eterno. Gracias, amado Señor Jesucristo, porque no hay otro como tú. Nombre dado a los hombres. El único nombre en el cual hay salvación, Jesucristo de Nazaret, el Hijo del Dios viviente, quien vino a cumplir el propósito de Dios, quien predicó su palabra, quien manifestó el reino, quien evidenció la misericordia de Dios, quien fue a la cruz del Calvario, quien murió y resucitó venciendo las tinieblas, venciendo la muerte, venciendo el acta de decretos que nos era contrario. Y resucitaste, Padre precioso, para darnos vida nueva en Cristo, en ti. Conquistaste para nosotros lo que habíamos perdido, lo que se perdió en el Edén, lo que se perdió por la vieja naturaleza, por el pecado, por la rebelión, por la desobediencia. Tú lo reconquistaste para nosotros a través de ti, a través de tu nombre, Padre precioso. Y dice la palabra que somos hijos de Dios y herederos y coherederos con Cristo. Esto es si participamos de sus padecimientos. O sea que la promesa viene con un condicional y es que es participar de la obra de Cristo. Pero hasta eso tú nos das la gracia. Hasta eso tú nos das la dirección. Hasta eso tú nos guías allá, Padre precioso y eterno Rey, y en el poderoso nombre de Jesucristo de Nazaret, en esta mañana venimos delante de ti, Padre, a buscar tu rostro, a buscar tu gracia, a buscar tu favor, a buscar tu ayuda, a buscar tu intervención, Señor, porque necesitamos la intervención tuya en cada área de nuestra vida. Necesitamos la intervención del cielo, de lo alto, en cada parte de nuestra vida, en el lugar que vivimos,
en la nación que hemos nacido, en la familia, en el trabajo, en la iglesia, en cada área, Padre precioso, necesitamos la intervención de Dios. Necesitamos la manifestación sobrenatural de Dios obrando a favor de su pueblo, obrando a favor de su iglesia, obrando a favor de aquellos que invocan su nombre y que lo invocan de veras en el poderoso nombre de Jesús de Nazaret. Padre, por eso declaramos tu palabra y dice la palabra en el Salmo 19. Los cielos cuentan la gloria de Dios. Los cielos cuentan la gloria de Dios. Los cielos cuentan la gloria de Dios. Y el firmamento anuncia la obra de tus manos. Los cielos cuentan la gloria, dice la oración que levantó Salomón. Dice, los cielos de los cielos de los cielos no pueden contenerte. No pueden contenerte. Porque eres Dios omnipresente. Eres Dios omnipotente. Eres Dios omnisapiente. No hay lugar que te pueda limitar tu presencia. Pero aún así tú decides habitarnos. Porque somos casa tuya. Templo del Dios vivo. Padre precioso, pero los cielos cuentan la gloria de Dios. Y el firmamento anuncia la obra de sus manos, amado Dios. Gracias, porque testifican de la obra de Cristo. Testifican de tu amor, de tu verdad. Testifican de tu palabra viva que ha creado y que sustenta. Todo lo sustenta tu palabra. Todo lo sustenta tu palabra viva y eficaz, más cortante que espada de dos filos. Dice la palabra, Jehová dijo y fue hecho. Y dice el Salmo 103, que los ángeles son poderosos porque ejecutan la voz del precepto de la palabra de Jehová de los ejércitos.

porque ejecutan la voz del precepto de Jehová de los ejércitos. Gracias, Padre fiel y verdadero. Gracias, Papito lindo. Gracias, soberano Dios, porque tu palabra es palabra de vida, palabra que transforma, palabra que cambia, palabra que trae vida, vida física, vida eterna, Padre precioso, vida espiritual. Gracias, soberano Dios del cielo y de la tierra. Recibimos esa vida. Dile, recibo la vida. La oración modelo dice, danos el pan nuestro de cada día. Dánoslo hoy. Pero no solamente pan, sino toda la voluntad de Dios hacia nosotros. Dile, dame tu vida, dame la vida física, dame la vida espiritual. Dame la vida eterna que necesito para este día, para cada día, para cumplir tu propósito, para caminar en tu camino, para obedecerte, para avanzar, para no perder la fe, para no permitir que mi corazón se endurezca, Padre, por las situaciones de la vida, sino para permitir que sea un corazón de carne que recibe la palabra viva y eficaz que viene con propósito de Dios para mí, para mi familia, para mi vida, para mi ciudad, para mi nación, Padre, para las naciones de la tierra, Señor. Permítenos recibir la palabra, pero recibirla para fructificarla, recibirla para hacer la vida, para hacer la carne, para hacerla a propósito en nosotros, en el poderoso nombre de Jesucristo de Nazaret. Gracias, soberano Dios, porque en los cielos y en el firmamento podemos ver tu gloria, el testimonio de la obra de tus manos, tus anuncios. Porque dice la Escritura, un día emite palabra a otro día y una noche a otra noche declara sabiduría, o sea, el continuo de la creación de Dios, porque no solamente fue hecho, sino que cuando fue hecho funciona y funciona por esa palabra y sigue funcionando porque Dios da decretos eternos. Dios da decretos, Padre precioso, para expresar de su reino a este plano, Señor Jesucristo de Nazaret. Padre precioso, por eso dice la palabra en el Salmo 149, que ejecutemos los decretos de Jehová. Padre, y cada noche y cada día ejecutan los decretos de Dios que preserva, Padre precioso, los tiempos y tiempos que provienen de ti. Y dice la palabra, no hay lenguaje ni palabras, ni es oída su voz. Por toda la tierra saló su voz y hasta el extremo del mundo sus palabras. Padre, ayúdanos a escuchar tu voz. Ayúdanos a oír tus palabras. Trae la sensibilidad, la regeneración en el corazón. Quebranta el áspid sordo, Padre precioso, en tu pueblo, para que podamos oír tu palabra, para que podamos oír la voz de Jehová de los ejércitos, para que podamos ser entrenados, Padre, en discernir la voz de Jehová, en discernir cuando Dios está hablando y cuando no, y poder oír la voz claramente de Jehová y obedecer. El pueblo por temor dijo que no escuchemos nosotros, sino que Dios te hable a ti, Moisés, y tú nos hablas a nosotros, por el temor que había en su corazón, por el pecado y la rebelión, porque ya habían visto y experimentado los juicios de Jehová por la rebelión. Pero Padre, a través de Cristo podemos oír la voz de Jehová de los ejércitos. A través de Cristo podemos relacionarnos con un Dios vivo y eterno. A través de Cristo, Padre precioso, podemos conocer el carácter y la voluntad de Dios en su Escritura. Por eso, Padre, permite que sea oída tu voz. Derriba todo aquello en el poderoso nombre de Jesús de Nazaret que se opone a oír el llamado de Jesucristo de Nazaret, la voz de Jehová. Todo lo que ha sido desatado en los aires, en las naciones, en los continentes, en la tierra, a través de las herejías, a través de las falsas doctrinas, a través de las sectas, a través de los pactos hechiceros que hacen los gobernantes, Padre precioso, a través de todos los planes, Señor Jesucristo de Nazaret, Padre precioso, de las organizaciones que quieren gobernar el mundo desde la oscuridad, desde las tinieblas, escondidos, Padre precioso, y que quieren establecer nuevas formas, nuevos órdenes, nuevas directrices en el mundo que se oponen a ti, Señor. Permite que sea oída la voz de Jehová, que el estruendo

de tu palabra y de tu voz penetre, resuene y conmueva, como dice la Escritura, las potencias de los cielos, Señor. Pero que tu voz sea oída, que la voz de Jehová sea oída, que el mensaje de salvación sea oído, que la predicación del Evangelio sea oído en las naciones de la tierra, porque es una de las señales de la segunda venida de Jesucristo. Y estamos en un tiempo de oposición a la predicación del Evangelio, porque el enemigo quiere levantar un reino que se opone, un reino que gobierna y se opone al desatar de los acontecimientos futuros. Pero que sea oída tu voz, la voz de Jehová de los ejércitos. Dice, no hay lenguaje ni palabra, ni es oída su voz. Por toda la tierra salió su voz, y al extremo del mundo sus palabras. Sea esa voz, esa palabra, ese mensaje de Jehová de los ejércitos, que ha sido encomendado a la iglesia, que ha sido encomendado, Padre precioso, para ser anunciado y predicado, y que testifican los cielos y la tierra, Señor, sea oída en el poderoso nombre de Jesús de Nazaret. Que sea oída con convencimiento, que sea oída con convicción, que sea oída con arrepentimiento, que sea oída, Padre precioso, con fe, con certeza, con convicción, Padre, con confianza en el poderoso nombre de Jesucristo de Nazaret. Necesitamos y oramos y clamamos que la voz de Jehová sea oída, primeramente por tu iglesia, Señor, primeramente por tu pueblo, por tu remanente, porque necesitamos recibir la dirección de Dios, necesitamos recibir la guía de Jehová de los ejércitos. Necesitamos, Padre, caminar a la voz del precepto de tu palabra, como lo hacía el pueblo en el desierto, que a donde se movía la nube, el pueblo se movía. Nosotros necesitamos ir hacia donde está la voz de Jehová. Necesitamos caminar, Padre, bajo tu cobertura, bajo tu soberanía, bajo tu dirección, bajo tu señorío. Necesitamos caminar en la santidad y la consagración al Dios vivo. Pero no es posible si no oímos la voz de Dios. Por eso, Padre, que la palabra de Jehová haya cabida en nosotros. Que podamos oír la Escritura. Que ninguna altivez de pensamiento, ninguna fortaleza de altivez de pensamiento se levante en contra de la voz de Jehová. Porque dice la palabra que en los que se pierden está encubierto el Evangelio. Y dice que a los incrédulos el enemigo los ha cegado, les ha puesto venda. Pero que nosotros, el pueblo de Jesucristo, dice, las armas de nuestra milicia no son carnales, sino que son poderosas en Dios para la destrucción de fortaleza y de toda altivez de pensamiento que se levanta en contra del conocimiento de Dios. Y por eso oramos que la voz potente, verdadera, genuina de Jehová de los ejércitos, se oiga, se oiga, se oiga. Que tu gracia, que tu favor, que tu dirección esté con cada predicador, con cada pastor, con cada apóstol, con cada profeta, con cada misionero, con cada maestro, con cada evangelista, Padre, con cada persona que se levanta a cumplir el propósito de la gran comisión, Señor, a llevar el mensaje de salvación, a traer de la voz de Jehová para su pueblo, a traer, Padre, de la voz de Dios del cielo, de lo alto, hacia su remanente, Señor, en el poderoso nombre de Jesucristo de Nazaret. Que tu voz de consuelo, de dirección, de guía, pueda llegar, Padre precioso, a cada uno que lo necesita en las naciones de la tierra, Señor, en el poderoso nombre de Jesús de Nazaret. Que sea oída tu voz, que sea predicada y que sea oída, dice, porque ¿cómo oirán si nadie les predique? ¿Cómo predicarán si nadie les envía? ¿Cuán hermosos son los pies de los que anuncian la paz, las buenas nuevas de Jesús? Y somos enviados a predicar que Cristo vive, que Cristo salva, que Cristo sana, pero que Cristo gobierna, que Cristo santifica, justifica, purifica, transforma. Que necesitamos obedecerle, que necesitamos caminar a la voz de su precepto, de su palabra, de su mandamiento, de su dirección, que necesitamos conocer sus juicios y vivirlos, que necesitamos, Padre precioso, conocer su carácter santo a través de la Escritura, Padre precioso y soberano Dios.
Padre, pero al mismo tiempo callamos la voz del enemigo, la voz de las tinieblas, la voz de las estructuras del mundo que se levanta para querer apagar y ahogar la voz de Dios. No lo puede hacer, porque la voz de Jehová dice que es voz de mando, que es trompeta de mando, que es voz de Dios, que se escucha, que resuena. Padre, en el poderoso nombre de Jesús de Nazaret, dice Isaías que como poderoso gigante se levanta adelante de su pueblo y grita, vocea y se esfuerza sobre los enemigos, y que los enemigos que vienen por un camino son esparcidos por siete caminos. Padre precioso, en el poderoso nombre de Jesús de Nazaret, amado Dios, gracias, Padre. Callamos la voz de la anarquía, callamos la voz de la incredulidad, callamos la voz de la confusión, callamos la voz mentirosa, porque dice la palabra en el Salmo, dice, toda boca mentirosa es cerrada en el nombre poderoso de Jesús de Nazaret. O sea que todo lo que viene a traer incredulidad, fe, incredulidad, Padre, falta de fe, falta de esperanza, se calla, se enmudece, y que el pueblo de Dios es habilitado para oír la voz de Dios. Pero ¿cómo es habilitado? A través de escudriñar la escritura, a través de leer, de estudiar la escritura, de pasar tiempo con Dios. Ahí es habilitado para entender la voz de Dios y conocer el carácter santo del Dios vivo, para discernir cuando Dios está hablando y cuando Dios no está hablando, para discernir cuando algo proviene de Dios y cuando no, porque dice la palabra que hay cizaña en medio del pueblo de Cristo. Pero dice que solamente, Padre, tú eres el que puede discriminar la cizaña, o sea, sacarla a la luz. Y para eso necesitamos tener el conocimiento de Dios, una revelación del carácter santo, una revelación de la verdad de Dios. Padre, necesitamos que tu voz sea oída, que tu palabra, tu escritura, sea oída en las naciones de la tierra, en los confines de la tierra. Padre, necesitamos que sea oída tu voz. Nosotros anunciamos el evangelio, cada uno de tus hijos, Padre, pero necesitamos que tú nos ayudes con la gracia, con la dirección, con el favor, con la unción del Espíritu Santo, para que tu palabra sea oída, para que tu voz sea oída, recibida y obedecida, y haya cabida en los corazones, porque tú eres el que regenera los corazones para traer vida nueva, en el poderoso nombre de Jesús de Nazaret. Padre, y dice, y hasta el extremo del mundo sus palabras, dijo, en ellos puso tabernáculo para el sol, o sea, en el firmamento, colocó medida, colocó, Padre precioso, leyes que se deben de respetar, amado Dios. 5 dice, y este como esposo que sale de su tálamo se alegra cual gigante para recorrer el camino. De un extremo de los cielos es su salida y su curso hasta el término de ellos. Y nada hay que se esconda de su calor. O sea, Dios colocó las leyes por las que funciona la naturaleza, por las que funciona la creación, por las que funcionamos nosotros. Y debemos de caminar y avanzar hacia ese propósito continuo y permanentemente, amado Rey del cielo y de la tierra. Que sea oída tu voz, pero que sea obedecida. Que obedezcamos la palabra de Jehová, que obedezcamos el caminar en Cristo, que obedezcamos, Padre, el caminar en tus propósitos, amado Dios. Que no solamente te busquemos por la necesidad, o que solamente pongamos la mirada en ti por la necesidad, Padre, sino que podamos buscarte, mirarte y obedecerte, Dios. Recibir la revelación del carácter santo de Dios, para entender y conocer cuando Dios está hablando y obedecerle y caminar en sus propósitos y en su verdad, Señor. Coloca, incrementa, como dice el Salmo 33, incrementa el temor de Jehová en el corazón de las naciones, primeramente de tu pueblo, de tu iglesia, un remanente radical, un remanente consagrado, un remanente dado a Cristo. Un remanente que se deja transformar, guiar y dirigir por el Cristo vivo. Por favor, Señor, en el poderoso nombre de Jesucristo de Nazaret, necesitamos caminar en tu voluntad al oír tu voz, Padre precioso.
¿Cuánta necesidad hay de escuchar tu voz para salvación y vida eterna? ¿Cuánta necesidad hay de escuchar tu voz, Padre precioso, para obedecerte, para no ser engañados, Padre precioso, sino andar a la luz de la palabra, Padre precioso, de tu obediencia? Necesitamos hacerlo, Señor, y te pedimos, tú eres el único que lo puede hacer. Amado Espíritu Santo, eres el único que puede hacerlo. Y nosotros oramos a ti para que así acontezca. Nosotros oramos para que así suceda, que sea oída tu voz, que sea oído el mensaje, porque es lo único que puede derribar, Padre, los principados, las potestades, los gobernadores. Es el único que puede derribar las falsas doctrinas, las falsas religiones, las culturas paganas. Es el único que puede ir y derribar toda altivez de pensamiento y toda fortaleza de pensamiento que se levanta en contra del conocimiento de Dios. Eres el único, Dios. Y nosotros oramos para que así suceda. Clamamos para que sea oída tu voz y obedecida tu voz. Para que el impacto de tu palabra y de tu verdad, Padre amado y precioso, sea impactando, sea obrando en cada vida, en cada familia, cada congregación, en cada ciudad, en cada nación, en las naciones de la tierra. En el poderoso nombre de Jesús de Nazaret, sea oída tu voz, sea oída tu voz. Sea oída voz de salvación, voz de eternidad, en el poderoso nombre de Jesús de Nazaret. Dice el verso 7 del Salmo 19, la ley de Jehová es perfecta, porque es la expresión de tu pensamiento, de tu carácter, de tu voluntad, de tu amor, es perfecta, Padre precioso y soberano Dios. Es perfecta, Padre precioso y soberano Dios del cielo y de la tierra. Padre glorioso, soberano, fiel y verdadero. La ley de Jehová es perfecta y por eso puede convertir el alma. O sea, cambiar un alma de destino, traer la salvación y eternidad. Por eso queremos oír tu palabra, por eso queremos oír tu ley, por eso queremos oír tus pensamientos, tu carácter santo, tu voz, tu dirección, porque necesitamos que el alma sea convertida. Cada día más nuestra alma, Padre precioso, la alma de aquellos que escuchan la palabra, aquellos de los que están lejos, porque dice la palabra que tú has colocado tus mandamientos en el corazón de generación tras generación, Padre precioso y soberano Dios. Por eso el enemigo quiere que no se oiga, no se escuche la palabra, para que no se convierta el alma de los que la oyen. Por eso la quiere contaminar, por eso la quiere llevar de falsa doctrina, por eso la quiere llenar de falsos maestros, de falsos profetas. Padre, para que la palabra no se escuche y no convierta el alma, para que el mensaje vaya contaminado, pero por eso necesitamos, Padre, radicalidad en nuestra vida, radicalidad en el mensaje, hablar lo que Dios está hablando, decir lo que Dios está diciendo, porque es cuestión de salvación y vida eterna. Es cuestión de que las almas y las vidas sean transformadas para salvación, que las vidas entren en pacto con el Dios eterno para salvación y vida eterna, y no solamente ellos, sino sus generaciones, Padre precioso. En el poderoso nombre de Jesús de Nazaret, amado Dios. El testimonio de Jehová es fiel, que hace sabio al sencillo, porque trae la sabiduría de lo alto, que es primeramente pura, pacífica, benigna, llena de buenos frutos, que transforma, que cambia, que sana, que liberta, que trae sabiduría y entendimiento. Señor, el testimonio de Jehová es fiel, que hace sabio al sencillo. Decían de los apóstoles, ¿de dónde han sacado estas letras, este conocimiento, si es gente sencilla, humilde? Porque el testimonio de Jehová es fiel, que hace sabio al sencillo. Trae la sabiduría que le dio a Daniel de un espíritu superior, una sabiduría que se cimenta en el Cristo de la roca, en el Cristo eterno, una sabiduría que se alimenta por el temor a Jehová y trae el entendimiento y el conocimiento de la verdad, en el poderoso nombre de Jesucristo de Nazaret.
Los mandamientos de Jehová son rectos. Mire, que alegran el corazón. Por eso también necesitamos que sea oída la voz de Jehová, para que traiga el gozo de Jehová, que es la alegría, que es la fuerza, que es la fortaleza, que es lo que nos permite continuar de pie. Por eso dice Isaías 61 que el manto de Jehová, la unción de Jehová está sobre nosotros. Y dice, viene a quitar el manto de luto, viene a alegrar a los que están enlutados. Viene a alegrar a los que tienen, Padre precioso y soberano Dios, el espíritu angustiado. Y eso oramos en esta mañana, Señor. Eso oramos en este tiempo, Padre precioso. Que tu palabra sea llegando, que tu palabra sea obrando. Dice el Espíritu de Jehová, el Señor está sobre mí porque me ungió Jehová y me ha enviado a predicar buenas nuevas a los abatidos, a vendar a los quebrantados de corazón, a publicar libertad a los cautivos y a los presos, apertura de la cárcel, a proclamar el año de la buena voluntad de Jehová y el día de venganza del Dios nuestro, a consolar a todos los enlutados. Enviamos y hablamos palabra de consuelo sobre todos los enlutados, sobre todas las personas que están pasando un luto. Enviamos la palabra de consuelo. Enviamos la palabra que consuela, que trae ánimo, esperanza, vida, que rompe la culpabilidad, que rompe el dolor, que rompe la tristeza, que rompe todo lo que quiere apagar. En el nombre de Jesús de Nazaret, rompe todo lo que quiere apagar el gozo de Jehová sobre su pueblo, sobre su iglesia. En el nombre poderoso de Jesús de Nazaret, sea enfermedad, sea dolor, sea angustia, sea desesperación, ansiedad, preocupación económica, Padre, la palabra de consuelo viene y rompe toda atadura del enemigo en el nombre de Jesús de Nazaret y quebranta todo luto en el nombre de Jesús de Nazaret. Y enviamos esta palabra especialmente sobre mi Colombia. Padre precioso y soberano Dios, la palabra de consuelo sobre cada vida, Señor, en el nombre de Jesús de Nazaret. Sobre cada afectado del terremoto, Señor, enviamos la palabra de consuelo, de vida eterna, de descanso, de paz, que rompe todo lo que el enemigo quiera colocar para poner una cárcel para que la gente viva presa del luto, Señor, en el nombre de Jesús de Nazaret. Envía tu consuelo, envía la dirección, dice la palabra, lo que pasó ya fue, pero Dios restaura lo que pasó. Oramos la palabra de consolación, o sea, la restauración de Cristo sobre cada vida en Colombia, sobre las víctimas, los sobrevivientes, los afectados del terremoto, Señor, en el nombre poderoso de Jesús de Nazaret. Y conforme a tu palabra, que en Colombia vienen tiempos nuevos y han empezado los tiempos nuevos, oramos que esos tiempos nuevos vienen sobre cada corazón y sobre cada vida, Padre precioso, para volverse a ti, caminar contigo y levantarse en el propósito de Dios. En el poderoso nombre de Jesucristo de Nazaret. Y no solamente se van a reconstruir los cimientos físicos, sino los cimientos espirituales de la nación. Los cimientos y los fundamentos espirituales de Colombia, como de Venezuela, se levantan en el poderoso nombre de Jesús de Nazaret, Padre precioso. Mayor confianza en Dios, mayor conversión, mayor entrega a Cristo en el poderoso nombre de Jesús de Nazaret. Mayor plenitud de Dios en el pueblo, mayor obediencia en el poderoso nombre de Jesús de Nazaret. Padre, envía la palabra de consuelo a los que nos están oyendo, a los que nos van a oír. Enviamos la palabra de consuelo sobre tu iglesia, Padre precioso, en las naciones de la tierra. Así no nos oigan, lo oramos y lo hablamos, y estamos en un mundo espiritual que no nos necesitan oírnos ni vernos, sino que oramos al Dios que todo lo hace posible, el que está en todo lugar, al que todo lo puede y todo lo sabe. Oramos la intervención de Dios en cada lugar, que venga la palabra de consuelo, de restauración, de vida sobre cada vida en el nombre de Jesús de Nazaret. Y dice el versículo 3 de Isaías 61 que el Espíritu de Jehová está sobre nosotros, para ordenar que a los afligidos de Sión se les dé gloria en lugar de ceniza, óleo de gozo en lugar de luto, manto de alegría en lugar del espíritu angustiado, y serán llamados árboles de justicia, plantío de Jehová, para gloria suya, Señor. Toda persona que está encadenada por luto,
sea reciente o de muchos años, sé libre, sé libre. ¿Podemos recordar a los familiares? Sí. ¿Podemos honrarlos? Sí. Lo que no podemos es vivir presos, encadenados de un luto eterno, porque a eso no nos llamó Dios. Además, si la persona murió en Cristo, pues hay victoria. Sorbida es la muerte en victoria. No murió, durmió. Padre precioso, soberano Dios, gracias porque tú traes consuelo. Rompes todo luto en el nombre de Jesús de Nazaret. Gracias porque tú traes óleo de gloria en lugar de ceniza. Óleo de gozo en lugar de luto. Porque tú traes, Padre precioso, manto de alegría. Padre precioso, en el nombre poderoso de Jesús de Nazaret. Mira el versículo 4, qué promesa tan hermosa. Se reedifican las ruinas antiguas y se levantan los asolamientos primeros. Y restaurarán las ciudades arruinadas, los escombros de muchas generaciones. Padre precioso, oramos eso sobre Colombia. Padre precioso, que se reedifican las ruinas antiguas, que se levantan los asolamientos primeros, que se restauran las ciudades arruinadas y los escombros de muchas generaciones en el fundamento del Dios vivo, en el fundamento del Dios eterno, en la verdad de Cristo, en la verdad de Dios, amado Señor Jesucristo de Nazaret. Gracias, Padre precioso, porque los mandamientos de Jehová son rectos, que alegran el corazón. El precepto de Jehová es puro, que alumbra los ojos. Por eso la palabra de Jehová necesita ser predicada, anunciada, orada, enseñada, proclamada, profetizada, o sea, declarada con poder del Espíritu Santo, para que traiga la vida de Dios, para que traiga la verdad de Dios, porque dice, los juicios de Jehová son verdad, todos justos. El verso 9 del Salmo 19 dice, el temor de Jehová es limpio, que permanece para siempre. Los juicios de Jehová son verdad, todos justos. Todos justos. Gracias. Ya lo leímos, que hace sabio al sencillo. Y trae justicia en la injusticia. Nos justifica a través de la redención en Cristo. Gracias, Padre. Por eso dice el Salmo 51, hazme oír gozo y alegría y se recrean los huesos que son abatidos. Por eso necesitamos anunciar la palabra de Jehová. Por eso necesitamos anunciar la verdad de Jesucristo. Por eso necesitamos centrarnos en hablar la verdad de Jesucristo, la verdad de Dios, el mensaje de Cristo. Gracias, Padre precioso. Deseables son más que el oro y más que mucho oro afinado y dulces más que miel, que la que destila del panal. Esa es la palabra del Dios vivo. Padre, la palabra que necesita ser oída, escuchada, Padre precioso y soberano Dios. Y oramos para que seas oída, para que levantes tus mensajeros, tus atalayas, que te levante, Padre precioso, y soberano Dios, quien hable la palabra, pero también quien la escuche, quien la obedezca, quien camine en ella. Padre precioso, porque el oírla trae gozo, pero el obedecerla trae vida, vida eterna, transformación, cambio, restauración. Padre precioso, y eso necesitamos en estos tiempos, en las generaciones presentes necesitamos, Padre precioso y soberano Dios, recibir el mensaje de lo alto que transforma, que cambia, que hace nuevo, que hace vida, Padre. Y dice el verso 11, tu siervo es además amonestado con ellos. La palabra nos amonesta, o sea que nos corrige. ¿Qué necesitamos cambiar? La palabra nos lo dice. Por eso dice Corintios que el que lee la palabra es como el que se considera a sí mismo en un espejo, porque todo lo que hay en nosotros que no es correcto sale, es mostrado a la luz para que sea cambiado, para que sea sanado. Nos confronta para salvación y vida eterna. Nos hace ver cuán lejos estamos de Dios y cuánto necesitamos su intervención en nuestra vida. Por eso la palabra es viva y eficaz. Y por eso la palabra dice
que no le pueden cambiar ni un punto, ni una coma, ni una tilde, ni una palabra. No lo podemos hacer. Necesitamos recibir la palabra como viene, como está, como Dios la ha mandado. Necesitamos predicar la palabra como Dios la enseña. Necesitamos anunciar la verdad de Dios como Dios la ha establecido, en el poderoso nombre de Jesús de Nazaret. Gracias, Padre Santo, por tu palabra, porque nos amonesta, porque nos cambia, porque nos transforma, porque nos dice dónde debemos ser transformados, dónde necesitamos la intervención de Dios. Tu siervo es además amonestado con ellos. En guardarlos hay grande galardón, la vida eterna, la recompensa de la obediencia a Cristo. Por eso dice la palabra que a los que le agradan a Dios, les dio la habilidad de hacer las riquezas. No solamente la economía, sino de traer del reino de los cielos a nuestra vida su gozo, su amor, su verdad, su paz, su fortaleza, su fuerza, su verdad, su señorío. Por eso necesitamos la palabra de Cristo. Alinearnos con la voluntad y la verdad de Dios y caminar por sus caminos. Conocer sus pensamientos hacia nosotros, pensamientos de bien y no de mal. 12. ¿Quién podrá entender sus propios errores? Líbrame de los que me son ocultos. Pero al estudiar la palabra, al recibir la palabra, ya no son ocultos, porque la palabra nos los revela para que podamos trabajar en ellos. Por eso dice la palabra que aprovechemos las misericordias de Dios para presentarnos en sacrificio vivo, santo, agradable, que es el culto racional, para que podáis comprobar cuál es la buena voluntad de Dios, agradable y perfecta. Y dice, y despojándonos de todo peso, o sea, de todos los pecados, de todo aquello. Pero si dice, líbrame, no es, que yo no me dé cuenta. No, dice, líbrame de los que me son ocultos. O sea, que mi entendimiento no los ve. Que hay una ceguera en mí que no puede ver los errores, pero viene la luz de Jehová. Viene la palabra. Recuerde, dice, yo soy la luz de los hombres. El que me sigue no está en tinieblas, no anda en tinieblas. Viene la luz de Cristo, viene la palabra de Dios y los manifiesta para que podamos arrepentirnos, para que podamos trabajar en ellos, para que vayamos al ayuno, la oración, el sacrificio, para vencer los que nos son ocultos, al entendimiento entenebrecido sin la palabra de Dios, pero que viene la palabra viva y eficaz y le trae entendimiento y puede ver lo que le era oculto para ser libre de ellos, para ser cambiados, para ser transformados, para ser, Padre, al carácter de Cristo, ser santos, porque yo soy santo. Ningún hombre puede dar esa medida a Dios, pero tú envías tu Espíritu Santo, que nos da la gracia de vivir la palabra, que nos enseña la palabra y nos lleva a toda verdad. Gracias, Padre precioso y poderoso Dios. Dice, preserva también a tu siervo de las soberbias, o sea, de la independencia de Dios, del creer que está por encima.

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0: Gloria al Señor. Dios me los bendiga, mis amados, esta mañana muy hermosa. Gracias a Dios porque nos da la vida, la fuerza, si estamos ahí con el deseo siempre de acercarnos a Él y darle la honra y la gloria, agradecerle por todas sus bondades. Nuevas son cada mañana sus misericordias y cada tarde es grande su fidelidad. Aleluya, que el Señor me los bendiga, mis amados hermanos, gracias a Dios. Ya estamos ahí a través de radio, al aire, para llevar esta bendición. Ahí le invito a reportar su sintonía, enviar su petición y ahí unidas, hermanas y hermanos, gozarnos en esta mañana que el Señor nos ha permitido. Dios bendiga a mi hermana directora de radio, ahí a toda la audiencia, el staff de radio, que el Señor me les bendiga, ya que pues ahí están también uniditas mis amadas hermanas para deleitarse y gozarse en esta hora muy especial. Bendito sea el Señor, ahí le invito a mi hermana, a mi hermano, para que usted sea el patrocinador de este lindo espacio para así pues bendecir el nombre del Señor, ya que si no lo puede hacer con su presencia, no lo puede hacer con ese esfuerzo de quizás venir hasta cabina de radio, se puede hacer ofrendando, orando por el ministerio, uniéndose ahí al gozo, a la bendición. Y ahí estamos, hermanos, aleluya, juntos, dando el respaldo a la obra del Señor. Y es así como el pueblo del Señor permanece en esa armonía, en ese gozo, cuando vivimos, hermanos, en una misma mente y en un mismo parecer. Gloria al Señor. Muchas bendiciones a todos. Ahí espero su sintonía, mi hermana, mi hermano, para gozarnos en esta hermosa y bendecida hora. Dios bendiga ahí a mis hermanos que siempre están con ese deseo de bendecir la obra de nuestro Dios. Aleluya, muchas bendiciones para todos y gocémonos, hermanos, en el Señor, adoremos su presencia, porque para eso hemos sido escogidos, hermanos, hemos sido elegidos para adorar y bendecir el nombre de nuestro Dios. Bendito sea su nombre, dice su palabra. De Jehová es la tierra y su plenitud, el mundo y los que en él habitan, porque él la fundó y la afirmó sobre los ríos. ¿Quién subirá al monte de Jehová? ¿Y quién estará en su lugar santo? El limpio de manos y puro de corazón, el que no ha elevado su alma a cosas vanas, ni jurado con engaño. Él recibirá, dice, bendición de Jehová y justicia del Dios de salvación. Mire qué hermoso, aleluya, cuando podemos notar que al buscarle, al acercarnos, ahí está Dios. En las buenas y en las malas, el Señor se agrada, se alegra, lo complacemos, mi hermana y mi hermano, que estemos ahí buscándole, adorándole, aleluya, gloria al Señor, qué bendición tan grande, porque tenemos a nuestro Dios, que sin Él no fuéramos lo que somos, hermanos. Démosle la gloria y la honra a Él, porque lo que hasta este día hemos disfrutado, hemos visto ahí de su mano poderosa, de su misericordia para con nosotros, es por su grande amor. Así que postrémonos, arrodillémonos, démosle gloria y honra, aleluya. Oh, bendito su nombre. Repórtese, mi hermana, mi hermano, envía ahí su petición, que aquí estamos con todo nuestro deseo para orar por su necesidad. Gracias a Dios por los milagros que Él ha hecho, por las maravillas que Él sigue haciendo, y ahí dando fuerza, respaldando a cada hermana y a cada hermano, Ahí está la bendición de nuestro Dios en cada uno de sus hijos. Bendito sea el nombre de nuestro Dios. Hay bendiciones a mis hermanos que ya están enviando su petición. Que Dios me los bendiga, mis amados. Aleluya. Gracias al Señor por la bendición que Él permite a cada uno de nosotros. Mi hermano Rafael García, y estaré orando por su vida. Mi hermana Corina Amaya, Dios me le bendiga, mi amada hermana, y estaré orando por su vida. Y Dios es Dios que no tiene límites, Él no mide distancia, Él no conoce fronteras, aleluya. El Señor se glorificará en esta tarde maravillosa. Saludos y bendiciones ahí, mi hermanita Blanca Turcios y mi hermanita Sonia. Dios me le bendiga, mis amadas hermanas. Ahí estaré orando por su vida. Bendito sea nuestro Dios. Entramos a este momento, mis hermanas, mis hermanos, para buscar la presencia de nuestro Dios. Padre nuestro que está en los cielos, santificado sea su nombre. Venga a nosotros su reino, hágase su voluntad, así como en los cielos, también en esta tierra. El pan nuestro de cada día, dánoslo hoy. Perdone mis ofensas, así como yo perdono a quien me ofende. No me deje caer en la tentación, mas líbreme del mal. Suyo es el reino, el poder y la gloria por los siglos de los siglos. Amado Dios, gracias. Gracias por la bendición que usted nos ha dado este día miércoles, Señor. Gracias, Padre. Aleluya, porque ha bendecido nuestra vida física y espiritual, Señor. En esta mañana muy bendecida, Señor, le damos todo su pueblo a usted la honra y la gloria. Gracias, Padre, por estar ahí con cada uno de mis hermanos, Señor, con todo su pueblo, ahí cubriéndolo, guardándolo, Padre. Gracias, mi Rey eterno. Cuide, Señor, de cada uno de sus hijos. Bendígalos. Ayúdele, Señor, dé el respaldo, la fuerza, la fortaleza, Señor amado. Aleluya, que a través de estos momentos, Señor, de intervención, Padre, de estos momentos de clamor, Dios poderoso, tu pueblo sea restaurado, sea fortalecido, Señor. Que ahí esté tu bendición, Maestro Santo. Que ahí esté, Señor, tu poder cubriéndoles, Padre. Le clamo, Señor, por mis hermanos que ya están ahí en sintonía, Señor, que están gozándose. Bendígales, mi Dios, respalda sus vidas. Señor amado, glorifíquese allí en toda necesidad, Señor. Le clamo, mi Dios, aleluya, aleluya, que sea usted, Padre, glorificándose, Señor. Glorifícate, Dios, glorifícate. Le pido, Señor amado, que sea usted ahí, Señor, obrando, glorificándose, Padre, dando fuerza, Señor, dando, oh Dios poderoso, aleluya, fuerza, Señor, allá la vida, Señor, de Rafael García, Señor amado. Le pido, Señor, que sea usted ayudándole, Señor, ayudándole, dando fuerza, Señor. Glorifíquese, Padre, aleluya, y fortalezca toda esta familia, Señor, fortalézcala. Derrama de tu bendición, Señor, derrama de tu fuerza, tu respaldo, ahí donde se encuentre, Señor, hasta donde se van a encaminar la familia, Señor, aleluya, para ir, oh Dios amado, quizás a saber, Dios mío, de su salud, oh Dios poderoso, de una respuesta que están esperando, Señor, que ahí tú te glorifiques, Padre. Que ahí tú obres, Señor, aleluya, bendiga, Señor, la familia García, Señor amado, la familia de mi hermano Rafael García, Señor, bendíceles, ayúdeles, Padre, guárdeles, cuídeles, Señor, que tu bendición esté ahí, Señor, guardando y protegiendo sus vidas. Traiga respuesta, Señor, a la necesidad de esta familia en su nombre santo. Oh Dios poderoso, le clamo por mi hermana Corina, Señor, aleluya, hasta Irving, Texas, Señor, que ahí, Dios poderoso, tu bendición esté llegando, Señor. Tú, mi Dios amado, aleluya, eres omnisciente, omnipresente, Padre, eres todopoderoso, Señor. Donde quiera está tu bendición, Señor, si le buscamos, oh Dios amado, aleluya, en lo lejos, en lo cerca, oh Dios poderoso, en lo imposible, Señor, ahí usted está para glorificar. Mi Dios, y en esta mañana maravillosa, Señor amado, yo te arraigo en su nombre santo, aleluya. Yo lo creo por su poder, Señor, que toda infección, toda hinchazón y podrida llaga, Señor, huye del estómago de tu hija, Padre. Límpiala, purifícala, Señor, con ese poder grande. Dios amado, que los alimentos que ella ingiere, Señor, sean agradables, sean, Señor amado, oh Cristo poderoso, de agrado para su salud, Señor. Y en este momento yo declaro mi hermana sana, Señor. La declaro liberada, Dios mío. Quite todo estorbo, Padre. Guarda, cuida sus órganos, Señor. Presérvalos, mi Rey. Oh, muestra tu poder, tu grandeza ahí en la vida de tu sierva. En su nombre poderoso, bendiga, Señor, a mi hermano Jorge, Padre, toda su familia. Guarda y respalda la vida de tu siervo, Señor. Ayúdele, dele de su gracia, de su poder, Señor, para que mi hermano esté fortalecido y pueda, Señor amado, continuar con esa fuerza que viene de ti para seguir adorando tu presencia. Guárdale, cuídele, Señor, bendígale. En su nombre poderoso. Aleluya, Señor. Gracias, Padre, porque usted está ahí, Señor, para glorificarse en toda necesidad. Yo lo creo por el poder, Señor, que hay en su amor, Señor amado. Yo lo creo, mi Dios, que usted es todopoderoso. Aleluya, Señor. Le clamo, Padre, por mi hermana Blanca Turcios y mi hermana Sonia, Señor. Aleluya, Padre, visite mis hermanas, llegue hasta ahí, a su lugar, Señor, de habitación. Aleluya, que esta bendición, Padre, a la distancia pueda cubrirla, Señor. Aleluya, que ahí tu bendición, Padre, esté cubriendo mis amadas hermanas, Señor. Fortalézcalas, ayúdalas, Señor. Dele fuerza a mis hermanas, Dios amado. Ellas siguen creyendo, ellas siguen confiando que tú eres poderoso, que tú eres grande, Señor, que para ti no hay nada difícil, Padre, en este momento. Oh Dios de gloria, glorifíquese, Señor, ahí en la vida de mis hermanas. Guarda, Señor, a mi hermana Sonia, Padre, bendiga ahí sus hijos, Señor. A mi hermano Atilio, Padre, bendígalo, Señor, cuide su siervo, mi Dios, dele ese respaldo, esa fuerza que mi hermano necesita de ti, Señor. Aleluya, que lo cubra, Señor amado, que lo bañe, que mi hermano Atilio, Señor amado, se levante con esa autoridad que viene de ti, Señor, con ese respaldo que tú has prometido a tus hijos, Padre, en su nombre santo. Aleluya, en su nombre precioso, Dios, tu siervo sigue creyendo, Señor, tu siervo, oh Dios amado, sigue esperando tu fuerza, Señor, y en esta mañana cúbralo, mi Dios, que esa doble porción de tu poder lo cubra, lo respalde y lo ayude, Señor, a seguir adelante. Bendígalo, Señor, esa obra que usted ha confiado en su siervo, Señor, que prospere, Padre. Aleluya, que aumente, Señor, en lo numérico, mi Dios amado, en todas las áreas. Oh Dios poderoso, que ahí tu bendición lo esté cubriendo, papá. En su nombre, Jesús amado. En su nombre, Cordero Santo. Aleluya. Glorifíquese, Señor. Bendiga toda su familia, Señor. Oh, su iglesia, Padre. Ahí, Señor, que, oh Dios amado, tenga tu respaldo. Y que sea ese ángel, Señor, que tú has puesto ahí, mi Dios amado, para conducir a tu pueblo hacia tu patria, Señor, en su nombre precioso.
1: Oh, glorifíquese Dios, glorifíquese, bendiga a mi hermana Sonia, Padre, dele fuerza, Señor, a mi hermana, Señor, guárdala, cuídala, Señor, aleluya, en su nombre poderoso, mi hermana Blanca, Señor, gracias, mi Dios, por mis hermanas, gracias, Padre, aleluya, porque a tiempo, Señor, usted las eligió, Padre, las ha guardado, las ha cuidado, y ahora tu sierva, Señor, adoran y bendigan. Dice en tu nombre santo, cuide mis hermanas, Señor, bendiga la familia de mi hermana Blanca, sus hijos, Padre poderoso, ese negocio, Señor, prospéralo, mi Dios, bendígala, Señor, en su nombre bendito, que ahí, Señor, esté su bendición, cada día cubriéndola, mi Dios, en su nombre poderoso. Mi hermana Marta, bendiga, Señor, esta ancianita, cuídela, Señor, dele fuerzas a mi hermana, Señor, ayúdala, Padre, en su nombre santo, que mi hermana sea fuerte con tu ayuda y tu poder, Señor. Bendiga a mi hermano Carlos, Señor, su siervo, guárdelo, protéjalo, respáldalo, Señor, ahí en esa iglesia que usted ha confiado a su siervo. Bendígalo, Señor, en su nombre bendito. Oh, grande y poderoso eres tú, Maestro amado. Cuide la vida de Lorena, Señor, la vida de Karina, Padre, cuídelas, mi Dios. Fortalezca sus cuerpos, Padre. Fortalezca su vida, Señor. Ayúdeles, mi Dios, a pasar ese proceso, Señor. Aleluya, Dios poderoso. No hay victoria si no hay un desierto, Señor. En su nombre santo seguimos creyendo, Padre, que usted está fortaleciendo a todo aquel, Señor, que está pasando por una prueba. Oh, Señor, glorifíquese, glorifíquese, mi Dios, y bendígales, Padre, bendígales, Señor, esos alimentos que reciben, Padre, que ahí seas tú bendiciéndole, Señor. Líbrelas de enfermedades, de peligros. Guarda, protégelas, cúbrelas, Señor, y permítele, oh Dios amado, que en ese lugar reciban tu nombre, Señor. Reciban tu nombre, Padre, porque solo tú eres nuestra esperanza, mi Dios. En su nombre poderoso, glorifíquese, Señor, en todas las personas, Dios amado, que están ahí, Señor, en un proceso, Padre. Están esperando una respuesta. Ayúdales, mi Dios. Cuídele, guárdele, Señor. Ayúdales, mi Padre, en su nombre santo. Aleluya, Señor. Visite los enfermos. Mi Dios, visítelos, Padre. Dios

Padre, sánalos. Dios poderoso, aleluya, levántalos, Señor. Levántalos, Padre, si no es su voluntad que ya no existan en este mundo. Señor, levántelos, mi Dios. Haga usted esa obra, esos milagros. Padre poderoso, impresiona a esos médicos, Señor. Esas personas de grande conocimiento, Señor, impresiónalas, Padre, aleluya. Porque tú solo dices la palabra, Señor. Hoy usted nos ha autorizado, Dios, aleluya. Solo di la palabra y tu siervo, tu hijo, tu familia, tu hermano será sano. Aleluya, en su nombre, Señor. Glorifíquese, mi Dios, y intervenga ahí, Padre, en esa necesidad de sanidad, Señor, de sanidad a esos cuerpos, Padre. Restáuralo, respáldalo, bendícelo, Señor. Fortalezca esos cuerpos que están débiles, Padre. Fortalézcalo, Señor. Esas mujeres que han detectado en ellas, Señor, cáncer, Padre, que han detectado infecciones en sus órganos, Señor. Dios mío, ponga su mano poderosa, Padre, ponga su mano de amor ahí, Señor, obrando, ahí restaurando esos cuerpos, Padre, en su nombre poderoso. Esas personas que padecen de azúcar, Señor, que por sus quizás su mal cuidado de su cuerpo, Señor, o por ser una persona iracunda, Señor, enojada. Oh Dios poderoso, haya llegado el estorbo, la perturbación a destruir su cuerpo, Padre, a estar ahí, Señor, trayendo esa intranquilidad, Señor, que sufren esas personas, Señor. Usted nos creó perfectos, Padre. Usted nos hizo perfectos, Señor, aleluya. Usted, Señor amado, puso esa sangre, Señor, aleluya, sin contaminaciones en cada cuerpo, en cada feto, Señor. Ahí sigue usted glorificándose, mi Dios, aleluya. Que el ser humano, Señor, pueda entender que muchas veces por la desobediencia, oh Dios amado, por la mala dirección, Señor, el cuerpo sufre, el cuerpo adolece, Señor. Glorifíquese, mi Dios, y reprendo todo mal, Señor, todo estorbo. Eso que está, Señor, agotando a esos cuerpos, Padre, esa sangre que no sirve, esa sangre que dicen los médicos que está contaminada, que tiene, Señor, ahí partes, oh Dios amado, que se hace nudo, Señor, que no está en su estado normal, Señor, repréndalo, mi Dios, repréndalo. Padre poderoso, aleluya, envíe, Señor, su sanidad, mi Dios, a esas arterias, Padre. Sana, Señor, esas venas. Sana, Padre, esa sangre. Glorifíquese, Señor, glorifíquese, Padre. Esa depresión, Señor, que entra en los cuerpos. Esa preocupación, Padre, porque ahora usted bendició y mañana no, Señor, quedó, que eso desaparezca de los cuerpos de tus hijos, Señor. Que mis hermanos, mis hermanas, vivamos confiados, mi Dios, aleluya, que estemos contentos, Padre, con lo que usted ha provisto, Señor. Y nuestro cuerpo disfrutará de una paz, aleluya. Nuestra vida, Señor, estará ahí, alegre y gozosa, adorándote a ti por lo grande que eres, Maestro. Gracias, Señor, por todo tu amor, aleluya. Gracias, Padre. Bendiga a todo su pueblo, Señor. Guárdelo, cuídelo. Señor, le pido por mi hermano Jesús Castellón, sánalo, mi Dios, sánalo, restáuralo, levántalo, Señor. Tome usted el control, mi Dios, en esa diálisis, Padre. Tome el control, Señor. Dios mío, sane sus órganos, Señor. Limpia, Padre, esos líquidos, Señor, que contaminan. Límpielos, mi Dios. Purifique su cuerpo, Padre. Que mi hermano se restaure, que mi hermano sea sano, mi Dios.
para la gloria de su nombre santo.

0: Aleluya, Señor. Usted es poderoso. Bendígalo, mi Dios. Bendiga a todo su pueblo, Padre, en diferente lugar, Señor, que ahí esté llegando tu bendición, que allí usted esté tocando, Señor, y que durante este día, Padre, podamos darnos cuenta de sus milagros, aleluya, podamos darnos cuenta, Señor, de lo que usted se está glorificando, Padre, de lo que usted está obrando allí en la vida de sus hijos. Bendiga, Señor, mis hermanas de diferente lugar, Padre, bendígales, Cristo amado, bendiga a los ancianos, Señor, cuídelos, Padre, dele fuerza y fortalezca sus cuerpos, Señor, para que mis hermanos ancianitos, Señor, aleluya, ya más avanzados de la tercera edad, Señor, que tú les bendigas, Padre, que tú los fortalezcas, que estén, oh Dios amado, como su palabra lo dice, vigorosos y fuertes, Padre, aleluya, que puedan ver que hay un Dios grande y poderoso ahí cuidando y fortaleciendo sus cuerpos. Bendígales, mi Dios. Te pido por mi hermano César Augusto Granillo. Gracias, Señor, por esa edad que tiene su siervo. Cuídelo, mi Padre, cuídelo. Bendígalo, Señor, aleluya. He podido ver y contemplar a este hombre adorándote y bendiciéndote, Dios, desde mis primeros años, Señor, aleluya. Gracias, Señor, porque usted ha fortalecido y bendecido a su siervo, Señor. Cuídelo, mi Dios. Dios, bendícelo, Padre, bendiga a su familia, Señor, bendiga a su esposa, dele fuerzas, que mi hermana esté fortalecida cada día, Señor, cuide sus hijos, Padre, en su nombre poderoso. Oh, santo, santo es su nombre, Señor. Siga bendiciendo a todos mis hermanos en diferente lugar, Señor. Dios amado, bendiga a mis hermanos patrocinadores, Padre, cuídelos. Derrame cada día esas bendiciones en la familia Flores, Señor. En la familia Arévalo, Padre, aleluya, mi Señor, ahí en la familia Turcio, Señor, gracias, Padre, porque son parte de este ministerio, bendícelo, Dios, glorifíquese, Padre, oh, Cristo amado, la familia Lizama, Señor, mi hermana Jesús Ramírez, mi hermana Marta Perdomo, Señor, cuide y guarde la vida de mis hermanos patrocinadores, Señor, glorifíquese, mi Dios, glorifíquese mi hermano de Atlanta, Señor, bendígalo, guárdalo, Señor, mi hermano Jesús Flores, Padre, bendícelo, Señor, hasta Sensuntepeque, que ahí tu bendición esté cubriendo tu siervo, papá, bendiga a su madrecita, toda su familia, Señor, ayude mis hermanos, Padre, en su nombre poderoso, aleluya, en su nombre santo, mi hermana Rosario, Señor, bendígala, Padre, guárdala, Señor, guarda, cuide su hogar, mi Dios, en su nombre precioso, mi hermana Gloria López, Señor, mi hermana Reina Polillo, Padre, bendice mis hermanas, Señor, guárdeles, Padre, mis hermanas de la Unión, Señor, bendícele, Dios, cuide la vida de su sierva, Señor, en su nombre santo. Seguimos confiando y creyendo en ese poder que es tan grande, en ese poder, Señor amado, que cada día, Señor, se perfecciona tu poder, tu bendición, Padre, en cada necesidad, Señor. En cada necesidad, ahí podemos ver tu mano poderosa obrando. Señor, bendiga el ministerio radial, Padre. Tome usted el control, Señor. Impresiona este ministerio, Padre. Aleluya, enviando esas bendiciones, tocando esos corazones, Padre, para que su obra continúe, Señor, para que su obra no se detenga, porque a través de este medio, Señor, aleluya, somos de bendición. estamos llevando esa palabra que conforta, esa palabra que anima, que levanta, Señor, aleluya. Oh, santo, santo es su nombre. Mi Dios, yo le clamo por mis hermanos programadores, bendícelos, bendícelos, Señor, cada programador, Padre. Guarda, cuide su vida, Señor, glorifíquese en ellos, Padre. Respáldelos y úselos para la gloria de su nombre. Oh, Maestro poderoso, aleluya, le pido la bendición para el espacio de mi hermano Felipe Corea, Señor, sígalo sosteniendo, bendiciendo con su poder santo. A mi hermano Ramón García, Señor, ahí sostenga, Padre, ese ministerio, Señor, aleluya, que ese espacio, Señor amado, esté siendo cubierto y respaldado con su poder maravilloso. Bendiga a su siervo, Señor, ayúdele para continuar hacia adelante, adorándote a ti, mi Rey. Glorifíquese, Señor, en cada programador, mi Dios. Del respaldo, la vida de mi hermano Jorge, Señor, de mi hermano Hugo Sánchez, Padre, bendícelo, Dios. Mi hermana Maray, Señor Borrego, bendígala, tu sierva, Padre, sus espacios, que sean ahí, Señor amado, respaldados, el espacio tocando corazones, Padre, aleluya, que tu bendición esté ahí llegando, Señor. El espacio, Señor amado, se busca un corazón, que ahí esté tu presencia y tu bendición cubriendo, papá, en su nombre bendito, Señor. Estos espacios de nube de oración, tome usted el control, Señor, y bendígalos, mi Dios, bendígalos, Padre. Los hermanos, Señor, que estamos ahí con el deseo, con el mayor de los gustos, mi Dios, clamando por tus hijos. Padre, dé el respaldo a nuestra vida, Señor. Bendiga a mi hermano Miguel Ulloa, Padre, bendígalo, guárdalo, cuídalo. Ahí en su espacio, Señor, le pido que tu bendición esté cada día ahí cubriendo, Señor, aleluya. Que nada haga falta, Señor. Levante más siervos y siervas, Señor, aleluya, con ese deseo, Padre, de anunciar tu palabra, Señor, de llevar esa bendición, mi Dios, a través de este medio. Oh Dios amado, aleluya, porque su palabra nos ha mandado y nos ha quedado, Señor, para que la prosigamos, para que nosotros, Señor, estemos dándole ese seguimiento. Oh, ella dice, y este evangelio será predicado por todo el mundo. Este evangelio, Señor amado, tiene que resonar, oh Dios poderoso, a los cuatro cabos de la tierra, Señor, para aquel que, oh Dios amado, está destinado para ser salvo, para ser librado, Señor, que ahí llegue tu bendición, Padre, que ahí llegues tú tocándole, Señor, bendiciendo sus vidas, Padre. Salva al perdido, Dios mío. Alcánzalo, Señor, con tu poder. Alcánzalo, Padre, aleluya, con tu bendición, Señor. Sálvales, mi Dios, en estos últimos tiempos, Padre. Alcánzalos, levántalos, Señor. Ayúdeles, Padre. Esas mujeres, Señor, que quizás tienen tiempo de estar clamando por sus hijos, Señor, alcáncelos, mi Dios. Responda a ese clamor, Padre. Traiga respuesta a esas necesidades, Señor. Le clamo por mi hermana Virtud Cerón, Señor. Bendiga a su sierva, bendígala. Bendígala, Dios. Usted conoce, Padre, por dónde mi hermana está pasando, Señor. Fortalézcala. Derrame esas bendiciones sobre su cuerpo, Señor, sobre su ser. Que mi hermana, Señor, aleluya, se levante con esa fuerza que viene de ti, Maestro. En su nombre precioso, Jesús, en su nombre majestuoso, grande y poderoso eres tú, aleluya. Reciba la adoración de cada uno de sus hijos esta mañana, Señor. Glorifíquese, Dios, glorifíquese. Exáltate, mi Dios. Exhibe tu poder y tu gloria, Padre, que este mundo pueda entender que tú eres nuestro Dios. Aleluya. Que fuera de ti, Señor, no hay nada para nadie en este mundo, Dios. Tú eres nuestra esperanza, nuestro refugio, Padre. Gracias, Señor. Gracias, mi Dios, por las bendiciones a mis hijos. Gracias, Padre, aleluya, porque ahí está su poder, Señor. Bendígame mis tres hijos, Padre, cuídemelo, Dios. En sus manos de poder está Matías, Josías y Lady, Padre. Gracias, Señor amado, aleluya, en su nombre santo, Dios, que así esté cada una de mis hermanas, mis hermanos, agradeciéndote, mi Dios, porque tú estás cuidando su familia, estás cuidando su hogar, Señor. Ahí está la provisión suya, Padre, sobre cada uno de sus hijos, Señor. Bendícele, bendíceles, Padre, ayúdeles a seguir adelante, ayúdeles a continuar, Señor, que ese poder que viene de ti, aleluya, esté cuidando, esté bendiciendo a cada familia, Señor. Que ahí el hogar, mi Dios amado, esté siendo bendecido, que nada haga falta, Señor. Aleluya, aleluya, bendice mi Rey, desde lo más mínimo, Padre, hasta lo más grande, traiga usted la bendición y que seamos agradecidos, mi Dios, que estemos ahí agradeciéndole, Padre, por lo poquito, por lo mucho, Señor. Usted se agrada que le agradezcamos, usted se agrada que la honra y la gloria sea para ti, oh Santo, Santo. Ayúdanos, Señor, a ser agradecidos, oh Dios, que con lo mucho y lo poquito, Padre, estemos ahí dando a usted la honra y la gloria. Gracias, Señor. Gracias, mi Dios, por mi madre, esa buena salud que disfruta mi mamá. Gracias, Padre. Cuide mi madre, Señor. Muchas gracias porque usted es nuestra fuerza y nuestra ayuda. Señor, mis hermanas, mis hermanos, gracias, Padre. Bendiga a mi hermano Juan, Señor. Respáldelo, cúbralo con ese poder maravilloso. Santo es su nombre, papá. Bendiga a los pastores, cuídelos y guárdelos, Señor. Ayúdeles a seguir adelante. Ayúdeles a avanzar, Señor. Glorifíquese, mi Dios, en los ministerios que adoran tu nombre. Glorifíquese, respáldelo, Señor. Ayúdeles, mi Dios, que sigan creyendo, que sigan confiando. Así como usted ha implantado esa fe grande, Señor, en el ministerio radial Elohim, Señor, que sigue siendo sostenido con tu poder, Padre. Que así cada ministerio, Señor, siga creyendo y confiando. Aleluya. Aleluya, que solo tú eres el dueño de todo, mi Dios. Siga glorificándose. Padre, siga obrando. Multiplique, Señor, las bendiciones para el ministerio radial Elohim. Multiplíquelas, Padre. Toque corazones, Señor. Bendígales, mi Dios. Aleluya, le clamo por este día, Señor, que sea usted ahí bendiciendo, Padre, a mi hermana, a mi hermano que va a ofrendar para tu obra, Señor. No es para nadie, Dios poderoso. No es, Padre, para irse a sentar y pedir una orden, Señor, y llenar el vientre, el estómago. No, Dios poderoso, es para tu obra, Señor, es para estar ahí, oh Dios amado, aleluya, tiempo completo, Señor, aleluya, dejando sentir esta bendición, Padre, que ahí esté, Señor amado, tu palabra, tu bendición, resonando, aleluya, los cuatro cabos de la tierra, Señor, a cada nación, llegando tu bendición, mi Dios. Bendiga a mis hermanas de Honduras, cuídemela, Dios, guárdelas, Padre, esa audiencia que hay en Honduras, Señor, bendígales, ayúdeles a mis hermanas, Señor, bendiga esos niños, Padre, que reportan ahí su sintonía, bendiga a los niños de Honduras, Señor, guárdelos, cuídelos, Señor amado, los niños de Guatemala, Señor, bendícelo, Padre, los niños del Salvador, cuídelos, Señor, guárdelos, ayúdelos ahí en sus escuelas, Señor, Dios amado, que sean instruidos para que sean, Señor, el futuro del mañana, si así es su voluntad, Padre, que sean los predicadores, Señor, que seguirán anunciando tu palabra. Bendiga a los niños, Señor, guárdeles, cuídeles, Josías, Señor, cuídelos, guárdalos, Señor. Glorifíquese, mi Dios. Glorifíquese, Padre, glorifíquese. Le clamo por las fuerzas armadas, Señor, aleluya. Esas personas que celan y velan, Señor, el orden de cada ciudad de este país, Señor. Le pido que les guarde, que les cuide. Señor amado, la Policía Nacional, bendícele. Ahí mis hermanas, mis hermanos, Señor, que son cristianos, bendígalos, fortalezcalos, Señor, en su nombre poderoso. Bendiga, Señor, al presidente Bukele, Padre, bendícelo, Dios, guárdelo, guárdelo, Señor, guárdelo, que sea tu Espíritu Santo guiándolo, Señor, y que todo, Señor amado, vaya conforme, Dios poderoso, a tu propósito, Señor, a tu deseo, Padre glorioso. Oh, Señor amado, nos dice su palabra, si la ciudad vela y no vela usted, de nada sirve, Señor, porque tiene que ser primeramente usted, oh Dios amado, dirigiéndolos para que ellos puedan, Señor Jesús, ir con su respaldo y su dirección. Bendiga las fuerzas armadas del Salvador, Señor. Tome usted el control, Padre. Gracias, mi Dios, por esta nación que usted la ha bendecido en estos tiempos, Señor. Gracias, Padre. Bendiga toda esta nación, Señor, cuídele, Dios amado, desde el oriente hasta el occidente, desde el norte hasta el sur, cuídelos, mi Dios, bendiga esta nación, Padre glorioso, aleluya, Señor, aleluya, los médicos, Padre, guárdelos, cuídelos, Señor, deposite esa sabiduría, Señor amado, en esos médicos, Padre, en esos doctores, Señor, en esos cirujanos, mi Dios, aleluya, que esas, Dios poderoso, cirugías sean, Señor amado, ahí guiadas por tu poder, por tu dirección, Señor. Y que todo salga bien, mi Dios amado. Glorifíquese, Señor. Así le pido, Padre, por las madres que están dando a luz, Señor, fortalézcale, bendígale, Señor, que traigan esos niños sanitos, Señor. Que vengan esos niños con esa bendición suya, Padre, en su nombre santo. Bendiga a los hermanos, las hermanas, Señor, guárdeles, ayúdeles. En su nombre poderoso, Señor, siga guardándonos, Señor. Esta es su voluntad, Padre, que no ha caído la lluvia en este país, Señor, por zona. Oh, Dios amado, aleluya, ha habido esa escasez, pero gracias, Señor, esta es su voluntad. Oh, Dios amado, usted sabrá cómo bendecir a su pueblo, mi Dios. Sabemos, Padre, que su palabra se está cumpliendo. Los tiempos están cambiando, Señor. Las profecías se están cumpliendo, Dios poderoso. Aleluya, gracias, Señor. Que este mundo pueda ver que tú existes, Señor. Aleluya, el cielo y la tierra pasará, pero su palabra no pasará, Señor. Lo que usted ha dicho se cumplirá. Oh Dios poderoso, fortalece al afligido, Señor. Aquel hermano, aquella hermana que se aflige, Señor, afirma su vida espiritual. Afírmala en tu obra, Señor, para que esté allí agradecida, Señor, para que esté allí contenta que tú ya vienes, Señor, y que pronto, aleluya, esté sufrir, esté... Estos momentos que se pasan, Señor, de preocupación terminarán. Oh Dios, afírmales, Padre, afírmales, que te busquen, que te adoren. Señor, que estén ahí anhelando estar en tu casa, Señor, día con día. Qué bendición, mis hermanos, tenemos en nuestro país, aleluya, que toda la semana hay tardes de adoración, de alabanza, de servir y honrar a nuestro Dios, aleluya, presentar nuestro cuerpo. Oh, qué maravilloso, aleluya, aleluya. Metas en ese ambiente, mi hermana y mi hermano, y usted sentirá ese respaldo. Usted estará ahí bendecido y bendecida, anhelando más y más de la bendición que Dios tiene para su pueblo. Bendígale, Dios, bendígales en su nombre precioso. Gracias, Padre, por esta bendición. Gracias, Señor, por el respaldo que ha dado a mi vida. Síganos ayudando y bendiciendo. Señor amado, le pido que usted esté cubriendo ahí, Señor, las instalaciones de radio y que todo sea de mucha bendición este día maravilloso que usted nos ha dado. Gracias, Señor, en su nombre santo. Dios me lo bendiga, mis amados hermanos. Ahí permanezcamos para seguirnos gozando, porque este día será de mucha bendición. Aleluya. Gocémonos y alegrémonos en el Señor. Que Dios me lo bendiga. Hasta en otra próxima audición, que estemos ahí, si así es la voluntad de Dios. Y ahí estaremos unidos, hermanos, para dar la honra y la gloria a nuestro Dios. Amén.
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como amanecieron en esta hermosa y bella mañana. Damos gracias a Dios. 8:07, hemos dado inicio a el artista favorito. Vamos a venir en palabras de oración para poner este turno en las manos del Señor y luego vamos ahí ya con la votación. Así que necesito que usted se me active, claro que sí, que usted active esas líneas telefónicas. Vamos a estar en estos momentos pidiéndole a Dios que sea Él bendiciendo este turno y que usted se sienta gozoso, que usted se sienta alegre. Gracias, Señor, por la oportunidad que me das de poder llegar a la intimidad de cada hogar. Señor, a ti sea la gloria, a ti sea toda la honra y toda la exaltación. Gracias por tus bondades, por tu misericordia, por tu fidelidad. Señor, en esta mañana te ruego que pongas tú, Señor amado, tu mano poderosa sobre cada uno de los oyentes. Bendígales, ayúdeles, fortalézcales, Señor. Gracias, te pongo este turno en tus manos. Provee los patrocinadores, Señor amado, los socios, los hermanos que van a estar ofrendando a este ministerio. Gracias por la oportunidad que me das, Padre. Todo te lo pido en el nombre de Cristo Jesús. Amén y amén.

Aleluya. Y tenemos a Roberto Orellana, tenemos a Lolita Chacón y tenemos a Gladys Muñoz. Le voy a dejar con otra alabanza de Roberto Orellana y usted empiece a hacerme la votación y me dice con quién nos vamos a quedar el resto de la hora.

Aleluya, gloria a Dios. Allí teníamos la gran comisión con Roberto Orellana. Así que vamos haciendo radio juntos, unidos. Vamos a ver, tengo un voto para Roberto Orellana. Vamos a ver si nos quedamos con Roberto Orellana o Lolita Chacón o también Gladys Muñoz. Así que usted tiene la oportunidad todavía de poder hacer esa votación. Le invito a usted a participar en esta hora.

¿Sabes qué? Algunos adoran a dioses de madera, otros de yeso y hasta de metal. 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Tienen oídos pero no oyen. Tienen ojos pero no ven. Mas mi Dios tiene su trono allá en la gloria. Es un Dios vivo que contesta la oración, que a la presencia del Señor tiembla la tierra. 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

en esta hora. Es posible que muchos nos hayan dicho que saldrá de Venezuela. Yo quiero que tú declares lo que hay en Venezuela. Muchos dicen que no hay salud, hay salud. Muchos dicen que no hay riqueza, en Venezuela hay riqueza. Muchos dicen que no hay pan para comer, hay pan para comer. Muchos dicen que no hay, Dios mío,

quiero en este momento que cada quien levante su mano por su familia. Vamos. Levanta tu mano por tus hijos, por tu esposo. Porque yo no sé qué hablaron de tu casa y de tu familia. El enemigo es experto para menospreciar lo que hay en tu casa. Pero en tu casa queda una vasija con aceite y ese eres tú. Tú eres la vasija con aceite de tu casa.

Bendiciones a cada uno de ustedes en esta hermosa y bella hora. Damos gracias a Dios por lo bueno y maravilloso que es Él. Bueno, déjeme contarle, hermano Miguelito va un poquitito tarde. Pero mientras él llega, le invito a usted a que se reporte y me diga, hermana María, yo quiero tal alabanza y con gusto le vamos a complacer.

Gloria a Cristo Jesús, porque bueno es el Señor y para siempre es su misericordia y su fidelidad. Y así daremos toda la honra y la gloria a Él. Padre, tú eres maravilloso. Gracias, Señor, por tu inmenso amor, por esa misericordia, mi Dios, que nos presta cada mañana, porque nuevas son, Señor, cada mañana tus misericordias y tu fidelidad cada noche, oh Dios. Gracias por esta mañana que has derramado sobre nuestras vidas. Gracias por una oportunidad más, Señor, que permites a mi vida, mi alma, mi mente, mi corazón poder estar en este lugar y que seas tú, oh Dios, que sea tu presencia, tu gloria y tu gracia, Padre, manifestándose de una manera gloriosa, poderosa. Invoco tu nombre, te invito como el invitado de honor y en su nombre, Señor, sea completamente desbaratado todo plan del enemigo, todo plan de las tinieblas, todo plan gestado, Señor, en el mismo infierno, sea completamente roto, quebrado, porque solo tú, Señor, tienes el poder y la última palabra en todo, Señor, la tienes tú, papá. Te doy a ti lo y el honor y gracias, Señor, porque solamente tú, Dios mío, eres el único que puede comprender al ser humano, el que entiende al hombre, el que comprende al ser humano eres tú, Señor. Así te pido que seas tú desarraigando todo aquello que esté lastimando, dañando, todo aquello, Dios mío, que esté mortificando la vida de tus hijos, sea completamente quebrantada, Señor, en ese nombre soberano, en ese nombre poderoso, en ese nombre que es sobre todo nombre, Señor. Mire la vida de mi hermano Salomón, te la pongo en tus manos. Sé tú dando esa sanidad, esa fortaleza, esa fuerza. La vida de mi hermana Mari Quintina Sánchez también, Señor, su vida espiritual, Padre, te la pongo en tus manos. Obre, Señor, en estas vidas y sea usted, Padre, dando cobertura, dando sanidad, dando fortaleza, dando fuerza. La familia Vigil también, Dios mío, Granado Vigil, Padre, te lo pongo en tus manos en esta mañana. Y declaro tu poderosa mano, Dios mío, sobre cada uno de ellos. Sane, liberte, fortalezca, papá, y que su presencia sea real en cada uno de ellos. Ahí donde se encuentra el hermano Marvin González también, Dios mío, por sanidad, por respuesta a sus peticiones. Dale esa respuesta a sus peticiones, Señor. La vida de mi hermana Marta Hernández, Dios mío, te la pongo en tus manos. Que tu mano de poder, tu mano bendita, tu mano poderosa sea sobre ella, sobre sus hijos, Señor. Te pongo en tus manos toda la familia Serpas, las diferentes familias, Dios mío, que sintonizan. Ahí donde está mi hermana, Dios mío, mi hermana Alba Serpas también. A todos ellos, Dios mío, mi hermana Evangelina, Padre, oh Dios eterno, ahí donde se encuentra mi Dios eterno, cada uno de ellos, Dios mío, las diferentes familias que están siempre patrocinando, que están siempre orando por este lugar, oh Dios, que oran, Dios mío, por Radio Elohim, las familias que oran, Dios mío, por esta radio también, oh Padre, tu mano de poder sostenga sus vidas y sé tú obrando, Señor, de una manera poderosa, como solo tú lo puedes hacer y lo sabes hacer. Pongo en sus manos la vida de mi hermana Josefa Benavides, su familia, mi hermana Tránsito Granado, su familia, Señor, la familia, Dios mío, de mi hermana Margarita Granados también, cada uno de ellos, que sea tu mano bendita, Dios mío. Tú conoces específicamente las necesidades en sus vidas y conforme a sus necesidades, Señor, sé tú obrando, sé tú proveyendo, sé tú, Dios mío, dando la salida, sé tú, Dios mío, dando la sanidad. Sé tú dando la cobertura, Señor, a sus vidas. Le doy las gracias en esta hora, Padre. Tome el control, Dios mío, de todo este tiempo que voy a estar acá, de la palabra. Tome el control, mi Dios, y que sea tu Espíritu Divino y Santo moviéndose de una manera poderosa, de una manera gloriosa, Dios mío. Bendice las familias en Jucuapa, en todo El Salvador, Estados Unidos, las naciones. Bendiga, Dios mío, a tus hijos, a tu pueblo, a tus amados. Y que tu Espíritu Santo tome el control total y completo. Bendiga la vida de mi hermana Lorena Hernández también, Dios mío. Te la pongo en tus manos, que seas tú obrando. Que seas tú, Dios mío, teniendo cuidado de ellos, oh Dios. Que sea tu mano bendita y poderosa, obrando, mi Dios, en sus corazones. Mire la vida de sus hijos, su esposo, Padre. Pongo en tus manos la vida de su esposo también. Pongo en tus manos, Dios mío, a cada uno de ellos. Bendiga a la familia Flores también de una manera poderosa y grande. Pongo en tus manos su vida, sus necesidades, su negocio, su familia, Padre, sus hijos, Padre. Sé tú dándole victoria de una manera poderosa, Señor. Gracias en esta hora, mi Dios amado. Gracias por tu pueblo, por tus hijos, por tus amados. ¿Dónde está mi hermana Jesús Ramírez? Ahí donde está mi hermano, mis hermanos, Dios mío.
Bendiga la vida de mi hermana también. Todo el staff de Radio Elohim, Señor, te lo pongo en tus manos. Cubro cabina de radio, la vida de mi hermana María, que está en controles, Dios mío, este lugar. Y lo declaro cubierto con tu sangre, con tu gracia, con tu presencia. Dándote la gloria, mi Dios eterno, te digo gracias. Porque solo podemos darte las gracias, Señor. Porque solamente tú eres bueno. Porque solamente tú eres lindo, papá. No hay otro como tú, nadie como tú, Señor. Solamente tú, mi Dios, solamente tú, papá. Bendito tu nombre por siempre. Bendito sea tu nombre por los siglos de los siglos. Exaltado seas tú, Señor. Bendecido seas tú, Señor. Y que tu nombre podamos darle gloria en esta mañana y ponerlo en alto. Bendito tu nombre, mi Dios.

0: Gloria sea al Señor. Continuamos en esta hermosa mañana. Dios me los bendiga a todos. Gracias por estar ahí pendiente siempre. Dios bendiga a mi hermana Mari García, que está por ahí en controles. Vamos a continuar en esta mañana. Si tiene más peticiones, envíelas y vamos a estar ahí orando por ella. Gracias a usted que se ha hecho presente. Muchas bendiciones. Saludos a las diferentes familias que están ahí conectaditos a esta hora de la mañana. Dios les bendiga. Dios bendiga la vida de mi hermana Marta Hernández, mi hermana Lorena Hernández también, la familia Serpa, bendiciones, saludos también para mi hermana Josefa Benavides, bendiciones en esta mañana.
1: A usted, mi amado rey.
0: Así que le invito a que continúe con nosotros a esta hora de la mañana, 10:51.

Gloria sea al Señor. Bueno, continuamos en esta hermosa mañana por acá, así que le invito a que pueda comunicarse a cabina de Radio Elohim 26653736, o puede hacerlo también directamente hacia este lugar al 608-269-2858, también la línea de WhatsApp activa 608-484-1346, 608-484-1346. Continuamos en esta mañana bendiciendo el nombre poderoso de nuestro gran Rey de Reyes y Señor de Señores. Así que le invito a que continúe con nosotros a esta hora de la mañana. 10:55. Continuamos dándole la gloria al unigénito Hijo de Dios, al que se mueve por siempre. Dios bendiga la vida de mi hermana Iris Benavides. Dios bendiga su vida grandemente también. Gracias por reportar su sintonía en esta mañana. Bendiciones allí a todito. Gracias por estar ahí pendientes. Dios les bendiga de una manera muy, muy bonita, muy linda, muy preciosa.

Gloria sea al Señor. Bueno, continuamos en esta hermosa mañana dándole toda la gloria a Jesucristo, nuestro gran Señor y Salvador. Le invito a que usted pueda comunicarse por allí a cabina de radio. Dios bendiga la vida de Melqui Borrego. Vamos a estar orando ahí también por su vida. Así es que vamos a continuar en esta mañana bendiciendo ese nombre que es soberano, ese nombre sublime, nombre precioso de nuestro Dios. Así que eso es lo lindo. Y en esta mañana vamos a llevar la palabra del Señor. Vamos a ir a la palabra del Señor en esta hora. Y yo quiero que me acompañe en lo que es el Evangelio según San Lucas, en su capítulo 11, verso 14 al 23. Vamos a estar leyendo. Así es que le invito en esta hora que pueda unirse junto conmigo en este momento, donde vamos a llevar la palabra de nuestro Señor, declarando que Él es el que está con nosotros. Así que vamos a ir a la palabra, y nos dice la palabra del Señor de la siguiente manera: honrando al Padre, al Hijo y al Espíritu Santo, reconciliándome con mi gran Señor, Dios Todopoderoso, también con cada uno de los oyentes, con quien sea menester hacerlo. Y nos dice de la siguiente manera, Lucas 11, 14 al 23, vamos a leer. Y nos dice de la siguiente manera: estaba Jesús echando fuera un demonio que era mudo, y aconteció que salido el demonio, el mudo habló, y la gente se maravilló. Pero algunos de ellos decían: por Belcebú, príncipe de los demonios, echa fuera a los demonios. Otros, para tentarle, le pedían señal del cielo. Mas él, conociendo los pensamientos de ellos, le dijo: todo reino dividido contra sí mismo es asolado, y una casa dividida contra sí misma cae. Y si también Satanás está dividido contra sí mismo, ¿cómo permanecerá su reino? Ya que decís que por Belcebú echo yo fuera los demonios, pues si yo echo fuera los demonios por Belcebú, vuestros hijos, ¿por quién los echan? Por tanto, ellos serán vuestros jueces. Mas si por el dedo de Dios echo yo fuera los demonios, ciertamente el reino de Dios ha llegado a vosotros. Cuando el hombre fuere armado, guarda su palacio en paz hasta que lo posee. Pero cuando viene otro más fuerte que él y le vence, le quita todas sus armas en que confiaba y reparte el botín. El que no es conmigo, contra mí es, y el que conmigo no recoge, desparrama. Oramos. Señor, gracias. Tú eres bueno, Señor. Tu palabra, palabra de poder, palabra bendita, palabra preciosa, Señor, que salió de tus labios, y a ti sea el honor. A ti sea el honor en esta mañana por tu palabra. Sea bendito tu nombre, Señor. Invoco tu nombre pidiéndote que seas tú el que te deje sentir conforme a tu gracia y misericordia. Que tu palabra, Señor, no sea gravosa ni pesada, sino una palabra, oh Dios mío, dulce al paladar, dulce, Dios mío, al oído. Pero que sea una palabra que penetre hasta las coyunturas, hasta lo profundo, hasta los tuétanos de los huesos, que discierna cada pensamiento, cada actitud, cada mentalidad, Dios mío. Pero que la gloria sea para ti, oh Dios, que pueda haber un cambio por medio de tu palabra, una transformación, y que tu gracia soberana, tu espíritu, se deje sentir con poder, Señor. En el nombre de Jesús recibe la gloria. En su nombre, Dios mío, predicaré sabiendo que usted, Dios mío, es el invitado de honor. Que no sea yo, sino tu presencia en mi vida. Que solo abra mis labios y tú los llenes. Pero que la honra y la gloria sea para ti, papá. En el nombre de Jesús. Amén y amén. Gloria sea al Señor. Lo que estábamos leyendo, el tema es... En esta mañana el tema es la división en la vida. La división en la vida. Y cuando me refiero a la vida, no me refiero a la vida que estamos viviendo todos, sino a nuestra propia vida. La división que hay en nuestra propia vida. ¿Por qué razón? El Señor Jesucristo decía: un reino dividido contra sí mismo no prosperará, sino que va a caer, va completamente a deshacerse, va a llegar al grado de desaparecer. Y ese es el punto significativo en el que yo quiero hablar en esta hora. ¿Por qué razón?
Porque allí es el lugar en donde nosotros estamos fallando, estamos flaqueando. Muchas veces en nosotros mismos hay divisiones. Y aunque la gente no los nota, no los ve, los líderes, pastores, muchas veces no se dan cuenta, porque a veces somos muy minuciosos, somos así muy ágiles para mentir, para ocultar y para guardar cosas que muchas veces no deberíamos, y hacemos pensar algo diferente a los demás. El Señor Jesucristo aquí está echando fuera un demonio. Dice que el demonio que estaba en esa persona era sordo y mudo. Entonces, lo que sucede es de que a ellos no habían podido echarlo fuera. La Biblia no nos narra por cuánto tiempo había estado así. Pero el significado aquí es, ¿por qué se molestaron los fariseos? ¿Por qué se molestaron los escribas? ¿Por qué se molestaron los líderes de aquel momento? ¿Cuál era el problema para ellos? ¿Por qué se molestaban cuando Jesús hacía un milagro? ¿Cuál era verdaderamente lo que ellos querían? Porque ellos debían haber estado contentos, felices, agradecidos, porque el reino de Dios había venido a vuestras vidas. Y el Señor Jesús, eso es lo que les dice: si por causa, por el dedo de Dios o por la mano de Dios, esto sucede, yo hago estos milagros, es porque el reino de Dios se ha acercado. O sea, les está diciendo, tienen que tener entendimiento y no tienen que acusarme de cosas que no he hecho. ¿Por qué razón? Él está diciendo, un demonio no puede echar fuera otro demonio. Ahora bien, en la vida que nosotros estamos viviendo, nuestra vida cotidiana, muchas veces queremos hacer la vida fácil. Queremos llevarnos la vida así, que no nos cueste mucho. Y personas juegan a la lotería, personas juegan a venderle su vida al diablo, personas juegan a visitar brujos, hechiceros, santeros. ¿Por qué razón? Porque quieren saber qué va a venir mañana, quieren ver el porvenir, quieren saber qué va a pasar con ellos, qué tiene el futuro, qué les depara el futuro para mañana o para el siguiente año, para los años que vienen. ¿Por qué razón? Porque viven, quieren vivir ya lo que ellos han querido vivir siempre. El mundo quiere felicidad, el mundo quiere paz, las personas quieren tener amor, pero en ellos no hay amor. Y es lo que yo quiero que entienda hoy, que muchas veces nosotros, aunque somos un cuerpo, estamos hechos de tres maneras, o somos tres en uno, como usted le quiera llamar, o somos tripartitos, que significa que somos espíritu, alma y cuerpo. Pero que ninguna de las dos puede subsistir sin la una de la otra. ¿Por qué razón? Porque si el alma se va, el cuerpo queda inerte, queda muerto. Dice la palabra del Señor que el Señor le habló a uno de sus profetas y le dijo: oye, ve al campo. Dice que lo vio en una visión y le dijo: ve al campo, al valle de los huesos secos, y en ese valle yo quiero que profetices contra esos huesos secos que están ahí, y quiero que profetices y quiero que les hables, y lo que yo te diga, eso es lo que vas a hacer. Entonces dice la escritura que aquel hombre se fue al valle de los huesos secos, y conforme el Espíritu le dijese que hablare, él hablaba, y dice que le dijo que se pusieran en pie, y aquellos huesos se pusieron en pie. Pero luego le dijo que haya carne, y dice que comenzaron a crecer tendones, y carne llenó aquellos huesos, pero no se podían mover, estaban inertes. Y luego le dijo: haya en vosotros espíritu de vida, y entonces ya pudieron tener vida. ¿Sabe por qué razón? Sus huesos sin tendones no se pueden mover. Su carne, si no hay espíritu de vida en él, no se puede mover. Usted puede ver un muerto, el muerto está allí completamente inerte. Y por eso es que dicen allí, quien en vida fuera, porque la vida se le fue, la vida se le acabó. Y dicen el nombre, pero ¿qué es lo que sucede hoy que nosotros tenemos vida? ¿Cómo nosotros estamos verdaderamente viviendo nuestra propia vida? Y no le voy a hablar de la vida del vecino, le voy a hablar de su propia vida. Porque yo quiero que usted haga conciencia en usted mismo o en usted misma, en su vida, cómo usted
verdaderamente la está viviendo delante de Dios. ¿Por qué razón? Muchas veces no nos damos cuenta que en nuestro interior estamos viviendo la vida del vecino, estamos viviendo la vida del otro hermano, estamos viviendo la vida que nosotros no nos pertenece. Hay personas que hoy en día quieren vivir una vida de un millonario, quieren vivir una vida de alguien que no le falta nada, con posesiones, y sabe cómo viven. Viven endeudados hasta la coronilla. Y usted lo ve que andan ahí apantallando, aparatando, pero están endeudados. Esas personas, para mí, que ni pueden dormir tranquilos, porque el momento que agarran el pago lo tienen que dividir. Pago para acá, pago para allá, pago para esto, pago para lo otro. Y cuando vienen a ver cuánto les quedó, no les quedó nada. Entonces, eso es que en nosotros hay divisiones. Y es que yo quiero que entienda una cosa en esta mañana. Y es que el que viene al Señor Jesucristo debe de aprender a ser uno en Cristo Jesús. Debe de aprender a vivir una vida diferente. La vida que antes no vivió, la vida que antes tuvo, no se compara a la vida en Cristo Jesús. Pero ¿sabe qué es lo que sucede? Nosotros al venir a Cristo queremos vivir la vida que nunca vivimos. Y claro, el Señor siempre nos va a dar aquello que necesitamos, pero muchas veces lo derrochamos. He conocido personas que el Señor los ha bendecido y al final han terminado en tragedia o han terminado arruinados. O ellos mismos se han quitado la vida. ¿Por qué razón? Porque no había paz en ellos, porque no había alegría. Entonces viene el Señor y el Señor aquí nos dice algo, que Satanás, y el Señor lo reprenda, él no está dividido. Satanás, él trata de llevar las cosas unánimes. ¿Para qué? Para que su reino permanezca. Y aunque usted ve que hay brujas, hay hechiceros, hay de esto y lo otro, y demonios que hay, a los que ellos les sirven, ¿sabe? La gente que sirve al diablo, y que el Señor tenga de ellos misericordia y el Señor reprenda al diablo, son más sagaces que muchas veces, que muchos de nosotros. ¿Por qué razón? Porque son fieles. Y el Señor a nosotros nos demanda fidelidad, nos demanda santidad. Y eso es lo que muchas veces nosotros no tenemos. No tenemos ni fidelidad, ni tenemos santidad, ni tenemos consagración al Señor. ¿Y sabe qué es lo que hace la gente que sirve al enemigo? Ellos se consagran. Si viene el diablo y les dice, te vas a poner 7 días en ayuno, 7 días en ayuno se pone. Y no se mueren, ahí están. Si les dice, te vas a ir al cementerio, te vas a ir a comer ahí a uno que ya está todo putrefacto, lleno de los animales que pueda tener, va y lo hace. Pero el Señor muchas veces a nosotros nos manda hacer algo y vamos renegando. Ahí vamos, como que nos van puchando, ahí vamos, ah, ¿por qué no lo hace fulano de tal? Ah, que el pastor solo a mí me manda. La pregunta es, ¿cuántas divisiones hay en tu propia vida? Ahora, si yo le hablo de lo interno del hogar, muchas veces dentro del hogar, interno en el hogar, muchas veces usted ve a papá y a mamá bien felices, bien contentos en la iglesia, cantando, sonriendo, haciendo de todo. Pero en casa muchas veces hay una guerra. En casa muchas veces hay plato por aquí, plato por allá. Hay grito el uno, grito el otro. Y sabe, sus hijos están en casa. Y lo que usted no se ha dado cuenta es que en cada grito que usted desata en su casa, y ellos lo están escuchando, ellos lo están aprendiendo. Y también que si en su casa no hay paz, que si en su casa no hay amor, que si en su casa no hay fidelidad, significa que hay división en esa casa. Y eso es lo que yo quisiera hablarte el día de hoy. ¿Cuántas divisiones hay en ti? ¿Cuál es la división que hay en tu vida? Porque tenemos que comenzar por ahí, por arreglar nuestra casa primeramente, por arreglar nuestra vida espiritual, por arreglar lo que hay dentro de nosotros, para que después podamos proseguir hacia adelante. El Señor Jesús, eso es lo que le está diciendo a aquellos que lo están ahí diciendo. ¿Sabes qué? Tú echas los demonios por Belcebú. Belcebú significa Dios de las moscas o príncipe de los demonios. Entonces lo que le estaban diciendo al Señor Jesucristo, mas sin embargo el Señor Jesús lo hacía por medio del Espíritu Santo. Y aquellos, aunque lo sabían, por eso dice que la blasfemia no le va a ser perdonada al que blasfema contra el Espíritu Santo. Pero ¿sabe por qué no le va a ser perdonada? Porque prácticamente lo están haciendo
con conocimiento. Lo están haciendo con conocimiento. Y lo que se hace con conocimiento, sabiendo, tenemos problemas. Tenemos problemas ya. Porque ellos sabían que Jesús era un santo de Dios. Ellos sabían perfectamente que Jesús había venido por medio de Cristo. Las obras, las señales, todo lo que él hacía, nadie las había hecho antes ni las había podido hacer. Los demonios se les sujetaban, los demonios huían, corrían. Los enfermos eran sanados, no había nada que no se quitara de delante de él. Si el Señor mandaba al viento, el viento se calmaba. Si le hablaba a un espíritu, obedecía. Si había una enfermedad, le echaba fuera. No había sordo, no había mudo que no escuchara la voz de Cristo. No había un muerto que no escuchara la voz de él y no se levantara. No existía nada imposible para él. Pero aquellos, como no podían hacer lo que él hacía, querían completamente deshabilitarlo, mas no iban a poder porque el Espíritu de Dios estaba con él. Pero ahora bien, mi pregunta para ti es: ¿tú tienes el Espíritu de Dios en tu vida? Porque si tú tienes el Espíritu de Dios en tu vida, significa que tú deberías de estar bien. Significa que no deberían de haber divisiones en tu vida. Pero si en tu misma mente, en tu mismo corazón, tú te estás dividiendo, entonces no vas a poder tener consolación. Mira, hay personas que todavía va a la iglesia y todavía está pensando en que son más felices los que le sirven a la muerte, los que le sirven al satanismo, que son más felices que él. Solo porque aquellos tienen todo a granel, solo porque aquellos no les falta nada, solo porque los ve bien vestidos en buenos carros, por eso piensa que no les falta nada. Hay uno de los salmos en donde Asaf está hablando con el Señor, y cuando está hablando, él dice que por un poquito, dice por un poquito, porque casi se resbalaron mis pies, dice, al ver la holgura de aquellos que ni siquiera para morir tenían afán y que estaban bien cachetones por todo lo que tenían. Y por un poquito, dice él, casi resbalé. ¿Sabe por qué? Porque muchas veces nosotros vemos la vida del otro y el hecho que pueda tener lo que quiere, que pueda tener a granel, no significa que haya felicidad, no significa que Dios esté allí, porque donde Dios está, allí se manifiesta la gloria de Dios. Haya frijoles o no haya frijoles, haya dinero o no haya dinero, haya lo que haya, Dios no te ha llamado para que sea rico y famoso. Él no nos ha llamado para que nosotros sobresalgamos y digan: oh, miren el hermano, miren todo lo que tiene, miren cómo es. No, porque ahí es donde comienza el problema. La palabra del Señor dice que el amor al dinero es la raíz de todos los males. No es el dinero, es el amor al dinero. Y sabe que lo que sucede, que muchas veces nuestro amor está siendo puesto ahí. Muchas veces estamos poniendo ahí el amor. Nuestro amor ya no es Cristo. Nuestro amor es el dinero. Nuestro amor son las posesiones. Nuestro amor muchas veces ya no es el Señor, sino son otras cosas. El Señor Jesús dijo algo en Lucas 11:20. Mas si por el dedo de Dios echo yo fuera los demonios, ciertamente el reino de Dios ha llegado a vosotros. Cuando el hombre fuerte armado guarda su palacio, en paz está lo que posee. Pero cuando viene otro más fuerte que él y le vence, le quita todas sus armas en que confiaba y reparte del botín. ¿Escuchó bien eso? Lo que está diciendo el Señor acá es que si nosotros nos dejamos vencer por algo en nuestra vida, si nosotros nos dejamos vencer por lo que está pasando en nuestra vida,
vamos a ser esclavos. El apóstol Pablo habló de lo mismo también. Y el apóstol Pablo dijo que aquel que es vencido por aquello que hay en su vida se vuelve esclavo de eso. Muchas veces nos volvemos esclavos de los vicios, esclavos de los problemas, esclavos del chisme. Nos volvemos esclavos, ciertamente, de la habladuría. Nos volvemos esclavos del trabajo. Nos volvemos a esclavizar de aquello donde el Señor nos trajo. Y muchas veces ya no vivimos a Cristo, estamos viviendo nosotros mismos. La pregunta es, ¿cuándo te vas a dar cuenta que tu vida le pertenece 100% a Dios, desde la coronilla a la planta de tus pies? Que todo nosotros nos pertenece, que tenemos que tener cuidado en nuestra casa. Nuestra casa es nuestra vida espiritual, nuestra casa soy yo mismo. Yo tengo que tener cuidado de ella. Si yo no lo cuido, entonces voy a tener problemas. Porque dice la palabra del Señor que mi cuerpo es templo y morada del Espíritu de Dios. Y fue hecho para eso. No fue hecho para que sea guarida de demonios. No fue hecho para que el diablo habite ahí. No fue hecho para que las pasiones habiten ahí. No fue hecho el cuerpo para que allí haya droga. No fue hecho el cuerpo para que allí haya alcohol. Tu cuerpo fue hecho para ser templo y morada del Espíritu Santo. Y el día que tú entiendas eso, entonces vas a tener sabiduría con lo que haces. Pero el día que tú no lo entiendas, te vas a perder en ti mismo. Y eso es lo que muchas veces pasa con las personas. Se han vuelto esclavos de sí mismos, diciendo, no, yo aquí yo hago lo que quiero y a mí nadie me manda, yo soy yo. Pero es importante darnos cuenta verdaderamente quién está gobernando nuestra vida. La está gobernando mi pasión. La está gobernando otra persona. La vida de quién estoy viviendo. Tenemos que preguntarnos eso. Porque mira, hay personas que dicen, no, es que yo veo que tal persona cómo vive, yo voy a vivir como esa persona. Tal vez aquella persona tiene los recursos para vivir como ella vive, pero usted no los tiene. Además dijo el apóstol Pablo, hablando a la iglesia, bástele al hombre tener su casita y tener comida. Bástele. ¿Sabe por qué dijo eso? Porque sabía, él entendía de que todo trae peso, de que todo trae problemas. Salomón lo pudo decir. Todo ciertamente es vanidad. Salomón pudo decir, no entiendo, no he podido ver verdaderamente en dónde está la felicidad del hombre, porque aquí todo es vanidad, es congoja, congoja de espíritu, es problemas, es decepciones, es de todo. Y el hombre dice que va a ir a su lugar eterno y prácticamente no fue feliz. Yo quiero que entiendas una cosa, que la verdadera felicidad viene de Cristo. La verdadera fidelidad se la tenemos que demostrar al Señor. Si Él está con nosotros, entonces vamos a poder tener fidelidad. Si Él está con nosotros, vamos a poder ser felices. Si no tenemos a Cristo en nuestro corazón, vamos a ser infelices. Así tengas lo que tengas, las posesiones que puedas tener. Mira, hay personas hoy en día que yo les pregunto, ¿por qué no vas a la iglesia? Se la viven trabajando de sol a sol, se terminó su semana de trabajo, hay overtime, sábado y domingo, vámonos para el trabajo. Mi pregunta es, si te vas a morir y todo eso que va a quedar, ¿para quién va a ser? ¿Por qué no sacar el tiempo que merece mi alma delante de Dios tener? ¿Por qué no sacar el tiempo para darle anchura a mi espíritu, a que se goce la presencia del Señor? Pero ¿sabe qué es lo que sucede? Todavía no hemos entendido el llamado. Todavía no hemos entendido cuánto Cristo nos ama. Todavía no hemos entendido cuánto Él verdaderamente quiere que tengamos una intimidad sincera. Mientras el hombre tenga divisiones dentro de él, el hombre no podrá ser feliz. La mujer no podrá ser feliz. ¿Sabe qué? El primero tiene que ser Cristo, porque Él es el primero en todo. Él tiene que permanecer en nuestra vida. Y si Él es el invitado de honor en nuestra vida, Él se va a encargar que nada te falte. Él se va a encargar que siempre haya ahí gozo, que siempre haya alegría, y siempre tengas comida, y siempre tengas lo necesario.
Pero sabe, muchas veces nosotros nos preocupamos por eso. Ay, es que tengo que pagar esto. Nos preocupamos por el mañana. ¿Sabes cuántas personas han muerto pensando en el mañana? A veces pensamos que al morirnos todas las cosas se van a solucionar. Pero es mentira, la vida sigue igual. Porque el problema no eran las cosas, el problema era la persona. Así que piensa en eso siempre. Cuando estés pasando algún problema, medita en la salida. Y medita, si tú eres el problema, arréglalo. Y no le eches la culpa a los demás ni a las cosas, sino a ti mismo. Yo quiero dejarte con este pensamiento. Y dice la palabra en San Lucas 11:23. El que no es conmigo, contra mí es. Y el que conmigo no recoge, desparrama. Asegúrate de no ser un desparramador. Asegúrate de no ser tú el que esté metiendo en tentación a los demás. Asegúrate de no ser tú la causa de que alguien caiga en pecado. Asegúrate de no ser tú la persona que haga decaer a otro. Asegúrate de que tu vida esté limpia delante de Dios. Como dice la Escritura, y el que piense estar firme, mire que no caiga. Porque resbalarse no cuesta. Caerse es simple. Pero si estamos con el Señor, Él va a tener cuidado. Termino. Quiero orar por las personas. Si hay alguien en esta mañana que quiere recibir a Cristo, yo voy a hacer una oración por ti. Si hay alguien que se quiere reconciliar, voy a hacer una oración por ti también. Luego voy a orar por la vida de María Campos. Por la vida también de Melqui. Oramos en esta hora. Padre, gracias te doy por tu amor y misericordia. Que esa palabra, Dios mío, haya llegado al corazón de tus hijos. Si hay una persona ahí en esta hora, mi Señor, que te recibe como el Señor y el Salvador, oro por esa persona. Si hay una persona, Dios mío, que se reconcilia, oro por esa persona. Recibe la oración en esta mañana, Señor. Repite conmigo, Señor Jesús, declaro que tú eres el Salvador del mundo y de mi vida. Creo en mi corazón que tienes el poder para salvarme. Creo y con mis labios confieso que eres el Señor y el Salvador de mi vida. Recibe mi vida, mi mente, mi corazón y mi ser. Escribe mi nombre en el libro de la vida y lléname con tu Espíritu Santo. Y no permitas que me aparte de ti ni que me vaya de ti. Lléname con tu poder bendito. Oh, aleluya, si hay una persona ahí en esta hora. Si hay una persona en esta mañana que se reconcilia, repite conmigo. Señor Jesús, bendito sea tu nombre. Vengo en pos de ti una vez más, reconciliándome, pidiéndote que seas tú, Señor, el que levantes mi vida. Creo una vez más, escribe mi nombre en el libro de la vida. Perdón por haberme apartado impíamente. Y te pido que me cubras con tu sangre. Te recibo hoy como el Señor y Salvador de mi vida. Escribe mi nombre en el libro de la vida. Lléname con tu Espíritu Santo y encamíname cada día hacia la vida eterna. Padre, oro por los enfermos en esta mañana. Ahí donde está Melqui Borrego, Señor, esa sanidad que te pide. Sama, andole, abay, sama. Pon tu mano ahí, Dios mío, en ese corazón. Pon tu mano, papá, sama. Y quien daba, sama. Pon la tristeza que sientes y el desánimo en las manos del Cordero, mira pues. Vas a orar, mira, vas a orar. Santo, santo, santo, por toda tu irrigación sanguínea, que sea el Señor teniendo cuidado por tu presión arterial. Oh, santo, santo, porque el Señor ha tenido misericordia, mira pues. Santo eres, Señor, santo eres, porque yo veo arterias ahí, mira, a punto de taparse, llenas de grasa. Mando, leva, sama, que amas.

0: Dele esa sanidad, dele esa respuesta, Señor. Pongo en tus manos la vida, Dios mío, de Sofía Mejía. Bendice su vida, Dios mío. Bendícela en gran manera. Ahí donde está Sofía Mejía. Bendiga la vida de Rosy Cruz también, Dios mío, te pide por sanidad. Sé tú sanando, Dios mío, pon tu mano sobre los enfermos. Cualquier sea la enfermedad, cualquier sea el problema, cualquier sea la dificultad, en su nombre, mi Señor, en esta mañana, lo declaro completamente atado, reprendido, sujetado y cancelado, y declaro que hay poder en la sangre de Jesús. Y declaro tu palabra, esa palabra que declara literalmente que por tus llagas hemos sido curados. Sea sano, sea libre aquel que lo cree. En el nombre de Jesús. En el nombre de Jesús. Bendito sea tu nombre, mi Señor. Amén y amén. Amén. La gloria sea para Cristo. Continuamos en esta mañana. Así que le pido que no cambie de dial, sino que continúe con nosotros. En un momento más el programa. El tiempo de los milagros no ha pasado. Continúe con nosotros en esta mañana, dándole la gloria y la alabanza al que se lo merece, al Rey de Reyes y Señor de Señores, porque solamente Él es bueno.
1: Nuestra ansiedad sobre Él, Señor. No.

bendiga, hermanos, amigos, en este hermoso día que Dios nos ha permitido poder estar delante de la presencia de nuestro Dios. Le damos gracias a nuestro Dios, ¿verdad? Siempre que Él ha tenido misericordia de cada uno de nosotros y nos ha permitido, ¿verdad?, un día más para que nosotros alabemos, ¿verdad?, y podamos glorificar el nombre de nuestro Dios. Que el Señor, ¿verdad?, lo bendiga grandemente y donde usted se encuentre, ¿verdad?, sintonizando Radio Elohim, Radio Voz de Salvación. Que sea Dios siempre, hermano, amigo, que nos esté ayudándole en esos momentos difíciles, ayudándole en esas pruebas, ¿verdad?, que pueden llegar a nuestras vidas. Pero tenemos, hermanos, amigos, a un Dios todopoderoso, que es más grande Él, ¿verdad?, que toda dificultad que pueda llegar a la vida de nosotros. Vamos a dar inicio a este bendecido programa. El tiempo de los milagros aún no ha pasado. Vamos a leer, ¿verdad?, siempre una hermosa lectura de la palabra de nuestro Dios. Lo vamos a hacer allí en esta oportunidad, allí en el libro de Santiago, capítulo 1, verso 2 y 3. Allí la palabra de Dios, hermanos, dice la palabra como está escrita

0: En el nombre del Padre, del Hijo y de su Santo Espíritu, nos dice Santiago capítulo 1, verso 2 y 3, nos dice: tengan por sumo gozo, hermanos míos, cuando se hallen en diversas pruebas, sabiendo que la prueba de su fe produce paciencia. Padre Celestial, venimos, amado Dios, delante de su presencia en este hermoso día, Padre, invitándolo, Señor, que sea usted, Padre, el primer invitado de honor. Que sea usted, maravilloso Dios, el que venga obrando, Señor Jesús, a misericordia en cada uno de los amigos y hermanos, Padre, que nos escuchan. Denos, Padre, la sabiduría, denos el entendimiento, Señor, para no hablar de nuestra propia cuenta, sino que sea, amado Dios, su Espíritu Santo, poniendo, Señor, esas palabras en nuestra boca, para poder llevar, Señor, una palabra de aliento, una palabra de fortaleza, aquellos hermanos y amigos que están pasando, Señor Jesús, un momento difícil. Gracias, Padre, gracias, Hijo, gracias, Espíritu Santo. Amén y amén. Ahí leíamos, hermanos, amigos, Santiago capítulo 1, verso 2 y 3, nos decía la palabra: tengan por sumo gozo, hermanos míos, cuando se hallen en diversas pruebas, sabiendo que la prueba de su fe produce paciencia. Gloria a Dios. Vamos a meditar, hermano amigo, sobre un tema que le hemos titulado: cuando nuestra fe es probada. Gloria a Dios. Acá, hermanos amigos, el apóstol Santiago, él nos está hablando a través de la carta, ¿verdad?, que él escribía, y él decía, ¿verdad?: tengan por sumo gozo, hermanos, cuando se hallen en diversas pruebas. Sabemos, hermanos, amigos, que nosotros, ¿verdad?, como humanos, cuando nos llega, ¿verdad?, un momento difícil a nuestra vida, cuando llega un proceso, cuando llega una enfermedad, humanamente, hermanos amigos, se nos hace difícil darle gracias a Dios. Pero la palabra de Dios, hermanos amigos, nos aconseja, ¿verdad?, que nosotros podemos, ¿verdad?, pedirle a nuestro Dios, podemos orarle a Dios, podemos tener, ¿verdad?, esa intimidad, ese acercamiento a Dios, para que sea Dios, hermanos amigos, el que nos pueda dar esa fortaleza, el que nos pueda dar, ¿verdad?, ese valor, para que nosotros, ¿verdad?, podamos tener esa capacidad de poder darle gracias a Dios, ¿verdad?, en esos momentos difíciles. Por ejemplo, ¿verdad?, en este momento, muchos hermanos, amigos, ¿verdad?, que siempre nos escuchan, que siempre están ahí en sintonía de Radio Elohim, de Radio Voz de Salvación, están pasando por momentos difíciles en estos momentos, muchas enfermedades, problemas familiares, problemas económicos, pero la palabra de Dios, ¿verdad?, nos aconseja en esta mañana, hermanos amigos, y allí, ¿verdad?, Santiago capítulo 1, verso 2 y 3 nos dice: tengan por sumo gozo, hermanos míos, cuando se hallen en diversas pruebas, sabiendo que la prueba de vuestra fe produce paciencia. Gloria a Dios. Entonces, eso, hermano amigo, es lo que la palabra de Dios, ¿verdad?, nos aconseja. Porque cuando las pruebas, hermanos amigos, surgen, ¿verdad?, a veces las pruebas, hermanos, de un día para otro pueden surgir. Las pruebas, hermanos, surgen de la nada. Y eso, hermano, cuando las pruebas surgen de la nada, ponen, ¿verdad?, a prueba nuestra fe. Puede ser, hermanos amigos, frustrante sentir, ¿verdad?, que la fe que creíamos, ¿verdad?, tener no era suficiente. Porque en el momento difícil, hermano, cuando nos dicen, ¿verdad?, que tenemos una grave enfermedad, cuando nos dice, ¿verdad?, que vamos a perder un empleo, cuando nos dicen, ¿verdad?, que nuestro hijo está enfermo. A veces, ¿verdad?, en esos momentos, hermanos, comprobamos nosotros, ¿verdad?, que la fe que nosotros decíamos tener, ¿verdad?, a veces no nos alcanza, hermano. Por eso la palabra de Dios, ¿verdad?, nos aconseja que le demos gracias, ¿verdad?, que nos gocemos, ¿verdad?, en esos momentos difíciles. Por eso la palabra de Dios, ¿verdad?, nos dice, tengan por sumo gozo cuando halléis en diversas pruebas. Pero como les decía, hermanos, amigos, humanamente, ¿verdad?, a veces se nos hace difícil, pero incluso, ¿verdad?, la palabra de Dios nos da muchos ejemplos, ¿verdad?, de personas de que no tuvieron temor, ¿verdad?, en esos momentos difíciles. Ellos pudieron, ¿verdad?, estar firmes. Ellos pudieron, ¿verdad?, con la fe vencer, ¿verdad?, toda prueba, toda dificultad. Por lo menos, ¿verdad?, tenemos a Sadrach, Mesad y Obednego, ¿verdad?, que ellos, el rey Nabucodonosor, ¿verdad?, decía, ¿verdad?, que si no se postraban a la estatua que él había construido, ¿verdad?, serían echados, ¿verdad?, al horno de fuego. En ese momento, ¿verdad?, estos jóvenes hermanos, ellos se mantuvieron firmes, gloria a Dios, aleluya. Y por esa firmeza, por esa fe, por esa confianza que ellos tenían, ¿verdad?, en Dios, hermanos, ellos fueron, hermanos, amigos, lanzados al horno de fuego. Pero lo hermoso, hermano, amigo, que el ángel de Jehová estaba ahí con ellos, hermanos. El fuego no les hizo nada. El fuego no quemó ni un cabello de sus cabezas. Sus ropas, ¿verdad?, no sufrieron ningún daño, ni olor a fuego, nada, hermano, porque el ángel de Jehová estaba ahí. Por eso la palabra, hermano, amigo, nos dice, ¿verdad?, que el ángel de Jehová acampa alrededor de los que le temen y los defiende. Entonces, hermanos, como les decía, ¿verdad?, se nos hace difícil, ¿verdad?, poder poner en práctica la palabra que nos dice acá en Santiago, de tener, ¿verdad?, sumo gozo cuando nos hallemos en diversas pruebas. Pero, ¿verdad?, ahí nos da una promesa, nos dice, ¿verdad?, que podamos, ¿verdad?, en sumo gozo, hermanos, cuando se hallen en diversas pruebas, sabiendo que la prueba de su fe produce paciencia. Gloria a Dios. Y podemos ver, hermanos, amigos, que la paciencia es un fruto, ¿verdad?, del Espíritu Santo. Es un fruto, ¿verdad?, que nosotros podemos anhelar. Es un fruto, ¿verdad?, que el Espíritu Santo nos puede dar. ¿Para qué? Para poder tener, ¿verdad?, esa paciencia, para poder esperar el tiempo de Dios, para poder esperar, ¿verdad?, que Dios sea el que tome el control de esa prueba, de esa dificultad que nosotros, ¿verdad?, pudiésemos estar atravesando. Entonces, como le decía, hermano amigo, a veces cuando las pruebas, ¿verdad?, surgen de la nada, ahí, ¿verdad?, nos damos cuenta que la fe, ¿verdad?, que creíamos tener no era suficiente. Y por eso, hermano, podemos aprender que en ese momento es donde, ¿verdad?, se cruzan el temor y la fe, presentándonos, ¿verdad?, una elección. Si nosotros, ¿verdad?, vamos a elegir tener, ¿verdad?, esa fe genuina, si nosotros vamos a elegir, ¿verdad?, tener esa confianza en nuestro Dios, o vamos a elegir, ¿verdad?, el temor. Pero la palabra de Dios, ¿verdad?, nos aconseja que nosotros, hermanos, amigos, con la fe, ¿verdad?, es que vamos a vencer todo temor. Con la fe, hermanos, amigos, es que vamos, ¿verdad?, a vencer esas pruebas difíciles en nuestra vida, que a veces, ¿verdad?, no logramos a comprender los propósitos, los planes que Dios tiene para nuestra vida. Pero es necesario, hermano, amigo, que nosotros pasemos por diferentes pruebas. ¿Para qué, hermano, amigo? Para que Dios, ¿verdad?, nos vaya capacitando, para que nosotros, hermanos, amigos, vayamos creciendo espiritualmente. espiritualmente, para que nuestra fe crezca, para que esa paciencia en nosotros, hermanos, amigos, pueda dar ese fruto, ¿verdad? Pueda dar esa confianza que nosotros debemos de tener, ¿verdad?, en nuestro Señor Jesucristo. A veces, hermanos, amigos, la palabra, ¿verdad?, la podemos encontrar un poco difícil, ¿verdad?, la podemos encontrar un poco dura, pero no es que sea dura, hermanos, amigos, sino que Dios, ¿verdad?, nos está ahí aconsejando a través de su palabra, que como dice en su palabra, ¿verdad?, en el mundo tendréis aflicción, pero confiad, nos dice, yo he vencido al mundo. Entonces, esa confianza plena, hermano amigo, es la que nosotros, ¿verdad?, debemos de anhelar. Esa certeza, esa convicción es la que debemos de tener, hermano amigo, en esa enfermedad, en ese proceso, en esa crisis, en esa escasez que usted pueda estar pasando, hermano amigo. Dios es fiel y Él, ¿verdad?, Él tiene el cuidado de cada uno de nosotros. Él no nos va a poner cargas que nosotros, hermanos amigos, no podamos llevar, porque Dios es grande, Dios es poderoso, hermano amigo, y Él, ¿verdad?, nos va a brindar esa ayuda que cada uno de nosotros necesitamos. Así que, hermanos amigos, como les decía, ¿verdad?, que en esas pruebas que llegan a nuestra vida, de repente es allí, ¿verdad?, donde se cruzan, les decía, el temor y la fe, y nosotros, ¿verdad?, vamos a elegir qué es lo que nosotros vamos a tomar. Si nosotros, ¿verdad?, vamos a alimentar el temor o vamos a alimentar, ¿verdad?, esa fe para que podamos, ¿verdad?, vencer en el nombre de nuestro Señor Jesucristo. Es en ese momento, ¿verdad?, que nosotros le vamos a demostrar a nuestro Dios que tenemos una fe auténtica, que nosotros, ¿verdad?, tenemos una fe profunda, que Dios, ¿verdad?, puede resolver ese problema que nosotros estamos atravesando. Esa fe profunda, esa fe auténtica, esa fe madura, hermanos amigos, es la que nos va a ayudar, ¿verdad?, y a creer que Dios puede hacer y resolver, ¿verdad?, todo según, ¿verdad?, el plan que Dios tenga en la vida de cada uno de nosotros. Quizás usted, hermano amigo, usted sabe muy bien, ¿verdad?, lo que es cuando se acumula, ¿verdad?, una prueba. A veces, ¿verdad?, no pasamos solo una prueba, solo una dificultad, sino que a veces son varias, hermanos amigos, en el mismo tiempo, ¿verdad? Es allí donde se puede, ¿verdad?, ir acumulando esas pruebas. Pero a veces, hermanos amigos, con el poder de la fe, con esa confianza, hermanos amigos, vamos a poder vencer, ¿verdad?, todo obstáculo, todo lo que venga a nuestras vidas, en el nombre de nuestro Señor Jesucristo, vamos a vencer, hermano. No tema, hermano amigo, no desmaye si usted en este momento, ¿verdad?, está pasando por una enfermedad, está pasando por un conflicto, está pasando por diferentes pruebas. No tema, hermano amigo, no desmaye. La palabra de Dios nos aconseja, ¿verdad?, que nos gocemos, ¿verdad?, cuando estemos pasando en diversas pruebas, porque eso, ¿verdad?, nos va a producir esa paciencia que nosotros necesitamos. Así que, hermanos, amigos, a veces, ¿verdad?, es difícil encontrar, ¿verdad?, ese descanso. A veces nos cuesta un poco, hermano amigo, pero si nosotros nos atrevemos a creer en nuestro Dios, si nosotros tenemos, ¿verdad?, esa fe genuina, esa fe, ¿verdad?, que nos va a ayudar, esa fe grande, eso es lo que nos va a ayudar a nosotros, hermanos amigos, le va a ayudar a usted, le va a ayudar a su hijo, le va a ayudar a su familia, va a ayudar a su iglesia a poder vencer esos obstáculos, hermanos amigos, que el enemigo pueda poner en nuestro camino. Tenemos que creerle al Dios Todopoderoso, hermano amigo, para que Él, ¿verdad?, sea el Dios Todopoderoso en nuestra vida. para que Él, ¿verdad?, tome el control de ese proceso, ¿verdad?, que usted esté atravesando en este momento. Recuerde, ¿verdad?, el tiempo de los milagros aún no ha pasado. Dios sigue, ¿verdad?, haciendo milagros en nuestra vida. Dios sigue abriendo puertas de bendición. Dios sigue, ¿verdad?, dando muchas oportunidades a nuestra vida. Él sigue, hermano amigo, allí al cuidado de cada uno de nosotros. Así que, hermanos, amigos, las circunstancias, ¿verdad?, difíciles, a menudo, ¿verdad?, nos obligan a evaluar, ¿verdad?, nuestra fe. Si su fe, hermano amigo, siente, ¿verdad?, que está cansada, si su fe, hermano amigo, en esta hora siente que está siendo probada y que por momento, ¿verdad?, llega ese desmayo, la palabra de Dios, hermanos amigos, nos aconseja que no debemos de desmayar, que tenemos que seguir adelante, que debemos de tener esa certeza, esa confianza en nuestro Dios. Y en esta mañana, hermano amigo, podemos decirle, ¿verdad?, a nuestro Dios que a veces nuestra fe, nuestra confianza, nos podemos encontrar cansados. Debemos de pedirle a nuestro Dios, ¿verdad?, que necesitamos fortaleza para que nuestra fe crezca. Necesitamos pedirle a nuestro Dios, ¿verdad?, que aumente nuestra fe en esas circunstancias difíciles que estamos enfrentando. Tenemos que pedirle, hermano amigo, a nuestro Dios que nos ayude a recordar, ¿verdad?, que Él tiene el control de todo. Debemos de recordar que Dios, hermanos amigos, tiene el control, incluso cuando nosotros no entendemos o cuando nosotros, ¿verdad?, no vemos una salida. Nosotros, ¿verdad?, debemos de saber, debemos de tener esa confianza que Dios, hermanos amigos, está con nosotros, que Dios no nos deja solos ni un solo instante, que Dios está allí para brindarnos su ayuda, que Él está allí dispuesto a extender ese brazo fuerte y ayudarnos, hermanos amigos, a salir en victoria de cualquier proceso que podamos estar atravesando. Vamos a orar, vamos a pedirle al Altísimo, al Dios Todopoderoso, que sea Él, hermano, el que lo ayude en ese proceso de enfermedad, en ese proceso de escasez, en esos procesos, ¿verdad?, en el matrimonio, problemas familiares, ¿verdad?, en la iglesia, ese desánimo, esa fortaleza, hermano, que usted necesita. Vamos a pedirle en esta hora a nuestro Dios que sea Él, hermano amigo, fortaleciéndolo para que su fe crezca, para que su fe, esa confianza, siempre, ¿verdad?, pueda estar en nuestro Señor Jesucristo. Padre Celestial, yo vengo, amado Dios, delante de su presencia, pidiéndole, Padre, que sea usted el primer invitado de honor, que sea usted, bendito Dios, el que se venga moviendo a misericordia en cada uno de vosotros. Gracias, Padre, porque usted es bueno, porque usted es misericordioso en esta hermosa y bendecida mañana, Padre Celestial. Yo le pido, Señor, de su misericordia por cada uno de los amigos, por cada uno de los hermanos que han mandado, Señor, esas peticiones en esta hora, Padre. Yo le pido por mi hermano Marvin González, Señor, esa sanidad, Señor, esa respuesta, esas peticiones, Padre, que mi hermano tiene, Padre, mi hermano Marvin González, Padre, esa sanidad, esa respuesta que mi hermano Marvin González necesita, Padre. Sea usted en esta preciosa hora, en esta mañana, bendito Dios, moviéndose a misericordia en la vida de mi hermano. Gracias, Padre, porque yo sé, Señor, que mi hermano Marvin González, Señor, él no está solo, Señor. Su Espíritu Santo, Cristo de la Gloria, está allí para ayudarlo. Está allí, bendito Dios, para bendecir a este varón, a su familia. Esa respuesta, Padre, que mi hermano necesita, Padre, usted se la va a dar, bendito Dios. Gracias, Espíritu Santo, Espíritu de Dios. También, Señor, le pedimos de su misericordia, Padre, por la familia Granado Vigil, Señor. La familia Granado Vigil, Señor, está en sus manos, Padre. Sea usted, Cristo de la Gloria, también tomando el control de cada una de las necesidades de mis hermanos, de cada una de esas peticiones que la familia Vigil, Señor, tiene. Es usted, Padre, el que se va a mover a misericordia en cada uno de ellos. Gracias, Espíritu Santo, Espíritu de Dios, Señor, yo le clamo, le pido, Padre, de su misericordia por mi hermana Isabel Santos, Señor. Ella le pide también, Señor, por esa sanidad, por esa fortaleza. Mi hermana Isabel Santos, Padre, ayúdela, Señor, donde ella se encuentra. Para usted no hay fronteras, no hay distancias, Señor. Para usted no hay nada imposible, Cristo poderoso. Y en sus manos, Señor, depositamos la vida, Señor, de mi hermana Isabel Santos, Señor. Usted es grande, usted es poderoso, Señor, y va a ayudar, bendito Dios, a mi hermana Isabel, Cristo poderoso. Venga obrando, Señor, que sea usted, Señor, obrando también en la vida de mi hermano Salomón Granado, Señor, por su sanidad, por la familia de él, Señor, por mi hermana Mari Quintero, Señor Sánchez, Señor, que sea usted, bendito Dios, obrando en la vida de mi hermana Mari Quintero, Cristo de la Gloria. Obre, Señor, con poder y autoridad. Le pedimos, Señor, en esta hora, de su misericordia, mi hermana Rosy Cruz, Señor, esa sanidad que mi hermana Rosy necesita, Padre, sea usted moviéndose a misericordia en la vida de mi hermana María Campos, Señor, esa sanidad, esa respuesta que mi hermana necesita, Señor, venga, Padre, moviéndose a misericordia en la vida de mi hermana, Señor, María Campos, mi hermana. Que sea usted, Señor, siempre guardándola, protegiéndola, Señor, siempre cubriéndole, Padre, por su misericordia. Mi hermano, Señor Melqui, Señor, esa sanidad que mi hermano necesita, Padre, que sea usted también, Señor, obrando a misericordia. Gracias, Padre, por este momento, por esta humilde oración que hemos hecho, Padre. Siempre le pido, Señor, de su misericordia, por mi hermano Miguelito Ulloa, Señor, esa salida, esa entrada, Señor, que sea usted siempre guardándolo, Señor, protegiéndolo y llevándolo, Padre, con bien a su hogar, bendito Dios. Gracias, Padre Celestial, yo le doy en esta bendecida hora por esta humilde oración. Y todos mis hermanos, Padre, que nos escuchan, amigos, Padre, que sea usted siempre ayudándoles, Padre, aunque no puedan, Señor, mandar esas peticiones, Padre, pero usted conoce la necesidad de cada uno de ellos. Gracias, Padre, gracias, Hijo, gracias, Espíritu Santo, en el nombre de Jesús de Nazaret. Amén y amén. Le damos gracias a nuestro Dios por este momento. Aquí estaremos, primero Dios, el próximo miércoles, si Dios así lo permite. Bendiciones y hasta pronto.
1: Gloria sea al Señor, bendecimos el nombre de Jesucristo, Dios me lo bendiga a todos, gracias por haber estado en esta hermosa mañana acompañándome, un abrazo fuerte para todos, les amo en el Señor, será hasta la próxima si el Señor así nos lo permite, si Él nos concede nuevamente la oportunidad, abrazo fuerte para todos, les amo en el Señor y será hasta la próxima. Feliz día a todos. Feliz día.
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Continuamos con la variada programación de Radio Elohim en esta mañana del día miércoles, cuando llegamos a las 11:07. Muy buenos días, Dios me les bendiga y gracias por permanecer en la sintonía. Así que para mí es un privilegio el poder saludarle en esta mañana. Es un privilegio acompañarle, así que bienvenidos todos a este su programa de alabanza variada, donde nos estaremos gozando a través de las alabanzas, a través de esos cantos que usted también solicite en esta hora de la mañana. Así que usted que está ahí en sintonía, la invitación es para que se reporte y haga radio juntamente conmigo. Ahí usted pueda decirnos desde dónde nos sintoniza y también qué alabanza usted gusta escuchar. Y yo con gusto se la voy a estar programando en esta hora. Así que aproveche estos minutos y reporte su sintonía y gócese juntamente conmigo para continuar saludándole y programando esos cánticos de su preferencia. Vamos a hacer una oración dando gracias a nuestro Dios por la vida y el privilegio que Él nos permite el poder estar en cabinas de Radio Elohim. Así que usted que está ahí en la sintonía, dele gracias a Dios porque Él ha sido bueno y por su gracia y misericordia es que en esta hora de la mañana estamos respirando y también adorando y bendiciendo el nombre de nuestro Dios. Así que en esta hora hacemos una oración y continúo saludándole y programando esas alabanzas de su preferencia. Soberano Dios que estás en los cielos, en esta mañana, Señor, vengo delante de tu presencia para darte las gracias, Señor, por la vida. Gracias por todo lo que tú nos permites hacer hasta este momento. Pedimos, Padre, que en esta mañana, en esta tarde, sea usted el que continúe respaldando cada espacio que se estará transmitiendo, que bendigas a cada hermano, a cada amigo que va a estar en sintonía, Señor. En tu nombre iniciamos este espacio de alabanzas variadas y pedimos que seas tú obrando, que seas tú, Señor, dando de tu respaldo. Tome el control desde este momento hasta el cierre de programación. Pedimos que cada alabanza que se transmita sea de bendición, sea de edificación para la audiencia. Pedimos que sea usted obrando en los corazones, que sea usted trayendo paz, tranquilidad, que sea usted trayendo gozo, liberación, Señor, rompiendo cadenas. Te lo pido en el nombre de Jesús, Señor. Yo sé que tú eres el Dios Todopoderoso, el que hace posible todas las cosas, Señor. Bendice a la audiencia, bendice a cada hermano ofrendante, a cada hermano patrocinador. En tus manos yo te los deposito para que les bendigas grandemente, Señor. Bendice a todo hermano, a cada hermano que bendice este ministerio radial. En esta hora te lo pido, Señor, en el nombre de Jesús y en tu nombre iniciamos este espacio de alabanzas variadas. Que todo lo que se haga sea para honra y gloria suya, Señor, en esta hora de la mañana.

0: Y así es como vamos continuando con este espacio de alabanzas variadas. Así que usted que está ahí en la sintonía, váyase reportando que los números de cabina están totalmente disponibles. Recuerde que usted puede llamarnos en esta hora de la mañana al 2665-3736 o también escribirnos a través del WhatsApp 78-84-92-21. Así que en esta hora ahí agarre su teléfono y envíenos ese mensajito en esta hora de la mañana.
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0: Y dígame, hermana Eunice, yo deseo escuchar un cántico y con gusto yo se lo voy a estar programando en esta hora de la mañana. La audiencia del Níspero, Dios les bendiga, reporten la sintonía en esta hora. Quiero saludarle por su nombre. Yo sé que ahí hay muchos hermanos y amigos que nos sintonizan en el Níspero. Así que saludos y por ahí reportes en esta mañana. La audiencia del Chahuite también, Dios les bendiga, reporte su sintonía. Quiero saber de usted y también programarle esa alabanza de su preferencia.
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0: La audiencia de La Matón, que siempre también ahí se encuentran con nosotros en sintonía. Váyanse reportando y haciendo radio juntamente conmigo. También Dios bendiga de una manera muy especial a toda la audiencia internacional. Dios bendiga a mis hermanos, Dios bendiga a los amigos que ahí andan en su trabajo y por ahí nos andan sintonizando. Dios bendiga la vida de nuestro hermano Jorge Arévalo. Así que bendiciones en esta hora de la mañana. Dios bendiga también a nuestro hermano Adonai Campos.

Continuamos con más. Ahí teníamos ese bonito cántico cristiano victorioso en esta hora. Así que Dios bendiga también la vida. Bueno, saludamos a nuestro hermano Adonai Campos también, que siempre ahí nos sintoniza desde su trabajo a través de TuneIn Radio. Muchas bendiciones en esta hora de la mañana. Dios bendiga también la vida de nuestro hermano Roberto Medrano, si está por ahí en sintonía, Dios me le bendiga. Sabemos que siempre ahí lo sintonizan, así que en esta mañana es un privilegio el poder saludarles. Dios bendiga también la vida de nuestra hermana Sonia Turcio, hasta ahí, hasta el Níspero. Dios bendiga a la familia Turcio Galindo, a nuestra hermana Escobar, Dios bendiga a nuestra hermana Rosario Escobar, que también siempre ahí está en la sintonía desde el Níspero. También Dios bendiga a la audiencia que siempre ahí están con nosotros desde el Chahuite. Bendiciones a la familia García Mejía, Dios le bendiga. Por ahí Dios bendiga a nuestra hermana Sofía en esta hora de la mañana. Así que repórtese, dígame qué alabanza desea que le programe. Yo aquí estoy con el mayor de los gustos para poder programarle su cántico y también poder saludar.

Así que ahí teníamos ese cántico. Vamos a continuar con más, también haciéndole la invitación para que en esta hora de la mañana usted pueda bendecir este Ministerio Radial Elohim a través de su patrocinio, ya que no contamos con patrocinador para esta hora de programación. Le invito para que usted se una apoyando este ministerio, siendo usted el patrocinador de este espacio de alabanzas variadas. En ese día miércoles llevamos bastantes espacios disponibles de radio, el cual necesitan de su patrocinio. Así que en esta hora yo le hago la invitación para que usted, que está ahí agradecido con nuestro Dios, me pueda decir: hermana, yo voy a patrocinar un espacio. A las 12 del mediodía venimos con Campeones en Jesús, y de 1 a 3 de la tarde venimos con 2 horas de alabanzas variadas. A las 3 venimos escuchando una prédica, y a las 4 venimos con el espacio de Atardecer con Cristo. Así que usted que ya escuchó ahí la programación, no apague su radio, sino que ahí manténgase siempre gozándose con la programación. Así que vamos a continuar con más. Recuerde, necesito de un patrocinador para este espacio. Así que ahí escríbame y dígame: hermana, yo voy a patrocinar ese espacio. Y me manda por ahí el listado de alabanzas que desea que le programe, y con gusto yo se las programo. Dios bendiga a la audiencia de San Cristóbal. Dios bendiga ahí a nuestra hermana Mercedes Lizama y a nuestra hermana Doris Lizama también. Dios me le bendiga en esta hora de la mañana. Vamos a escuchar este cántico, Mira a Dios. Y es que nuestra mirada debe estar puesta solamente en nuestro Dios.

Ahí teníamos ese bonito cántico, La Flecha Malvada, en esa hora de la mañana. Cuando llegamos a las 11:37, Dios bendiga la vida de nuestro hermano Adonai Campos, que ahí se reportaba. Ahí hemos programado esos cánticos que nos solicitaba. Dios bendiga también la vida de nuestro hermano Jorge Arévalo. Muchas bendiciones también para nuestra hermana Doris Lizama. Hasta el caserío San Cristóbal, Dios me le bendiga, Dios bendiga a la audiencia que también nos brinda la sintonía en el Potrerío. Dios bendiga a nuestro hermano Fermín Gómez, a nuestra hermana Daisy Quintanilla, a nuestra hermana Alejandra, también es un privilegio el poder saludarle. Y así a todos los hermanos que en esta hora de la mañana ahí se dejan acompañar de Radio Elohim, quizás en su trabajo, en su hogar. Dios bendiga a todas mis hermanas valientes y esforzadas que día con día siempre ahí se encuentran en sus hogares, acompañadas de radio, haciendo los quehaceres. Dios bendiga a mis hermanas que por ahí están preparando el almuerzo, a usted que ya almuerza, buen provecho también en esa hora de la mañana. Así que síganse reportando con nosotros. Que queremos saludarle, queremos saber desde dónde usted nos está sintonizando y también queremos programarle esa alabanza de su preferencia. Dios bendiga la vida de mis hermanos que por ahí nos sintonizan en el Níspero, les saludamos una vez más. Dios bendiga la vida de nuestro hermano Francisco, Dios bendiga a toda la familia Rodríguez en esta hora de la mañana. Como también Dios bendiga a nuestra hermana Alba Serpas. Muchas bendiciones a la audiencia de Honduras. También les saludamos en esta hora de la mañana. En pruebas yo esté. Bueno, vamos a continuar con más. Agradecemos también por la vida de nuestro hermano patrocinador de este espacio. Dios bendiga la vida de nuestro hermano Adonai. Así que muchas bendiciones para él. Gracias por su apoyo. 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Sea Dios bendiciéndole grandemente y le invito para que usted se pueda unir en este día miércoles y pueda patrocinar uno de los espacios, ya que tenemos varios espacios disponibles el cual necesitan de su apoyo. Así que en esta hora le invito para que ahí me pueda decir: hermana, yo voy a patrocinar una hora a las 12 del mediodía. Le recuerdo, venimos con el programa de Campeones en Jesús. A la 1 venimos con música variada, llevamos 2 horas de alabanzas de 1 a 3 de la tarde. A las 3 venimos escuchando una prédica y a las 4 su programa de Atardecer con Cristo. Todos esos espacios necesitan de su patrocinio. Dios bendiga a nuestra hermana Sonia Turcio, que ahí se reporta. Muchas bendiciones, mi hermana. Un privilegio el poder saludarle. Dios bendiga su vida, la vida de su esposo, nuestro hermano Atilio Galindo. Muchas bendiciones. Dios bendiga también a nuestra hermana Blanca Turcio en esta hora de la mañana. Así que es un privilegio el poder saludarles. Continuamos con más y escuchamos este cántico: Yo te seguiré.

con más. Ahí teníamos ese bonito cántico, Yo te seguiré, en esa hora de la mañana. Dios bendiga a nuestra hermana Esperanza Salina, creo que es nuestra hermana la que se reportaba, por ahí nos hacía una llamada telefónica y nos decía que deseaba escuchar el cántico, Un día compraste mi alma. Así que con gusto vamos a programar ese cántico. Dios bendiga a nuestra hermana Esperanza Salina, donde quiera que ella nos sintonice. Muchas bendiciones en esta hora de la mañana. También Dios bendiga ahí a nuestra hermana Sonia Turcio, que también se nos reporta y nos solicita el cántico Apocalipsis. Con gusto, mi hermana, ya se la programo. Dios bendiga a la familia Turcio Galindo, hasta el Níspero, ahí están reportando su sintonía. Así que es para nosotros un privilegio el poder saludarle. Damos gracias a Dios por todo lo que hemos hecho hasta este momento. Gracias a usted que se reportó y hizo radio juntamente conmigo, reportándose y solicitando la alabanza de su preferencia, como también Dios bendiga la vida de nuestro hermano patrocinador de este espacio. Muchas bendiciones para él y toda su familia. Así que vamos a continuar con más. Mientras tanto, usted puede seguirse reportando que por aquí estamos para poder saludarle y hacer radio en esta hora de la mañana. Escuchamos este cántico, Un día compraste mi alma.

finalizando el espacio de Alabanzas Variadas, ahí saludábamos a nuestra hermana Esperanza Salina y también a nuestra hermana Sonia Turcio, que reportaba la sintonía en esta hora de la mañana. Así que muchas bendiciones y gracias por estar ahí con nosotros en sintonía. Ya en breves minutos venimos con su programa de Campeones en Jesús. Así que gracias a todos por la sintonía y también gracias a nuestro hermano patrocinador de este espacio. Así que vamos a continuar gozándonos. Usted no apague su radio, sino que gócese con nosotros.

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todos los niños que ya están con nosotros en la sintonía. Así que en esta hora de la tarde es un privilegio el poder acompañarles en este su programa de Campeones en Jesús, un programa dedicado a todos los niños que siempre ahí están en sintonía. Así que en esta tarde, bienvenidos todos a esta hora de programación, donde no dudamos que nos vamos a gozar a través de esos cánticos infantiles. Dios bendiga a los hermanos que también ahí van a estar pendientes de esta hora de programación y que se van a gozar juntamente con nosotros. Así que en esta hora le invito a esos niños para que ahí le pueda decir a su mami, a su papi, a su tío, a su hermana o con quien usted se encuentre en esta hora, que ahí le preste un momentito el teléfono para que usted pueda enviarnos ese audio y pueda hacer radio juntamente con nosotros en esta hora de la tarde. Dios bendiga a nuestra hermana Dora hasta el barrio Concepción, que ahí se reportaba y ella ahí quería saludar a su hijo, pero bueno, por ahí no nos decía el nombre. Así que si ella está en sintonía, por ahí envíenos el nombre de su hijo y con gusto nosotros en esa hora de la tarde se lo saludamos y le programamos ese cántico que usted desee, mi hermana. Así que en esa hora la invitación es para todos los hermanos y amigos que ahí están en sintonía para que se puedan reportar y hagan radio conmigo. Así que para continuar con más, saludando a todos los niños, queremos hacer una oración por los niños para que Dios les continúe bendiciendo y también Él les continúe guardando. Sabemos que los niños siempre necesitan de nuestras oraciones. Así que en esta hora de la tarde vamos a hacer una oración. Yo le invito a usted que está ahí en sintonía que se una y también oremos por cada niño. Sabemos que quizás hay niños que en estos momentos están en un hospital y necesitan que sea Dios obrando en sus vidas. Así que en esta tarde yo quiero hacer una oración por todos esos niños. Así que oramos en esta hora de la tarde. Buen Dios y Padre que estás en los cielos, santificado Señor, sea su nombre en esta hora. Vengo delante de tu presencia, Señor, reconociendo que tú eres el Dios grande, el Dios poderoso y que para ti no hay nada imposible. En esta hora, Señor, te pido que bendigas este espacio de Campeones en Jesús, que bendigas a cada niño, a cada hermano que va a estar en sintonía, Señor. Bendice a los niños que se van a reportar, como aquellos que no lo van a hacer, Padre. En esta hora pedimos de tu bendición. Pido que les cubras con tu sangre preciosa, Señor. Cúbrelos desde la coronilla de su cabeza hasta la punta de los pies. Te pido que si hay alguna enfermedad, venga usted, Padre, poniendo su mano poderosa y libertándole, Señor, de toda enfermedad en el nombre de Jesús. Tome el control de sus corazones, de sus mentes, Señor. Limpia todo pensamiento negativo, todo lo que el enemigo, Señor, quiera poner en sus mentes en esta tarde. Venga usted cancelándolo, Señor. Cubre los niños, tome el control de sus emociones. Ayuda a sus padres, Señor, dales la sabiduría, dales la dirección para que ellos puedan instruir a estos niños en tus caminos. Te pido también, Señor, en esta hora que llegues ahí a esos hospitales donde están esos niños con diversas enfermedades. En esta hora de la tarde venga usted sanando, Señor, todo cuerpo que pueda estar enfermo. En tus manos yo deposito a cada niño, Señor. Te pido que le des sabiduría, que le des de tu gracia, de tu temor, Señor. Guarda a los niños en esta hora, guarda a sus padres, Señor, guarda su entrada y su salida y bendice este espacio de Campeones en Jesús. En tu nombre, Señor, iniciamos este espacio dándote la honra y la gloria solamente a ti. Gracias, Padre, gracias, Hijo,
y gracias Espíritu Santo.

Amén. Y así es como continuamos en este bendecido espacio de Campeones en Jesús, donde nos gozamos a través de esos cánticos infantiles. Así que Dios bendiga a los niños que por ahí ya se están reportando. Gracias por reportarse y ayudarme a hacer programación en esta hora de la tarde. Así que por aquí ya tenemos unos audios, ya voy a escucharles y voy a buscar esos cánticos y seguidamente los pongo al aire para que ahí la audiencia también pueda escuchar esas lindas voces. Así que los demás niños, ahí por favor dígale a su mami, a su papi que le ayude a reportarse. Y si su niño no se puede reportar, pues usted como padre salúdele. Y ahí nosotros le estaremos saludando. Así que ahí repórtese usted también y dígame, salúdeme a mi niño que aquí está juntamente conmigo escuchando la radio. Así que ayúdenos a hacer programación en esta hora. Y también invitándole para que pueda usted patrocinar este espacio, ya que no contamos con patrocinio. Así que necesitamos que usted por ahí también nos diga, hermana, yo voy a patrocinar ese espacio de Campeones en Jesús. Así que únase apoyando también este ministerio, siendo usted el patrocinador.

0: Cántico Jonás en esta hora de la tarde. Dios bendiga la vida de Abigail, que ahí siempre ella está pendiente de nuestro programa. Así que Dios bendiga la vida de Abigail, la vida de Liam, Dios bendiga de Ian, perdón, y también la vida de su madre. Dios bendiga a la amiga Ana, que ahí siempre está pendiente y le ayuda a sus niños para que se puedan reportar. Así que Dios les bendiga. Dios bendiga a nuestra hermana Gloria Aide también, y así a toda la audiencia que ahí está en sintonía. Muchas bendiciones. Dios bendiga a nuestra hermana Susana también, que por ahí se reporta. Así que es un privilegio el poder saludarle. Dios bendiga la vida de Marlon y así los demás campeoncitos. Bueno, vamos a escuchar este audio y seguidamente vamos a venir programando esos cánticos que nos solicitaban.
1: Hola, buenas tardes, mi amigo, allí me pone la alabanza del parchito, mi hermanito, ella me la pone, es la hormiga mentiroso.
0: Amén, ahí teníamos a Abigail y también saludamos a su hermanito Ian en esta hora de la tarde. Dios bendiga también a nuestro hermanito Josías, que también por ahí nos solicitaba el cántico La Hormiga Mentirosa. Así que vamos a venir programando esos dos cánticos, el Patito Juan y también La Hormiga Mentirosa. Y seguidamente escuchamos los otros audios que nos han compartido y también programamos esos cánticos que nos solicitan. Así que escuchamos este cántico, El Patito Juan. Sígase reportando. Buen provecho a usted que ya se encuentra por ahí almorzando y en sintonía con nosotros. Así que provecho en esta hora de la tarde.
2: ¡Piper, Piper! ¡Mira, allá va el Patito Juan!
3: ¡Sí,

0: Biblia y también a veces oro.
1: ¿Seguro? ¿Seguro que lo haces todos los días?
0: Me parece que... ahora no me acuerdo mucho, pero sí, yo lo hago, a veces lo hago, Viper.

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0: Ese cántico, la hormiga mentirosa, saludando a nuestro campeoncito Josías, y también saludábamos a Ian con ese cántico, y también saludábamos a Abigail, que reportaban también la sintonía en esa hora de la tarde. Gracias por estar ahí pendiente de la programación. Bueno, por aquí nos comparten otros audios, así que vamos a escucharlos en esa hora de la tarde.
1: Dios le bendiga, hermana. Me puede poner la cancioncita El Cuervo, soy Susana.
2: Me puede poner la cancioncita El Guerrero David, soy Jaden.
3: Me puede poner la cancioncita El Soldadito, soy Marvel.
0: Amén. Ahí teníamos a nuestros hermanitos reportando la sintonía. Dios bendiga a nuestra campeoncita Susana, que por ahí nos solicitaba el cántico del cuervo, así que con gusto vamos a programar ese cántico. Gracias por la sintonía. Dios bendiga la vida de JD y también la vida de Marlon. Con gusto vamos a programar esos cánticos infantiles que nos están solicitando. Dios bendiga la vida de Cecia, la vida de Otoniel, Acela Matón. Saludos, Dios me les bendiga, esperando que ahí se encuentren muy bien en sintonía de Radio Elohim. Así que en esta hora de la tarde, campeoncito, si recién nos van sintonizando, reporte la sintonía, que queremos saludarle y también programarle ese cántico infantil de su preferencia. También le invito a patrocinar este espacio, ya que no contamos con patrocinio. Así que la invitación es para que usted, que esté en la sintonía, me pueda decir: hermana, yo voy a patrocinar esa hora de programación. Quiero saludar también a los campeoncitos de El Níspero. Dios bendiga la vida de Josías Ezequiel. Y también Dios bendiga la vida de Génesis. Hasta ahí está El Níspero. Muchas bendiciones en esta hora de la tarde. Dios bendiga también ahí a nuestra hermana, que siempre está con nosotros en sintonía, con sus niños. Así que Dios bendiga ahí a toda la familia Escobar en esa hora de la tarde. Así que vamos a continuar y escuchamos estos cánticos que nos solicitan El Cuervo.

0: ¡Soldado Vesper!
1: ¡Presente, mi capitán!
0: ¿Usted anda a caballo?
1: ¡No, mi capitán!
0: ¿Anda en avión?
1: ¡No, mi capitán!
0: ¿Está en la infantería?
1: ¡No, mi capitán!
0: Entonces, ¿de qué soldado me habla, Vesper?
1: ¡Soy un soldado de Jesús!
0: ¡Muy bien, entonces!

Amén, ahí teníamos ese cántico, somos soldaditos, saludando la vida de Marlon, saludos en esa hora de la tarde, también saludábamos a JD y Adam, nuestras hermanitos, Dios bendiga también a nuestra campeoncita Susana, que ahí reportaba la sintonía, Dios bendiga también a nuestro hermano Jesús Flores, que ahí está también en sintonía del programa de Campeones en Jesús, y así como nuestro hermano Jesús, creo que hay también muchos hermanos que ahí se están gozando a través de este espacio. Recuerde que a la una de la tarde venimos con más alabanza variadas, así que le invito para que ahí esté pendiente y también pueda hacer radio usted con nosotros solicitando su alabanza. A la una venimos con alabanza variada. Dios bendiga la vida de Génesis hasta el Níspero. Ahí les saludamos en esta hora de la tarde a Génesis y también a Josías Ezequiel. Dios bendiga ahí a los campeoncitos hasta el Níspero. Dios bendiga a la familia Lizama en esta hora de la tarde. Así que saludos, síganse reportando. Queremos saludar a los demás niños que ahí siempre están pendientes de la programación. Así que en esta hora, por ahí repórtense que todavía tenemos unos minutos para poder saludarles y programarles ese cántico de su preferencia. También diciéndole que aún no contamos con patrocinio para este espacio de Campeones en Jesús. Así que estamos necesitando también de un patrocinador para esta hora de programación. Así que le invito a usted que ha estado ahí en sintonía para que se una apoyando este ministerio, siendo usted el patrocinador de esta hora de programación. También recuerde que el

más de la 1 de la tarde también necesita de su patrocinio ese espacio de alabanza variadas. Así que vamos a continuar con más y vamos a escuchar este cántico El Sapo en esta hora de la

tarde, llegamos a las 12:44. Así que agradecemos a todos los niños, a todos los hermanos que ahí han estado con nosotros en la sintonía en este espacio de Campeones en Jesús. Ha sido un privilegio para mí el poder saludarles, el poder programarle esos cánticos que usted solicitó. Así que Dios bendiga a los campeoncitos, sigamos cada día hacia adelante, amando a nuestro Dios y también a nuestros padres, obedeciéndoles cada día. Sabemos que Dios mira todo lo que nosotros hacemos y a Él le agrada la obediencia. Así que ahí esos niños, obedezcamos a nuestros padres, a nuestras madres, también a nuestros maestros y también ayudémosle a mamá, a papá ahí en los hogares. Así que un privilegio el poder saludar a los niños. Vamos ya finalizando este espacio de campeones, diciéndole que no cuento con patrocinio para esta hora de programación. Así que si usted se gozó, yo le invito para que ahí se comunique y nos diga: hermana, yo voy a patrocinar ese programa de Campeones en Jesús. Recuerde que a la una venimos con más alabanzas variadas. Llevamos 2 horas de alabanzas, la 1 y las 2 de la tarde. A las 3 llevamos un espacio de una prédica. Y a las 4 venimos con el espacio de atardecer con Cristo. Necesito que usted también me pueda decir en esta hora de la tarde: hermana, yo voy a patrocinar el espacio de la 1 o el espacio de las 2 de la tarde. Yo voy a patrocinar la prédica o el programa de atardecer con Cristo. La invitación es para que usted se una y apoye este ministerio a través de su patrocinio, y juntos nos gocemos a través de las alabanzas, como también a través de la palabra de nuestro Dios. Sabemos que Dios es bueno, grande es el amor de nuestro Dios, que Él nos habla en todo momento, Él nos habla a través de una alabanza, a través de su palabra. Así que sigamos hacia adelante en esa hora de la tarde. Dios es bueno y Él está con cada uno de nosotros. Usted no se sienta triste, no se sienta solo, porque Dios está con usted y Él es el que tiene el control de su vida. Así que confiemos en nuestro Dios, que Él es el poderoso de Israel. Así que en esta hora vamos finalizando, creo que ya con este cántico: Hoy soy feliz.

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variada programación de Radio Elohim en esta tarde del día miércoles. Llegamos a la 1:04. Muy buenas tardes. Dios me les bendiga a todos los hermanos y amigos. Dios bendiga a las diferentes familias que en esta hora nos brindan la sintonía. Sea usted bienvenido a este espacio de alabanza variadas, donde llevamos 2 horas de alabanzas, el cual estamos aquí para poder saludarle, para poder saber desde dónde usted nos sintoniza y que usted pueda hacer radio juntamente conmigo. Así que vaya ahí agarrando su teléfono y llámenos o también escríbanos al WhatsApp, que yo por aquí estoy pendiente para recibir esa llamada telefónica o ese mensaje a través de nuestro WhatsApp, ahí diciéndome desde dónde nos sintoniza y también qué alabanza desea que le programemos. Y con gusto yo se le estaré programando. Ahí teníamos ese cántico, honor y gloria. Y es que nuestro Dios se merece toda la honra y toda la gloria. Y Él es digno de que usted y yo le alabemos, porque Él vive y Él está con cada uno de nosotros. Así que en esta hora yo espero que usted por ahí se encuentre muy bien, alegre, gozoso, quizás en su hogar o en su trabajo. Así que váyase reportando ahí, por favor, deje un momentito. Quizás usted que está ahí en su trabajo o quizás está en su hogar, por ahí deje un momentito el quehacer y gócese con nosotros reportándose para poder saludarle y también programarle esa alabanza de su preferencia. Así que vamos por aquí a continuar con más y esperando su reporte para que usted ahí me pueda decir qué alabanza desea escuchar y también haciéndole la invitación para que usted también pueda ser el patrocinador de este espacio, ya que no contamos con patrocinio. Así que le invito para que ahí me diga: hermana, yo voy a patrocinar esa hora de programación, y me mande el listado de alabanzas que desea que le programe y con gusto yo se las programo. Así que hay tiempo para que usted ahí pueda solicitar la alabanza que usted guste en esta hora. Así que audiencia que nos sintoniza ahí en el Níspero, reporte la sintonía, la audiencia del Chahuite, Tapesquío Alto, a usted que nos sintonice en el Amatón, en la Loma de la Cruz, en el Llano Grande, en el Chilamate, también a usted que nos sintonice aquí en Jucuapa, en sus alrededores. Quizás no podamos mencionar barrio por barrio, colonia, porque a veces desconocemos de los nombres, pero usted que está ahí en sintonía, repórtese la audiencia del barrio Concepción y ahí dígame de dónde nos sintoniza. Dios bendiga la vida de nuestro hermano Pedro Martínez hasta la colonia El Edén, ahí está siempre nuestro hermano en la sintonía, así que Dios bendiga ahí a nuestro hermano Pedro Martínez y a toda su familia. Bueno, vamos a continuar con más mientras usted se nos reporta y me dice que alabanza desea escuchar. Escuchamos este cántico: Yo sé que Él vive.

de en esta hora de la tarde. Dios bendiga la vida de nuestra hermana Sonia Turcio, hasta ahí, hasta el Níspero, que ahí nos brinda la sintonía. Muchas bendiciones. También quiero saludar la vida de nuestra hermana Reina Portillo. Dios bendiga a nuestra hermana Reina Portillo en esta hora de la tarde. Gracias por la sintonía. Dios bendiga la vida de nuestro hermano Freddy Granados hasta la Colonia El Sol. También Dios bendiga a toda la audiencia de Colonia El Sol, que siempre ahí se encuentran en la sintonía nuestros hermanos. La audiencia del Cocalito, del Zapotillo. Dios bendiga a nuestra hermana Carmen hasta el Cocalito. Como también Dios bendiga la vida de nuestra hermana Gloria Aide. Así que muchas bendiciones para ella y toda su familia en esta tarde. Si usted recién nos sintoniza, le hago la invitación para que se pueda reportar. Reporte la sintonía y hágame saber desde dónde nos sintoniza. Queremos saber hasta dónde está llegando la señal del 94.1 FM. Y también, si usted gusta escuchar una alabanza, pues también puede solicitarla. Dios bendiga a todos los hermanos que se conectan a través de TuneIn Radio, a través de las diferentes plataformas de Facebook. También Dios les bendiga. Ahí reporte la sintonía, por ahí aparecen los números de cabina donde usted puede escribirnos a través del WhatsApp 78849221, o también a través de una llamada telefónica. Ahí puede llamarnos y decirnos desde dónde nos sintoniza y qué alabanza desea escuchar. Así que haga radio juntamente conmigo. Dios bendiga ahí a mis hermanos internacionales. Sabemos que hay muchos hermanos que nos sintonizan a través de TuneIn. Dios bendiga ahí a nuestro hermano Adonai, que ahí estaba con nosotros en sintonía. A nuestro hermano Jorge Arévalo también, que ahí siempre se goza con la programación. Dios bendiga a nuestro hermano Hipólito. Bendiciones también en esta hora de la tarde. A nuestro hermano William Figueroa, a nuestra hermana Silvia Mengíbar también. Dios bendiga a toda la audiencia de Virginia, que siempre ahí están pendientes de la programación. Así que díganos también usted desde qué estado nos sintoniza y también ahí solicite su alabanza. Así que vamos a continuar con más mientras usted se sigue reportando en esta hora de la tarde. Vamos a escuchar este cántico, Si Tienes Fe. Así que en esta hora la fe es muy importante en nuestra vida. La palabra de nuestro Dios dice que sin fe es imposible agradar a nuestro Dios. Así que en esta tarde dígale usted a nuestro Dios, auméntame la fe, ya que es necesario que usted crea y confíe en nuestro Dios y Él estará haciendo grandes maravillas en su vida. Así que escuchamos este cántico, Si Tienes Fe.

Es maravillas, y es que Dios ha hecho grandes maravillas en nuestra vida, y es un motivo por el cual siempre vivir agradecido con nuestro Dios por la vida que Él nos da, porque Él nos ha dado una vida nueva. Él nos promete una vida eterna también, así que sigamos hacia adelante cada día. Dios bendiga la vida de nuestra hermana Lucy Parada, que ahí está con nosotros en la sintonía. Muchas bendiciones, mi hermana. Es un privilegio el poder saludarle y saber que usted está ahí en sintonía con nosotros. Así que Dios bendiga a nuestra hermana Lucy Parada. Ella nos solicita el cántico Dios es mi refugio, así que con gusto vamos a programar ese canto. Por aquí también se nos reporta nuestra hermana Delmi Mendoza y nos solicita una alabanza. Levanta tus manos en voz de Visión Juvenil. Con gusto vamos a programar esa alabanza también en esta hora de la tarde. Ahí teníamos ese cántico saludando a nuestra hermana Mari Quintina Sánchez hasta Honduras. Ahí estaba nuestra hermana reportándose y por ahí le programábamos ese cántico Incontables Maravillas. Así que usted que por ahí está en la sintonía, sígase reportando y haga radio juntamente conmigo en esta hora de la tarde. También diciéndole que necesito de un hermano, una hermana que en esta hora de la tarde me diga: hermana, yo voy a bendecir el Ministerio Radial Elohim, yo voy a patrocinar esa hora de programación. No cuento con patrocinio para esta hora de alabanza variadas, así que le invito a usted que está ahí en la sintonía para que ahí se porte y me diga: hermana, yo voy a dar esa ofrenda de $5, yo voy a ser la patrocinadora o el patrocinador de ese espacio de alabanza variadas. Así que ahí comuníquese a cabinas y dígame: yo patrocino ese espacio. Vamos a quedarnos escuchando este cántico, saludando ahí a nuestra hermana Lucy que reporta la sintonía. Así que nos quedamos escuchando esta alabanza.

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Continuamos con gozo. Ahí teníamos ese bonito cántico, levanta tus manos en esta hora de la tarde. Dios bendiga a nuestra hermana Delmi Mendoza, que ahí nos solicitaba ese cántico en esta hora de la tarde. Muchas bendiciones ahí a nuestra hermana Delmi. Dios bendiga también a nuestra hermana Lucy, que también reportaba la sintonía y le programábamos el cántico que ella nos solicitaba. Dios es mi refugio en esta hora de la tarde. Llegamos a la 1:34 en este espacio de alabanzas variadas, donde yo espero que usted que está ahí en la sintonía se esté gozando, esté adorando y bendiciendo el nombre de nuestro Dios. Así que gracias a todos los hermanos y amigos que ahí nos brindan la sintonía. También diciéndole que aún no contamos con patrocinador para este espacio de alabanzas variadas. Así que necesito que usted que está ahí en la sintonía se comunique a cabinas de radio y me diga: hermana, yo voy a patrocinar ese espacio de alabanzas variadas. Recuerde que llevamos 2 horas de alabanzas. Vamos hasta las 3 de la tarde. A las 3 de la tarde vamos a venir escuchando una prédica. Ese espacio de la prédica también está disponible para que usted pueda ahí patrocinar esa hora de programación. Dios bendiga a los hermanos que nos sintonizan desde La Matón. Dios bendiga ahí a nuestra hermana Alicia Salgado. Muchas bendiciones. Dios bendiga también a la familia Robles. Dios bendiga a nuestra hermana Hilda Robles. Muchas bendiciones. Como también Dios bendiga la vida de nuestra hermana Lucía Bonilla. Ahí siempre está nuestra hermana en sintonía, así que en esta hora les saludamos. Como también Dios bendiga la vida de nuestra hermana. Dios bendiga a nuestra hermana Lilian, a nuestra hermana Yajaira y a nuestra hermana Isabel Santos hasta La Matón. Dios les bendiga. Y así a las diferentes familias, repórtense para poder saludarles en esta hora y saber que ustedes también ahí se encuentran en sintonía. Así que vamos a continuar con más. Recuerde que los números de cabina están totalmente disponibles. Si usted desea que le programemos un cántico, ahí solo escríbanos o llámenos y díganos qué alabanza desea que le programemos. También por ahí espero su reporte diciéndome: hermana, yo voy a patrocinar ese espacio. Recuerde que necesitamos de sus ofrendas y patrocinios para que este ministerio pueda continuar hacia adelante. Vamos a escuchar este bonito cántico, No es contra ti.

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0: con más en esta tarde, 1:46. Ahí teníamos ese bonito cántico en esta hora de la tarde. Esperando que usted por ahí se esté gozando. Dios bendiga a nuestra hermana Iris Luna. Es un privilegio el poder saludar ahí a nuestra hermana. Gracias por su sintonía hasta Nueva Guadalupe. Así que Dios bendiga a nuestra hermana Iris. Dios bendiga a todos los hermanos que nos sintonizan ahí en Nueva Guadalupe. Por ahí está también nuestra hermana Marta Perdomo en sintonía, así que Dios me la bendiga. A nuestra hermana María Benavides, a nuestra hermana Esperanza también, Dios sea bendiciéndole en esta hora de la tarde. También Dios bendiga a nuestro hermano Raúl, a toda su familia, y así a todos los hermanos y amigos que por ahí se dejan acompañar de radio en Nueva Guadalupe. Dios les bendiga.
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0: Así que en esta hora de la tarde continuamos con más alabanzas variadas. Así que sígase reportando. Usted que aún no se ha reportado, ahí envíenos su mensaje y díganos qué cántico desea que le programemos. Y también si usted desea patrocinar este espacio. Ya vamos finalizando la primera hora de alabanzas variadas de 1 a 2 y quiero decirle que aún no contamos con patrocinio, así que si usted se gozó, la invitación es para que ahí nos pueda escribir y decirnos: hermana, yo voy a patrocinar ese espacio. Luego seguimos a las 2 con más alabanzas, a las 3 venimos escuchando una prédica y a las 4 su programa de Atardecer con Cristo. Todos esos espacios necesitan de su patrocinio. Vamos a quedarnos escuchando este bonito cántico a cargo de los hermanos Merino, Cuando Veo los Cielos.

Continuamos, ahí teníamos ese bonito cántico Cuando veo los cielos y también escuchábamos la alabanza La Biblia en voz de los paladines del reino, una alabanza muy bonita, ya que la palabra de Dios nos dice: escudriñad las escrituras, porque a vosotros os parece que en ella tenéis la vida eterna. Así que cada día llenémonos más de la palabra de nuestro Dios, ya que la Biblia es muy importante siempre escudriñarlas. Dios bendiga a mis hermanos que ahí se conectan a través de TuneIn. Bendiciones en esta hora de la tarde. Dios bendiga la vida de nuestra hermana Rosario Díaz, nuestra hermana Reina López, hasta Nueva York. Muchas bendiciones. Y a usted que por ahí nos sintoniza por medio de TuneIn, repórtese. Queremos saludarle por su nombre. Queremos saber desde dónde usted nos sintoniza y también queremos programarle esa alabanza de su preferencia. Así que en esta hora de la tarde sígase reportando con nosotros. Llegamos a la 1:55. Vamos ya finalizando esta primera hora de alabanzas variadas, el cual yo deseo que usted se haya gozado y usted que aún no se ha reportado lo haga en esta segunda hora. Y también pueda ser usted ese gentil patrocinador a ese espacio, ya que no contamos con patrocinio para el espacio de las 2 de la tarde. Así que necesitamos de su patrocinio. Bueno, también este espacio no cuenta con patrocinio, así que ahí le solicitamos de su patrocinio, que ahí nos puede escribir y nos diga: hermana, yo voy a patrocinar ese espacio. Dios bendiga a la familia Batres Granillo, Dios bendiga a nuestra hermana Alba, Dios bendiga a nuestro hermano César Granillo también en esa hora de la tarde, esperando que ahí se encuentren muy bien. Y saludamos una vez más también a nuestro hermano Freddy Granados, hasta la colonia El Sol, muchas bendiciones. Dios bendiga también la vida de nuestro hermano José Lizama y nuestro hermano Roberto Medrano también. Les saludamos en esta hora. Vamos a escuchar este cántico, Dos Acontecimientos.

Con más, ahí teníamos ese bonito cántico, Carro de Israel. Alabanza solicitada en esta hora de la tarde. Dios bendiga a nuestro hermano José Lizama, que por ahí se nos reportaba y nos solicitaba ese cántico. Así que ahí hemos programado esa alabanza en esa hora de la tarde. Gracias a toda la audiencia que está en sintonía. Dios bendiga a la familia Lizama, hasta el Tapesquío Alto. Así a toda la audiencia que nos sintoniza desde el Tapesquío Alto, Dios me les bendiga. Dios bendiga a nuestra hermana Mirna, como también Dios bendiga a nuestra hermana Reina, hasta ahí está el Potrerío. Dios bendiga a la familia Ramos en esta hora de la tarde, como también Dios bendiga a la familia López. Síganse reportando, queremos saber de su sintonía, queremos saludarles en esta hora de la tarde, así que repórtese. Vamos iniciando una vez más esta otra hora de alabanza variada. Llegamos a las 2 de la tarde con 5 minutos, así que usted tiene tiempo para que ahí se reporte y por ahí me diga qué alabanza desea que yo le programe, y con gusto se la vamos a estar programando en esta tarde. Así que por ahí sígase reportando, y también le hago la invitación para que usted también pueda patrocinar este espacio, ya que no contamos con patrocinio para esta hora de alabanza variadas. Así que yo le hago la invitación para que ahí usted que esté en sintonía por ahí me pueda decir: hermana, yo voy a ofrendar, yo voy a dar esos $5 para ese espacio de alabanzas. Así que Dios bendiga a mis hermanas que se reportaban. Dios bendiga a nuestra hermana Lucy Parada, que ahí estaba en sintonía. Dios bendiga también la vida de nuestro hermano Salomón Granados. Muchas bendiciones para él y toda su familia. Vamos a continuar con más. Mientras usted se reporta, vamos a quedarnos escuchando este bonito cántico, Bajo el Olivar.

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Vamos con más. Bueno, ahí teníamos un momento alabanza de cuerda. Sabemos que hay muchos hermanos que siempre ahí nos sintonizan y no se pueden reportar, ancianos que les gustan las alabanzas de cuerda, así que ahí les hemos saludado con esos cánticos de cuerda. Dios bendiga a todos los hermanos que ahí están en sintonía. Dios bendiga a la familia López hasta la colonia Santa Elena. Dios bendiga a toda la audiencia de colonia Santa Elena número 1, como también colonia Santa Elena número 2. Ahí teníamos ese cántico, la historia de Jonás. Y es que no podemos irnos del ojo de nuestro Dios. Hay un salmo que dice: ¿a dónde me iré de tu espíritu y a dónde huiré de tu presencia? Si subiera a los cielos, ahí estás tú, y si en el Seol hicieres mis estragos, he aquí, ahí tú estás. Dios está en todos lados y Él nos mira todo lo que nosotros hacemos. Así que sigamos hacia adelante cada día confiando en nuestro Dios y obedeciendo su palabra. Llegamos a las 2:21 minutos en el espacio de alabanzas variadas. Así que yo espero que usted ahí se esté gozando y se pueda seguir gozando a través de la programación. Recuerde que a las 3 de la tarde vamos a venir con un espacio de prédica. Venimos escuchando una prédica, así que le invito para que usted que está ahí en la sintonía no apague su radio, sino que se mantenga ahí escuchando la palabra de nuestro Dios. Y también, si usted desea patrocinar ese espacio, está totalmente disponible. Dios bendiga a nuestra hermana Doris Lizama hasta el caserío San Cristóbal, como también Dios bendiga a nuestra hermana Mercedes. Dios bendiga la vida de nuestra hermana Orbelina Amaya también en esta hora de la tarde. Es un privilegio el poder saludarle. Vamos a continuar con más. Recuerden, no cuento con patrocinio para esta hora de alabanzas, así que ahí escríbanos y dígame: hermana, yo voy a patrocinarle ese espacio de alabanza variadas. Vamos a escuchar este cántico, Tengo que ser probado.

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1: Continuamos con más en esa hora de la tarde. Ahí teníamos ese bonito cántico, que viva nuestro rey. Y también teníamos esa alabanza, tengo que ser probado. Amén. Y es que así es, nuestro Dios no pone cargas al que no las puede llevar. Él siempre está al cuidado de nosotros y Él es el que nos prueba nuestra fe. A través de la prueba y a través de esa prueba nosotros recibimos fortaleza y también pues aumentamos cada día nuestra fe. Así que en esta hora, gracias a usted que está con nosotros en sintonía, a usted que desde muy temprano nos sintoniza, desde que iniciamos la programación hasta el cierre de programación. Y si usted recién nos va sintonizando, estamos en un espacio de alabanza variadas. A las 3 de la tarde vamos a venir escuchando una prédica, así que le invito para que ahí se mantenga en sintonía y pueda seguirse edificando a través de la programación. Recuerde que a las 3 venimos con una prédica, a las 4 su programa de Atardecer con Cristo, a las 5 venimos con su programa Luz a las Naciones, a las 6 su programa Volviendo a las Sendas Antiguas y a las 7 venimos con el programa con nuestro hermano José Escobar. Así que por ahí esté pendiente y también edifique su vida. Recuerde que si usted tiene peticiones, puede enviarlas a cabinas de radio, que por aquí estaremos tomando nota y haciendo llegar esa petición a nuestros hermanos programadores. Así que le invito a sintonizar su programa Jesucristo es mi refugio en la tempestad, conducido por nuestro hermano José Escobar a eso de las 7 de la noche. Así que sintonícenos en ese día miércoles. 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Le recuerdo que este espacio no cuenta con patrocinio.

por 2 horas de alabanza. Llevamos 1 hora y media escuchando alabanzas y yo espero que usted que está ahí en su trabajo se esté gozando. A usted que está quizás ahí en su hogar, quizás lavando, haciendo los quehaceres, también se pueda seguir gozando con nosotros. Y Dios bendiga a mis hermanos internacionales. Sabemos que ahí se encuentran siempre en sintonía. Ahí nuestro hermano Adonai siempre en su trabajo y sintonizándonos, como también nuestro hermano Jorge Arévalo. Así que vamos a continuar con más. Quiero dejarle este cántico: Has cambiado mi lamento en baile.

Continuamos, bueno, vamos llegando ya casi al final de su programa de Alabanza Pareadas. Ahí teníamos ese bonito cántico, Pueblo Bullicioso, y es que en breve va a salir esa noticia que ese pueblo bullicioso ha desaparecido. Así que sigamos hacia adelante cada día, anhelando cada día más la venida de nuestro Dios. Sabemos que estamos viviendo tiempos difíciles, tiempos finales que ya habían sido profetizados. Así que sigamos hacia adelante poniendo la mirada en nuestro Dios, agarrándonos de la mano de nuestro Dios. Es necesario que nos afirmemos cada día en nuestro Dios y que le estemos esperando, velando y orando. Y pues si su familia aún no ha conocido a nuestro Dios, póngala en las manos de Dios y dígale a nuestro Dios que sea Él rompiendo esas cadenas, que sea Él tocando ese corazón. Sabemos que para nuestro Dios no hay nada imposible y Él es el que puede tocar esos corazones, el que puede libertarles de toda atadura. Así que sigamos orando unos por los otros, por mis hermanos que quizás se encuentran débiles. Póngaselo en las manos de nuestro Dios y dígale a Él que le ayude, ya que nuestro Dios es nuestro libertador. Él es el que cada día nos renueva y Él puede restaurar esas vidas. Así que no le critiquemos, sino que oremos por Él para que Él se levante, para que Él se restaure cada día en la presencia de nuestro Dios. Así que sigamos hacia adelante, vamos finalizando. Quiero decirle que no cuento con patrocinio para este espacio, así que si usted que ha estado ahí en sintonía se ha gozado, yo le invito para que pueda ahí comunicarse y decirme: hermana, yo voy a patrocinar ese espacio. El espacio de las tres, que es una prédica, también necesito de su patrocinio. Ahí estaremos escuchando una poderosa prédica, bueno, en voz de el pastor David Gutiérrez, con el tema La Iglesia que se volvió tibia. Ahí estaremos escuchando esa prédica. Pero si usted en este momento me dice: hermana, yo voy a patrocinar la prédica y usted desea escuchar otra prédica, pues ahí usted me dice y se la programamos en esta hora de la tarde. Dios bendiga a nuestra hermana Virtud. Dios bendiga a toda la familia Villalta Cerón. Muchas bendiciones en esta hora. Dios bendiga ahí a nuestra hermana Virtud. Como también Dios bendiga a nuestra hermana Sonia Virtud de Quintanilla hasta la Loma de la Cruz. Dios bendiga a toda la familia Quintanilla. Dios bendiga a nuestro hermano William en esta hora, y a usted que está por ahí descansando, Dios me le bendiga. Vamos a escuchar este bonito cántico, Prometiste Regresar.

0: te esperamos hoy, Señor. ¿Cuánto lo dicen? 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Prometiste regresar. ¡Mira qué hermoso!
1: ¡Esperamos, Señor!

su programa de Alabanza Pareadas. Venimos escuchando una prédica, eso de las 3 de la tarde. Vuelvo a saludarle a las 4 en su programa de Atardecer con Cristo. Así que gracias a todos los hermanos que por ahí estuvieron con nosotros en la sintonía. Gracias por estar pendiente de la programación. Vamos finalizando y también comunicándole que pues no contamos con patrocinio para esta hora de programación. Y el espacio de la prédica también necesita de su patrocinio. Así que ahí le invito para que también pueda patrocinar ese espacio de las 3 de la tarde.

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3: Que queremos serle fiel a Dios, que queremos apartarnos del pecado, apartarnos del mundo, de ese sistema, ¿verdad? Del mundo que ofende a Dios, que vive alejado de Dios, que no quiere saber nada de Dios. Amén. Eso es importantísimo. Así es que el tema, tome nota, el tema que vamos a compartir con ustedes es el siguiente: la iglesia que se volvió tibia. La iglesia que se volvió tibia. Cuando estuve meditando sobre este tema, lo primero que me pregunté en lo más profundo de mi corazón, ¿qué le pasó a la iglesia? ¿Qué le ha pasado a la iglesia de nuestros días? ¿Por qué? ¿Por qué se ha vuelto tibia, indiferente, apática? ¿Por qué dejó de orar? ¿Qué te llevó a esa tibieza espiritual, a esa indiferencia, a esa apatía? ¿Qué te llevó a que te alejaras tanto de Dios? Porque hay que ser sincero delante de Dios, hermano. A Dios no se le pueden decir mentiras. Dios todo lo sabe, nos conoce con una profundidad como nadie te ha conocido. Y lamentablemente, la iglesia de nuestros días está representada por la iglesia de la Odisea. La iglesia que dejó al Señor. La iglesia que dejó de amar a Dios. La iglesia que dejó de amar la palabra. La iglesia que ha dejado de amar la sana doctrina. La iglesia que abandonó los altares de oración. La iglesia que poco a poco está viviendo de espaldas a Dios. Hoy quiero despertar la conciencia de todos aquellos que todavía hay una llamita encendida en el corazón y que todavía anhelan con todo el alma la verdad eterna de la palabra de Dios, sin quitarle ni agregarle. Una palabra no adulterada. Una palabra que sea entregada con veracidad y con pureza. Porque este evangelio no se puede cambiar. No se puede adulterar. Y de eso quiero hablar hoy. Porque me duele tanto el corazón. Te lo digo, iglesia amada. Te lo digo de lo más profundo de mi corazón. No sabe, como pastor y ministro de este bendito evangelio, cuánto me duele ver la condición espiritual de los cristianos de nuestros días. Qué doloroso es entrar a un templo y ver los cristianos apagados, indiferentes, texteando en medio del culto, desconectados de la presencia de Dios. No sienten nada, absolutamente nada. Lo único que se mueve es una atmósfera de presión, de opresión diabólica. Porque a Satanás se le han abierto puertas y él no las está desperdiciando. Porque el enemigo no desperdicia la oportunidad que tiene. Quiero que vayas conmigo, por favor. Apocalipsis capítulo 3, versículo 14 en adelante. La iglesia que se volvió tibia. ¿Qué quiere decir eso? O que nunca maduró espiritualmente, o que un día estuvo llena del Espíritu Santo y se fue enfriando poco a poco. Y se convirtió en una iglesia tibia. ¿Cómo es una iglesia tibia? Esa es la gran pregunta. Es una iglesia que ya no ora. Es una iglesia que ya no ama ni practica la santidad. Es una iglesia que sacó a Dios de sus templos. Es una iglesia que quiere tener un pie en la iglesia y otro pie en el mundo. Es una iglesia que quiere servir a dos señores. Y no solamente a Dios. Jesucristo dijo: no podéis servir a dos señores. Porque amará al uno y menospreciará al otro. No podéis servir a Dios y a las riquezas. Hoy tenemos que tomar una decisión. ¿Con quién nos vamos a quedar? Vuelvo a repetirle, vaya Apocalipsis capítulo 3, versículo 14 en adelante. Y disfrutemos de esta bendita palabra. Si tú sientes que este mensaje es para ti, deja que el Espíritu Santo de Dios trate con tu vida. Deja que el Espíritu Santo de Dios te redarguya, te convenza. Si estás mal, reconcíliate con el Señor. No te sientas aludido, no te sientas ofendido, porque el propósito de Dios no es ofenderte, es restaurarte, es perdonarte, es levantarte, es despertarte de tu letargo espiritual. Nunca Dios hace algo para destruirte. El propósito de Dios siempre será la salvación de tu alma. Lamentablemente no lo hemos entendido nosotros. Muchas veces uno escucha a la gente: son demasiado radicales, son demasiado fuertes esos mensajes. No lo llames así, por favor. Porque la bendita palabra de Dios no es para ofender a nadie. Es para sanar tus heridas que te ha causado el diablo y el pecado. Es para restaurarte de esa condición miserable, pobre en que estás viviendo. Porque yo te voy a decir algo, el que se vuelve al pecado, haga lo que haga, no es feliz delante de Dios. Haga lo que haga. Puedes tener dinero, fama, placeres, pero no eres feliz. Porque fue Jesucristo el que dijo, mi paz os dejo, mi paz os doy. Yo no la doy como el mundo la da. La paz del mundo es una paz efímera, temporal. Dura poco. Lo único que satisface la vida de un ser humano es la bendita presencia de Dios. ¡Ay, qué glorioso es cuando el Espíritu Santo de Dios llena tu vida, llena tu corazón! Y empiezas a vivir una vida plena, una vida llena de felicidad delante de la presencia de Dios. Y eso es el deseo de mi corazón, que Dios trate con tu vida. Que Dios sane las heridas que te ha causado el diablo y sus demonios. Porque Dios quiere restaurarte. Escúchame, Dios quiere restaurarte. La Biblia dice, 7 veces cae el justo y 7 veces lo levantará Jehová. Quizás te han menospreciado, quizás te han maltratado, quizás te sientes mal porque le tienes miedo a la gente que está en la iglesia. Pero yo vengo a decirte hoy que Jesucristo dijo en Juan capítulo 6, verso 37. Nadie viene a mí si no es traído por el Padre. Y el que a mí viene, dijo Jesús, yo no le echo fuera. Quizás te tire la gente, te boten tus amigos, tu propia familia, pero nunca lo hará el Cristo de la gloria. Nunca. Por eso David decía, aunque mi padre y mi madre me dejaren, con todo y esto, Jehová me recogerá. ¡Oh, bendita palabra esa! ¡Oh, gracias, Jesús! Mi alma te alabe en esta hora. Apocalipsis capítulo 3, verso 14, dice este libro sagrado, honrando al Padre, al Hijo y al Espíritu Santo. Escribe al ángel de la iglesia en la Odisea. Cuando yo leí esas palabras, impactaron mi vida de una manera poderosísima. Y te lo explicaré por qué ha impactado tanto esas primeras palabritas. Porque Dios es el único ser bendito que cuando tú no vales nada, que cuando estás débil, que cuando has caído, es el único que te recoge aún estando en el fango del pecado si tú te humillas delante de Él. Él es el único. Los seres humanos lo único que harán es criticarte, señalarte, juzgarte, condenarte, pero nunca lo hará así aquel ser bendito que tanto ama a la humanidad. Responde a ese amor. Vale la pena, hermano, amigo, que me escuchas en esta hora. ¿Cómo es posible que esta iglesia había caído en una tibieza espiritual, pero aún así Dios le seguía hablando? Escúchame bien lo que te voy a decir. A pesar de que has caído, a pesar de que has tocado fondo, Dios te sigue amando y te sigue hablando a través de su bendita palabra. No es casualidad que estés viendo y oyendo este mensaje. Es el amor de Dios que te ha guiado y te ha llevado para que oigas esta palabra. Es el amor de Dios que muchas veces no lo hemos reconocido, no lo hemos entendido. No nos hemos dado cuenta que hay un amor eterno al cual nosotros muchas veces hemos traicionado. Hemos abandonado, como le dijo el profeta Jeremías al pueblo de Judá en el capítulo 15, versículo 6. Tú, le dijo, me dejaste a mí volviéndote atrás. Porque Dios nunca te ha dejado. Él nunca te ha abandonado. La Biblia dice que Él es fiel. Y que aunque nosotros seamos infieles, Él permanece fiel. Por eso escucha lo que dice aquí. Escribe al ángel de la iglesia de la Odisea. La condición espiritual de esta iglesia era para que Dios de una vez derramara su juicio sobre ellos. Los enviara de una vez al infierno. Mas sin embargo, a pesar de su descuido y de la tibieza espiritual en que habían caído, Dios les seguía hablando. Iglesia del Señor, sé que son cientos de congregaciones hoy en día que están igual que la iglesia de la Odisea, que abandonaron aquellos cultos llenos de gloria, aquellas iglesias que eran un modelo, eran un ejemplo de santidad y de obediencia a la palabra. Usted veía a los miembros de las congregaciones y usted podía ver, discernir la reverencia, el respeto que le tenían a Dios. Mas sin embargo, todo eso ha desaparecido de muchos de nuestros cristianos. Pero a pesar de todo eso, en este mismo momento, Dios en su misericordia te está hablando. Quiere llamar tu atención. Quiere que tú lo escuches por un momento. Por favor, iglesia bendita, despierta. El apóstol Pablo escribió una carta a los hermanos de Éfeso y le dijo en el capítulo 5, verso 14, despiértate, tú que duermes, levántate de los muertos y te alumbrará Jesucristo, el Hijo de Dios. Vamos, despiértate. No sigas en ese sueño espiritual. No sigas en ese descuido. Vas a terminar siendo una iglesia tibia. Muchos de los que me oyen saben de lo que estoy hablando, porque muchos fueron llenos del Espíritu. Fueron gente de testimonio. Fue gente que predicaba la palabra tal como estaba escrita. Que eran celosos de la santidad, celosos de la reverencia al Dios de la gloria en la casa de Dios. ¿Pero qué pasó? ¿Cómo llegaste a esta condición espiritual? ¿Cómo llegó aquella iglesia a convertirse en una iglesia tibia? El día que nosotros dejemos la oración, abandonemos la palabra, nos apartemos de la santidad, nos apartemos del temor que dice Proverbios capítulo 1, versículo 7, que el principio de la sabiduría es el temor a Jehová. El día que esas cosas nos empiecen a ocurrir en nuestra vida, terminaremos, no importa el conocimiento que tengamos, no importa la teología que tú conozcas, si abandonamos, repito, la oración, la palabra, la santidad, la reverencia a Dios, terminaremos convirtiéndonos en iglesias tibias, frías, indiferentes, vacías de la presencia de Dios. ¿Quieres ser así? Pienso que no. Aleluya, mi alma te alaba. Yo he escuchado y he leído muchos comentarios en los mensajes. Pastor, no quiero continuar de esta manera. Una persona comentaba y decía, yo quiero levantarme, pero no sé cómo hacerlo. Dios te está hablando, aprovéchalo. No hagas caso omiso a la palabra. Escúchala y obedécela. Todavía hay tiempo. La puerta todavía está abierta. Pero el día, escúchame bien, el día que Dios cierre la puerta, nadie la podrá abrir. Nadie. Corre, apresúrate a buscar a Dios. Arregla tu vida delante de Dios. No te unas a nadie que quiera vivir en la carne o que quiera vivir en el pecado. No cometas ese error. Aprende a escoger las amistades con que te juntas. Porque hay muchos cristianos que han terminado convirtiéndose en personas tibias porque se juntan con gente que no ama a Dios, que no andan en el Espíritu, que no buscan a Dios con todo el corazón. ¡Qué lamentable! Pero yo glorifico a Dios de lo más profundo de mi alma. Es imposible lograr comprender la infinita misericordia de Dios, porque aquí estamos leyendo directamente de la Biblia. Escribe al ángel de la iglesia de la Odisea. ¿Qué hubiese sido de esta iglesia en las manos de los predicadores de nuestro día? No digo que no prediques la verdad. Predica la verdad, pero predícala con amor. Predícala para restaurar esas vidas, para arrebatárselas al diablo. No te unas a Satanás. No celebres la derrota de otro. No celebres el fracaso de tu hermano. Llora. Llora por la iglesia de nuestro día. Llora por la indiferencia que hay en nuestros templos. Llora porque la iglesia de nuestros días está tibia delante de Dios. Pero ¿sabe cuándo es que volveremos a ver avivamientos? El día que todos los cristianos que decimos ser de sana doctrina y que vivimos en santidad, nos vayamos a nuestros altares a derramar lágrimas. Por eso el apóstol Pablo le decía a los Gálatas: y vosotros que sois espirituales, restauradles con espíritu de mansedumbre. Esto decía Pablo en sus cartas. Si usted es espiritual, si usted es un hombre, una mujer de Dios, restaure ese hermano. Restáurelo. Eso es lo que dice la Biblia. No dice destrúyelo. No dice critícalo. No. Restáurelo con espíritu de mansedumbre. Si usted es espiritual. Continuemos con lo que dice esta palabra. Escribe al ángel de la iglesia en la Odisea. He aquí el amén. Aleluya. Escuche. El amén. El que nunca miente. La verdad está en Dios. Él es el amén. El testigo fiel y verdadero. Todos los demás pueden fallar. Todos los demás pueden ser infieles. Todos los demás pueden ser mentirosos. Pero mi Cristo, mi Señor, mi Salvador, el Señor de la iglesia, Él es el fiel y verdadero. No le creas a nadie más que a Él. Bendito sea su nombre. Alaba a Dios ahí en tu casa. No sé si alguno de ustedes han sido hasta lastimados por personas. Pero hoy quiero hablarte del que habla aquí la Biblia. El testigo fiel y verdadero. Oh, gloria a Dios. El principio de la creación de Dios dice esto. Cuando la gente lee este texto, piensan que Cristo fue creado. No, Él es el creador de todas las cosas. Él no tiene principio ni tiene fin. Bendito Dios. Escúchame. ¿Qué fue lo que dijo? ¿Cuántos sinceramente quieren oír de parte de Dios qué es lo que Dios quiere decirnos? Si hay algo que me gusta de este glorioso evangelio, es la verdad que está revelada en esta palabra. Si hay algo que amo tanto de este glorioso camino del Señor, es que aquí no se le pasa paños tibios al pecado. Aquí no se contempla el pecado. Aquí no se cura, como dijo el profeta Jeremías, aleluya, la herida del pueblo con liviandad para ser amigos. No. Yo amo la verdad. Amo predicarla y amo que me la prediquen. Porque este mensaje no lo estoy predicando solo para ustedes. Lo estoy predicando para mí también. Porque también yo quiero servir a Dios. Yo también quiero amar a Dios más que a mi propia vida. También quiero terminar mi carrera, como dijo el apóstol Pablo. He peleado la buena batalla. He acabado la carrera. He guardado la fe. Bendito sea para siempre su nombre. Dice esto. Vaya conmigo el verso 15. Hay poder en el nombre de Jesús. Yo conozco tus obras. Escúchame, escúchame. Escúchame, iglesia bendita del Señor. Tú que piensas que nadie sabe lo que estás haciendo. Tú que estás planificando tu pecado. Tú que estás a punto de caer en fornicación, en adulterio. Tú que estás siendo tentado por la pornografía. Y que crees que nadie lo sabe. Que no te ve el pastor, no te ven los líderes, no te ve la iglesia. Ten mucho cuidado. No te cuides de los hombres. Cuídate del ojo de Dios. No lo hagas. No lo hagas. Mira cuánto Dios te ama. No es casualidad que te encuentres con este mensaje. Porque hay gente que me está oyendo en este momento. Que están a punto de ir a cometer pecado. Pero Dios se ha cruzado en tu camino. Para que no caigas. Para que no fracases. Detente. Oye la voz de Dios. Salmo 4:4 dice la Biblia. Temblad y no pequéis. Estando en vuestra cama, meditad. Tiembla, pero no peques. No peques. Por eso es que lamentablemente la iglesia ha terminado siendo una iglesia tibia en los últimos tiempos. Porque le hemos dado rienda suelta al pecado en nuestras vidas. Y tenemos una apariencia de piedad, como dijo el apóstol Pablo escribiéndole a Tito en el capítulo 1. Versículo 16, le dijo, profesan conocer a Dios, pero con sus hechos, le dijo, lo niegan, siendo abominables e irreprensibles en cuanto a toda buena obra. Hoy tenemos multitudes de cristianos que solo son apariencia, solo profesantes, pero no practicantes de este glorioso y bendito evangelio. Aquí no basta con ser profesante. Aquí no basta con estar en un templo. No basta con tener talentos, dones espirituales. No basta con cargar una Biblia. Hay que vivir para Dios. Enamórate de Dios. Proponte en el corazón conocer a Dios. Sal de esa rutina religiosa en que estás. Sal de ese estilo de vida, de frialdad que está llevando. Levántate, en el nombre de Jesús, levántate. Cuando yo leo este pasaje, tiemblo ante la presencia de Dios. Porque Dios dice en su palabra, y esto es una revelación de Dios en su palabra. Yo conozco tus obras, no sientes temor. Pensando que a todo el mundo has logrado engañar, has logrado tapar tu debilidad, tu pecado, tu indiferencia, tu descuido espiritual. Lo has logrado camuflajear y todo el mundo tiene un concepto positivo de nosotros, pero la realidad no es esa. Allá arriba hay un Dios que nos dice hoy, yo conozco tus obras, que ni eres frío ni caliente. Ojalá oiga la voz de Dios, oiga la voz de Dios. Ojalá fuese frío o caliente. Dios prefiere un pecador sincero que un cristiano hipócrita. Dios quiere tu sinceridad. Si estás apagado, dile que estás apagado. Si estás frío, dile que estás frío. Si no sientes nada, dile que no sientes nada. Dios no está nervioso por lo que le vas a decir, ni se va a asustar. El salmista David decía en el Salmo 51:6: he aquí que tú amas la verdad en lo más íntimo. Si hay algo que Dios ama de nosotros, es que le digamos la verdad. Hay una cantidad de cristianos que están terminando convirtiéndose en iglesias tibias porque le están contando mentiritas a Dios. Nunca le cuentes cuentos a Dios porque no se los cree. Cuéntale la verdad. El día que te sientas que ya no puedes, dile así, tal como debe de ser: ya no tengo fuerzas, ya no tengo deseo de orar, ya no tengo deseo de ir al templo. Díselo: ten misericordia de mí, ayúdame, restáurame, no permitas que me pierda, no permitas que fracase. Habla con sinceridad delante de Dios, que Dios te va a restaurar. Pero ¿qué le pasó a esta iglesia que se volvió tibia? ¿Cómo llegan las iglesias a convertirse en iglesias tibias? El día que dejemos de orar, te convertirás en un cristiano tibio. El día que dejes de estudiar la palabra de Dios por pasar horas y horas y horas metido en las redes sociales, viendo cosas que no edifican, te convertirás en un cristiano tibio. El día que pierdas el temor reverente a Dios, te convertirás en una iglesia tibia. ¿Qué está pasando? Se nos ha olvidado que Dios dice: yo conozco tus obras. Es decir, Dios conoce nuestra condición. Dios sabe si estamos bien o estamos mal. Dios sabe si oraste o no estás orando. Dios sabe lo que hay en lo más profundo de tu corazón. Él te conoce como nadie te ha conocido. Y vengo a decirte hoy, escúchame. El apóstol Pablo le dijo a los Gálatas, capítulo 6, verso 7: no os engañéis, Dios no puede ser burlado. Escúchalo, no puede ser burlado. Todo lo que el hombre sembrare, eso segará. Te estás engañando a ti mismo. A Dios nadie lo puede engañar. De Dios nadie se puede burlar, nadie, nadie. A mí me da compasión cuando yo veo una persona soberbia, orgullosa, prepotente, altiva, altanera, que humilla a cualquiera, que se siente grande. Cuidado, cuidado, te vas a dar un golpe fuerte en la vida. Sé humilde. Humíllate delante de Dios. Esta es tu gran oportunidad. No la dejes pasar. Aprovechala. Dios nos está diciendo a través de su palabra: yo conozco tus obras. Yo conozco tus obras. Sé lo que haces en lo íntimo. Sé lo que haces allá en lo secreto, en la oscuridad. Sé lo que haces en el trabajo. Sé lo que haces en tu casa. Eres una cosa en el templo. Eres una cosa frente a los hermanos. Pero eres totalmente distinto cuando estás en tu hogar. ¿Cuántos hijos no estarán diciendo, esposas o esposos: si mi esposo fuera en la casa como es en la iglesia, si mi padre fuera tan amoroso tan santo como se ve en la iglesia, aquí en la casa. Dime, por favor, ¿cuántas veces te han visto tus hijos de

padre estudiando la palabra de Dios, ¿cuántas veces te han visto? Tú deberías ser la inspiración para tus hijos. Aprendamos a predicar con nuestro ejemplo, con nuestro testimonio, que con el micrófono cualquiera que tenga conocimiento lo puede hacer, aún aquellos que no son cristianos. Por eso Cristo dijo, por su fruto los conoceréis. Lamentablemente estamos viviendo un momento tan crítico porque la iglesia se ha convertido en una iglesia tibia, iglesia del Señor. Oigamos la voz de Dios, que todavía hay tiempo. Recuerde lo que pasó con los antidiluvianos. Noé predicó por 120 años que venía un diluvio porque Dios se lo había revelado. Y no le creyeron. Hasta que vino el diluvio y se lo llevó a todo, dice la palabra de Dios. ¡Qué lamentable! ¡Qué lamentable! Porque por eso Dios es justo y verdadero. Por eso es que en aquel día, cuando en la... aquellos que no quieran a Cristo, que desprecien al Salvador, tendrán que estar frente al trono blanco y no podrás poner una excusa porque todo está registrado en el cielo. Dios tiene los libros donde está cada detalle de tu vida desde que naciste hasta que moriste, desde que te levantas hasta que te acuestas. Porque Dios es justo en su juicio y verdadero. Iglesia amada, es tiempo de buscar a Dios. Sigamos, verso, y tomando en cuenta esto, hermanito, porque yo quiero que usted grabe esto en su corazón, lo que estaba diciendo. Dios lo conoce todo. Léase el Salmo 139, las palabras que dice David. Escuche esto. Esto es impactante. Salmo 139. Esta es bendita palabra de Dios. Para que usted sepa que no hay manera de que usted se esconda de Dios. Porque eso es lo que le está pasando a miles y miles de cristianos. ¿Les parece que de quien se tienen que cuidar es del pastor? ¿De quien se tienen que cuidar es de los hermanos de la iglesia? ¿De quien se tienen que cuidar es de aquel hermanito chismoso? No, mi hermano. Cuídate de aquel que todo lo ve, el que todo lo sabe, el que todo lo escudriña. El Salmo 139, verso 7 en adelante, dice David: ¿a dónde me iré de tu espíritu? ¿A dónde? Esa era la gran pregunta que se hacía aquel gran hombre de Dios. ¿A dónde me iré de tu espíritu? ¿Se ha preguntado alguna vez usted que usted puede pecar y Dios no se va a dar cuenta? ¿Se ha puesto a pensar en esas cosas? ¿Que cuando usted va a hacer el mal, que cuando usted va a cometer un adulterio, una fornicación, un robo, un delito, que se le ha olvidado a usted que no hay manera de cómo esconderse de su Santo Espíritu? Piensa, esta es palabra de Dios la que te estoy dando. ¿A dónde me iré de tu espíritu? ¿A dónde huiré de tu presencia? ¿Qué preguntas más profundas y verdaderas? Y dice David: si subiere a los cielos, allí estás tú. Y si en el Seol hiciere mi estrado, he aquí, allí tú estás. Si tomare las alas del alba y habitar en el extremo del mar, aún allí me guiará tu mano y me asirá tu diestra. Si dijere ciertamente las tinieblas me encubrirán, aún la noche resplandecerá alrededor de mí. Por eso te estoy diciendo, cuídate.
guarda

para Dios, para que no te conviertas en una iglesia tibia, en una iglesia con doble moral. Cuidado, estás jugando con la persona equivocada. Nadie se puede burlar de Dios. Tú te puedes burlar de la gente, te puedes burlar de los pastores, te puedes burlar de quien tú quieras, pero nunca podrás hacerlo de Dios. Nunca. Nunca. Si dijere ciertamente las tinieblas me encubrirán, aún la noche resplandecerá alrededor de mí. Escucha, porque esto es palabra de Dios. Aún las tinieblas no encubren de ti. Y la noche resplandece como el día. Lo mismo te son la luz, las tinieblas, que la luz. Para Dios no existe nada que te pueda ocultar de su divina presencia. La humanidad deberíamos de estar temblando ante la presencia de Dios, no por miedo, sino por reverencia, por respeto. Este no es un Dios pintado en una pared. Este no es un Dios muerto. Este no es un Dios del cual tú y yo nos podemos burlar. Este Dios es real y verdadero. Todo lo ve, todo lo escudriña, todo lo sabe. Por eso te digo hoy, para ese jueguito con Dios. Para ese jueguito que tienes en la iglesia. Para ese jueguito de ese cristianismo de doble vida que estás llevando, páralo ya, ya. Es un aviso de Dios. Dios te está dando una oportunidad, no la dejes pasar. Por eso el profeta Isaías decía en el capítulo 55, versículo 6, buscad a Jehová mientras puede ser hallado. Llamadle en tanto que está cercano. Hay momento de Dios, y creo firmemente que esto es un momento de Dios. Hay muchos de ustedes que me están escuchando que Dios quiere tratar con sus vidas. Hace rato Dios te viene hablando, hace rato Dios te viene advirtiendo. Te repito, buscad a Jehová mientras puede ser hallado. Estamos viviendo un momento crítico en la historia de la humanidad. Que no se está dando cuenta. Terremotos en Venezuela, terremotos en Colombia, terremoto en El Salvador, terremoto en Indonesia, terremoto en España, guerras por todos lados, pestilencias, enfermedades incurables. Es el fiel cumplimiento de la bendita palabra de Dios. ¿Y vamos a seguir convirtiéndonos en una iglesia tibia? No. Esto es un llamado de Dios. Aprende a aprovechar las oportunidades que Dios te está dando. Oh, gloria, mi alma te alaba. Siento la necesidad de hablar esta palabra. Porque hay gente que están teniendo quizás su última oportunidad delante de Dios. Dios te está hablando a tiempo, antes de que sea demasiado tarde. Porque vas a tener que llorar amargamente si no has entendido los tiempos de Dios para tu vida. Hay oportunidades que llegan y nunca volverán. Nunca las anhelarás, las desearás y será demasiado tarde. Esa palabra no está escrita en vano. Buscad a Jehová mientras puede ser hallado. Llamadle en tanto que está cercano. Yo te reto a que en este momento lo busques, lo llames. Porque Él te va a responder. Él te va a escuchar tu clamor. Él estará atento a tu oración. Pero no esperes y no lo dejes para mañana, porque será demasiado tarde. ¿Cuántos jóvenes hoy están volviéndose al pecado, abandonando la iglesia, y piensan que la vida se disfruta y yéndose al pecado, a los placeres, a los deseos de la carne, a los deseos de los ojos, a la vanagloria de la vida, a la vanidad y a todo lo que el mundo da? Ten cuidado. No vaya a ser que regreses destruido y nunca más puedas volver a ser el mismo. Ten mucho cuidado. Con Dios no se juega. Para ese jueguito que tienes con Dios.
páralo. Páralo porque puede ser demasiado tarde. Y no te estoy amenazando, estoy hablando lo que el Espíritu Santo me pone en el corazón decirlo. Porque estoy hablando de un Dios que todo lo sabe. Y no puedes decir tú que lo vas a hacer por ignorante, o porque no sabías, o porque Dios no te habló. No puedes excusarte, porque Dios te está hablando a tiempo. Repito, esto no es una mera casualidad. Aquí no hay casualidades. Aquí se mueve la perfecta voluntad de Dios. Los kairos de Dios. Los tiempos perfectos de Dios. Nada es casualidad en este glorioso camino. Aleluya, mi alma te alaba. Si dijere ciertamente, las tinieblas me encubrirán, aún la noche resplandecerá alrededor de mí. Verso 12 dice la Biblia, aún las tinieblas no encubren de ti y la noche resplandece como el día. Lo mismo te son las tinieblas que la luz. Ese es el Dios al cual nosotros servimos. Por eso te lo repito. Él le dijo a la iglesia de la Odisea, yo conozco tus obras. Y cuando Dios dice eso, créelo, créelo que así es, créelo, porque es real y verdadero. Escucha lo que sigue diciendo, pero por cuanto eres tibio, escúchame bien, pueblo de Dios, hermano y amigo, no hay nada, nada que lastime más el corazón de Dios que una iglesia tibia. Nada. ¿Sabes por qué? Porque Él no comparte su iglesia con el pecado. Él no comparte su iglesia con el mundo. Él no comparte su iglesia con el diablo ni los demonios. Él no comparte su iglesia con las tinieblas. Grábate eso en lo profundo de tu alma si quieres realmente servir a Dios. Porque no hay nada que le duela más a Dios que una iglesia tibia. Y lamentablemente, estoy hablando bajo este tema, la iglesia que se volvió tibia. Y es la iglesia de nuestros días. Es la iglesia del siglo XXI que se volvió tibia. Y sustituyeron la unción del Espíritu Santo por emociones carnales, por danzas, por luces, por humo. Eso no es chequina de Jehová. Eso no es unción del Espíritu Santo. Eso es show. Nada que ver con el Espíritu Santo. Y usted pone a la muchachita a brincar allí con sus banderas y sus pantomimas y danza y enseña y hace marionetas. Nada. La presencia de Dios no la manipula nadie. ¿En qué estamos convirtiendo nuestros templos? ¿En centros de paganismo? ¿Donde la presencia de Dios se va y la sustituimos por un show, por un momento de entretenimiento? La iglesia no es un entretenimiento. Aquí estamos hablando de cosas serias. Estamos hablando de asuntos de vida o muerte. Estamos hablando de la eternidad. Seremos responsables de los cientos de miles de personas que caerán al infierno si no les predicamos la verdad. Hay predicadores que estarán un día delante de la presencia de Dios por haber escondido la verdad de la palabra, por no haber predicado contra el pecado, por no haber hablado de la santidad por dentro y por fuera como lo habla la palabra de Dios. Te repito, no hay nada que le duela más a Dios que una iglesia tibia. ¿Quieres que te lo explique por qué? Para que lo entiendas con la mayor sencillez posible. Aquel que está casado, sea hombre o mujer,
o aquel que tiene una novia quien ama, dígame si usted quiere compartir a su esposa o a su esposo o a su novia o a su novio, dígamelo, si usted la quiere compartir. Si hay algo sagrado, es la unión de un hombre con una mujer en el santo estado del matrimonio. Yo te voy a decir algo. Por eso Cristo no quiere compartir su iglesia. Él es celoso de su iglesia. Él ama su iglesia. Por eso es que le duele tanto. Porque una iglesia tibia es aquella que tiene un pie en el mundo y otro en la iglesia. Es aquella que quiere agradar al diablo, pero también quiere agradar a Dios. Es aquella que quiere vivir en el mundo, pero también quiere estar en una iglesia como cristiano. Esa es una iglesia tibia en todo su esplendor. Es como decirle a Cristo, te amo, pero por el otro lado estoy viendo hacia el mundo. Es exactamente lo que le pasaba a Israel, que salió de Egipto, pero Egipto nunca salió de su corazón. Es exactamente lo que le está pasando a cientos de cristianos hoy. Salieron del mundo, pero el mundo nunca ha salido de sus vidas, de sus corazones. Y por eso, lamentablemente, hoy se han ungido pastores, líderes, para que dirijan la iglesia, que no son ni convertidos todavía, porque Cristo dijo, por su fruto los conoceréis. Mire lo que han hecho con la iglesia. La han vuelto un centro social, un centro de entretenimiento. Convirtieron la iglesia en un libertinaje o en un extremismo que no es bíblico. Y eso tiene herido el corazón de Dios. Porque son iglesias que se convirtieron en iglesias tibias. Cuidado, iglesia. Cuidado. Abre los ojos. Averigua dónde te estás congregando. Soy un hombre que me gusta la ética y no me gusta el cristianismo que anda brincando de iglesia en iglesia. Pero si estás en un lugar que dejaron de predicar contra el pecado y dejaron de predicar de la santidad, escapa por tu vida. Escapa por tu vida. Estudia la palabra. Porque Dios no soporta una iglesia tibia. No lo puede soportar. Porque Él no comparte su iglesia con el mundo. Escucha, te lo voy a decir con la bendita palabra de Dios. Santiago 4:4. Es un texto que todos ustedes lo conocen. Fuerte, pero es la verdad. Fuerte, pero es palabra de Dios, inspirada por el Espíritu Santo. Sea que nos guste o no nos guste, es palabra de Dios. ¿Sabes qué decía Santiago? Y temo que si ese hombre de Dios estuviese en estos tiempos, no le dieran los púlpitos para que predicara. Porque hoy, si tú vas a predicar contra el pecado, nadie te quiere dar el púlpito. Ahora, si te conviertes en uno de esos profetas que solo andan ofreciendo carro, casa, negocio y que solo prosperidad y solo bendición, de esos, mire hermanito, la gente los trae y hasta les da grandes sumas de dinero para que lleguen a mentir y a engañar al pueblo. Pero vaya a ver a alguien que predique la verdad. Bendito sea mi Dios. Pero yo doy gracias a Dios que yo no soy un pastor asalariado. No, yo no ando detrás de dinero de nadie, porque Dios, cuando tiene que darme algo, Él toca a la gente y no tengo que pedírselo a nadie, porque es Dios el que cuida de nosotros. Escucha bien lo que dice aquí, Santiago 4:4. ¡Oh, almas adúlteras! Escucha, almas adúlteras, porque cuando usted coquetea con el pecado, cuando usted coquetea con el mundo y con todo aquello que es del diablo, usted está cometiendo adulterio espiritual delante de Dios. Sabacumay, Sahakilamaya. Oh, gloria. Gloria a su santo nombre. Suena fuerte, pero es la verdad que hoy te hará libre.
Oh almas adúlteras, ¿no sabéis que la amistad con el mundo es enemistad con Dios? Cualquiera pues que quiera hacerse amigo del mundo se constituye en un enemigo de Dios. Esa es palabra de Dios. Aunque nos duela, aunque no nos guste, es palabra inspirada por el Espíritu Santo. La palabra que no quieren predicar en los altares. La palabra que están escondiendo muchos predicadores. Hay que hablar estas cosas, hay que predicarlas. Porque la iglesia está terminando siendo una iglesia tibia. Una iglesia que está aliada con el mundo y el pecado. Hermanos, seamos celosos de la santidad. Cuidemos nuestros altares. No contaminemos las cosas sagradas de Dios. Este camino es santo. Lo dice el profeta Isaías. Y os haré camino y senda, dijo. Y será llamado camino de santidad. Y nada inmundo andará por él. Y cualquiera que anduviere por ese camino, por torpe que sea, no se desviará de él. Eso decía el profeta Isaías. Hay que volver a predicar la palabra de Dios como está escrita. ¿Qué palabra es esa? Esto es lo único que hará despertar la iglesia de nuestros tiempos. Porque la iglesia ha caído, desgraciadamente. Se volvió una iglesia tibia. Una iglesia que no quiere oír la verdad. Una iglesia que se lastima por cualquier cosa. Una iglesia que se ofende con la palabra. Bendito Dios, mira. No te enojes con la palabra. No te ofendas con la palabra. Que no te das cuenta que Cristo dijo en Juan 17:17. Santifícalos en tu verdad. Tu palabra es la verdad. Por eso es que nos hemos desviado y torcido y nos hemos convertido en iglesias tibias. Por eso Santiago le decía: oh almas adúlteras. ¿Sabes por qué Dios no comparte su iglesia? Por eso es que Dios no soporta una iglesia tibia. Es lo que más está hiriendo el corazón de Dios. Y lo que provocará que los juicios de Dios empiecen a derramarse. Y como lo dice la palabra de Dios. Y es necesario que el juicio comience por casa. Y si el juicio comienza por casa, ¿cuál será el final de los impíos y pecadores? Las cosas que vienen no son fáciles. Vienen cosas terribles a causa del pecado. A causa de la indiferencia y la tibieza espiritual en nuestras iglesias. No sé hasta cuándo Dios vaya a soportar que las cosas sigan como van. Dios nos está llamando a tiempo. Estoy hablando bajo el tema la iglesia que se volvió tibia. No permitas, tú eres la iglesia. Sí, tú que me estás escuchando. No permitas que te vuelvas un cristiano tibio. Que Dios aborrece la tibieza espiritual. Mejor sé sincero delante de Dios. Llora delante de Dios. Pídele perdón. Reconcíliate. Sé valiente. Esos son textos de la Biblia. No te estoy hablando de lo que yo pienso, lo que yo me imagino, lo que yo creo. No, te estoy hablando textualmente de la Biblia. Porque Santiago 4:4 lo dice tal como te lo he citado. Oh almas adúlteras, ¿no sabéis que la amistad con el mundo, así están miles de cristianos que son amigos del mundo, amigos del pecado, amigos de todo aquello que ofende a Dios? ¿Hasta cuándo vamos a marcar la diferencia? Por eso Cristo dijo que seríamos aborrecidos porque no somos del mundo. No somos del mundo. La iglesia tiene que marcar la diferencia.
Nuestro testimonio tiene que brillar. Iglesia bendita de Jesucristo, hago este llamado con profundo temor y temblor delante de Dios. Y quiero terminar citándote estos pasajes de la Biblia, porque repito, si hay algo que tiene profundamente herido el corazón de Dios, es una iglesia tibia. Y esto te dice el Señor a ti pueblo de Dios, que estás dispuesto a oír la verdad, que vas a amar la sana doctrina, que quieres una palabra no adulterada. Primera de Juan capítulo 2, versículo 15, 16 y 17. Dice de la siguiente manera: no améis al mundo. Eso no es invento mío, eso no es lo que dice, piensa o quiere decir un pastor. No, no améis al mundo. ¿Hasta cuándo vamos a entender que Dios nos está diciendo que no debemos amar al mundo? ¿Y por qué entonces, cuando usted predica estos pasajes de la Biblia, le llaman a usted legalista, extremista? Esto no es legalismo ni extremismo. Esto es ser cristocéntrico y bíblico. Yo te estoy predicando Biblia, palabra de Dios. Si no te gusta, tú puedes arrancar la hoja de esa Biblia y no volverlo a tener en tu propia Biblia. Pero yo no lo voy a hacer. Yo lo voy a predicar y lo quiero practicar. No améis al mundo, ni las cosas, oiga esto, no ames al mundo, ni las cosas que están en el mundo. Si alguno ama al mundo, repito, si alguno ama al mundo, el amor del Padre no está en él. Wow, Dios santo. ¿Qué palabra más bendita es? Ni aunque cargue Biblia, ni aunque cante, ni aunque predique, ni aunque sea pastor, ni aunque sea profeta, ni aunque sea el hombre más usado por Dios, si estás enamorado del mundo, el amor del Padre no está en ti. Por eso Pablo decía: examinadlo todo. Porque hay gente que andan detrás del que hace milagros, del que profetiza, del que predica bonito, de aquel famoso. Ahora no hay que estar siguiendo ni famosos, nada. Sigue la Biblia. Este libro bendito es el mapa que Dios te dio. Es la brújula que te conducirá hacia la vida eterna. Es el GPS de los cristianos. La palabra de Dios. No te salgas de la palabra. Si no, terminaremos siendo una iglesia más tibia. Porque todo lo que hay en el mundo, escucha lo que dice el texto sagrado. Todo, no dice algunas cositas sí, otras no. Dice todo lo que hay en el mundo, los deseos de la carne. Mire, la carne es más mala que el diablo. Los deseos de la carne, los deseos de los ojos, cuide estos ojitos que son parte del templo del Espíritu Santo. La vanagloria de la vida no provienen del Padre, sino del mundo. Y cierro. Y el mundo pasa y sus deseos. Eso es lo triste. Pero el que hace la voluntad de Dios permanece para siempre. ¿Cómo es que la iglesia se vuelve tibia? Cuando dejamos a Dios y nos enamoramos del mundo, o queremos vivir con Dios y con el diablo, con Dios y con el mundo, con Dios y con el pecado. Si estás en esa condición, me duele decírtelo, pero eres un cristiano tibio. Pero esto es tu gran oportunidad. Quítate la venda de los ojos y deja que Dios trate con tu vida. Este ha sido su servidor en Cristo, el pastor David Gutiérrez, que les ama. Y estoy comprometido con Dios y
y con la iglesia en predicarle la verdad. La verdad no adulterada, sino tal como Dios la dejó. Si en este momento sientes en tu corazón aceptar a Cristo, reconciliarte con el Señor, allí donde estás, haz esta oración conmigo. Pero no se trata de que porque repitas palabras serás salvo. No. Depende de la sinceridad y honestidad de tus palabras, que nazcan de aquí del corazón. No por manipulación, no por obligación, sino que nazcan de un corazón puro que quiere servir a Dios. Dile conmigo: Señor Jesús, en este momento te pido perdón, me reconcilio contigo, me arrepiento de todo corazón haberte ofendido. Límpiame más y más de toda maldad. Santifícame con tu verdad, séllame con tu Santo Espíritu y escribe mi nombre en el libro de la vida. Te pido perdón, me duele tanto haber pecado contra ti, haber vivido una vida tibia, indiferente. Pero hoy, Señor, me humillo delante de tu presencia. Gracias por haberme hablado. Amén. Voy a orar por ti, que te has reconciliado, que has decidido seguir a Cristo con todo tu corazón. Padre, mire estas personas que han sido honestas, sinceras, delante de tu presencia. Restáuralas. Rompe toda atadura del diablo en el nombre de Jesucristo. Con la autoridad, Padre mío, que tú nos has dado, echamos fuera toda malicia, toda esclavitud de pecado, toda atadura satánica. En el nombre de Jesús, suelte esa vida que no te pertenece. Es propiedad de Cristo a partir de este momento. Señor, séllalos con tu Santo Espíritu. En el nombre de Jesús. Mira aquellos que están enfermos, quebrantados de salud. Señor, haz un milagro. Obra en ellos. En el nombre de Jesucristo. Gracias, no importa la enfermedad, por tus llagas. Recibe milagro ahora, recíbelo. Levántate en el nombre de Jesús. Gracias, gracias, gracias, Señor. Gracias por ese milagro. Gracias, gracias, Padre, Espíritu Santo. Gracias por hacer esa obra, Padre mío. Glorifica tu nombre. Gracias en el nombre de Jesús. Amén, amén. Gloria al nombre de Jesucristo. Que Dios lo bendiga, que Dios le guarde a todo ese pueblo de Dios que nos ha acompañado. Pues como lo dijimos al principio, durante algunos días nos va a estar viendo a través de estos medios, predicar en vivo y llevar siempre la palabra de Dios. Así es que agradecemos, ¿verdad?, a todos los que han orado por nosotros, los que van a seguir orando por nosotros, y nosotros oraremos por ustedes. Muchísimas gracias a todo el pueblo de Dios. Compartan esta palabra para que llegue a la mayor cantidad de personas posible. Que Dios los bendiga. Oren por mi familia, oren por el ministerio, por las iglesias, por los pastores, evangelistas, maestros. No se olviden de orar por ellos, porque son grandes batallas espirituales que estamos llevando en los últimos tiempos por predicar la verdad de Dios no adulterada. Eso no nos amedranta ni nos atemoriza, porque sabemos que estamos en la voluntad de Dios y en las manos benditas de Dios. Así que Dios le bendiga a todos. Nos vemos en la próxima programación.

0: 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Repita esta oración: Señor Jesús, reconozco que soy un pecador. Entra a mi vida, perdona todos mis pecados y hazme una nueva criatura. Escribe mi nombre en el libro de la vida. Amén. Si has hecho esta oración, comunícate con nosotros y congrégate en una iglesia cristocéntrica donde se predique la sana doctrina. Que el Señor Jesucristo le bendiga. 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

Continuamos con más en esta hora de la tarde. Muy buenas tardes. Dios me les bendiga. Dios bendiga a toda la audiencia que en esta hora nos sintoniza. Saludos a la audiencia nacional como también a la audiencia internacional que por ahí se encuentran conectados a través de TuneIn como también a través de la frecuencia. Sea Dios bendiciéndoles en esta hora de la tarde. Bienvenidos a su programa de Atardecer con Cristo, un programa como usted ya sabe, todas las tardes en Radio Elohim. No puede faltar el espacio de alabanzas rancheras y norteñas. Así que en esta tarde para nosotros es un privilegio el poder saludarle. Dios bendiga también a las amistades, a los hermanos, amigos que se conectan a través de la plataforma de TikTok. Muchas bendiciones en esta hora de la tarde. Así que de esta manera continuamos con la programación de radio. De esta manera seguimos con más, gozándonos a través de las alabanzas rancheras, como también saludándole en esta hora. Así que usted que está ahí en la sintonía, repórtese a cabinas de radio y díganos qué cántico usted desea escuchar, que yo con gusto se la voy a estar programando. Recuerde que únicamente alabanzas rancheras y norteñas, así que ahí puede escribirnos a través del WhatsApp 78 84 92 21, o también a través de la línea fija 26 65 37 36.

Y de esa manera usted también me va a ayudar a hacer programación en esa hora de la tarde. Así que ahí váyase reportando y diciéndome qué cántico desea que yo le programe. También solicitando de su patrocinio para esa hora de programación, ya que no contamos con patrocinador. Recuerde que la radio siempre necesita de su colaboración. Así que la invitación en esta tarde es para que usted que está ahí en la sintonía pueda unirse y nos pueda decir: hermana, yo voy a patrocinar, yo voy a ofrendar al Ministerio Radial. Así que por ahí puede decirnos usted: yo patrocino ese espacio. Así que gracias a todos los hermanos que ahí se reportan. Ahí envíenos su reporte, déjenos su comentario, que queremos saludarle en esta hora de la tarde. Así que por ahí usted puede comunicarse, si usted está a través de Facebook, como también a través de la plataforma de TikTok también. Ahí puede dejarnos su mensaje para poder saludarle. Queremos saludarle en esta hora de la tarde. Así que vamos a continuar con más. Y mientras usted se nos sigue reportando y por ahí nos deja su mensajito, vamos a quedarnos escuchando esta alabanza que lleva como tema Muchas Cuentas. Recuerde que a las 5 venimos con el programa Luz a las Naciones. Así que por ahí también puede estar en sintonía. Bueno, Dios bendiga la vida de nuestro hermano Jonathan González. Saludo, siervo, un gusto el poder saludarle en esta hora. Creo que ese cántico no entra en el género ranchero, mi hermano. Así que recuerde que estamos en alabanzas rancheras y norteñas. Así que si desea escuchar otra alabanza, pues con gusto ahí solicítela y yo se la voy a estar programando. Pero saludos en esta hora y gracias por estar con nosotros en sintonía. Dios bendiga también la vida de nuestro hermano Jorge Arevalo, que ya se nos reporta. Ya apareció por ahí el siervo, así que yo espero que por ahí se encuentre muy bien, ya quizás saliendo de su trabajo. Así que Dios bendiga ahí a nuestro hermano Jorge Arevalo. Vamos a escuchar este cántico, Muchas Cuentas.

Continuamos con más. Bueno, por aquí nos solicitan este cántico. Somos evangelistas, así que con gusto vamos a estar programando esa alabanza. Dios bendiga ahí a nuestro hermano Jorge Arévalo, que por ahí está con nosotros en la sintonía. Así que bendiciones ahí a nuestro hermano Jorge. Gracias por la sintonía. Así que es un privilegio el poder saludarle en esa hora de la tarde. Continuamos en este su bendecido espacio de Atardecer con Cristo. Como usted ya sabe, todas las tardes no puede faltar este su espacio aquí en Cabinas de Radio Elohim. Así que gracias ahí por reportarse. Bueno, Dios bendiga también ahí a los amigos y hermanos que se reportan a través de el TikTok. Dios bendiga ahí a nuestro hermano Jonathan. Con gusto, ya vamos a buscar ese cántico y yo se lo programo, siervo, en esta hora de la tarde. Dios bendiga también al siervo. Dios bendiga a nuestro hermano Alexander Sánchez. Amén. Por ahí nos dice bendiciones, sierva. Así que Dios le bendiga. Saludos en esta tarde. Es un privilegio el poder saludarle. Gracias por conectarse ahí a la transmisión de esta hora de la tarde. Así que vamos a continuar con más. Sígase reportando. Usted que está ahí a través del dial, también repórtese en esta hora para poder saludarle y saber que ahí está con nosotros en sintonía. Así que vamos a continuar con más. 4:31 PM. El tiempo avanza rápidamente y nuestro privilegio poder saludarle en esta hora. Así que escuchamos esta alabanza que nos solicitan. Somos evangelistas.

Más bueno, por aquí también nos solicitan ese cántico Descansa Ya. Creo que sí, ese cántico es el que nos solicitaba nuestro hermano. Así que por ahí siga reportando la sintonía. Aprovecho a usted que está ahí quizás disfrutando de una tacita de café, ahí quizás con un pedacito de pan, con una quesadilla o quizás con unos tamalitos también. Provecho en esta hora de la tarde cuando llegamos a las 4:35. Así que continuamos y Dios bendiga ahí a nuestro hermano Alexander. Gracias por ahí estar comentándonos a través de TikTok. Y también Dios bendiga a nuestro hermano Jonathan Vladimir. También Dios bendiga a nuestro hermano Marlon Chávez. Por ahí nos dice bendiciones, hermana Eunice. Amén. Saludos. Un privilegio el poder saludarla. Así que vamos a continuar con más en esta hora. Sígase reportando. También gracias ahí a nuestro hermano Jorge Arévalo por ese gentil patrocinio a este espacio de Atardecer con Cristo. Así que Dios bendiga ahí al siervo y gracias por su patrocinio.

amigos, y vamos llegando ya al final de su programa de Atardecer con Cristo. Así que Dios bendiga a todos los hermanos y amigos que por ahí estuvieron conectados con nosotros a través de la frecuencia 94.1 FM. Como también a usted que se conectó ahí a través de la plataforma de TikTok, también Dios les bendiga. Dios bendiga a todos los hermanos y amigos. Dios bendiga a nuestro hermano Jonathan Vladimir, a nuestro hermano Marlon Chévez, y también Dios bendiga ahí a nuestro hermano Alexander Sánchez, a nuestro hermano, vamos a ver, Manuel Acosta, que también por ahí nos saludaba. Dios me les bendiga. Dios bendiga a nuestro hermano Jorge Arévalo, también gracias por bendecir el Ministerio Radial Elohim a través del patrocinio a esta hora de programación, así que Dios le bendiga. Ya en breves minutos venimos con el programa radial Luz a las Naciones, así que por ahí manténgase en sintonía. Recuerde que si usted tiene alguna petición por la cual desee que nuestros hermanos le ayuden a orar, le hacemos la invitación para que ahí pueda comunicarse con nosotros y enviarnos su petición. Así que en esta tarde vamos a ir ya finalizando. Un gusto, un privilegio el poder haberle acompañado en esta tarde del día miércoles. Así que gracias a todos los hermanos que ahí estuvieron en la sintonía. Vamos escuchando este cántico, Tengo Alegre el Corazón.

Bueno, por aquí nos solicitan este cántico, así que vamos a ir escuchando esta alabanza y con este cántico nos vamos a ir despidiendo. Dios bendiga a nuestra hermana Lili Vázquez, que ahí está en sintonía hasta Honduras, así que muchas bendiciones hasta Honduras, mi hermana, gracias por la sintonía. Dios bendiga a nuestro hermano Adonai Campos también en esta hora de la tarde.

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5: Entonces, es el propósito de la oración y de la enseñanza, la palabra de Dios. Saludamos a nuestras hermanas que están a cargo de la radio allá en El Salvador. Que Dios las bendiga grandemente. Y los hermanos, hermanas o amigos que van a estar viendo a través de Facebook, que el Señor los bendiga y que la palabra de Dios, pues sí, que le pongan atención y pongan atención para que puedan aprender de la palabra de Dios y así poder llegar a Cristo. Porque es la única forma que podemos llegar a Cristo por medio de su... Está leyendo una porción de la palabra de Dios. Son tan amables a acompañarme en el libro de Judas, en su capítulo, en su versículo 17. Judas, gloria a Dios, ahí está. Antes de Apocalipsis, ahí está Judas. Gloria a Dios. Un solo libro. Gloria a Dios. Judas 1:17. Gloria a Dios. Téngame un fuerte amén. Para leerlo juntamente. Gloria a Dios.
6: Judas 1:17.
7: ¿Cómo se da vuelta?
6: Gloria a Dios.
5: Tener memoria de las palabras que antes fueron dichas, apóstoles de nuestro Señor Jesucristo, los que os decían: en el postrer tiempo habrá burladores que andarán según sus malvados deseos. Estos son los que causan divisiones, los sensuales que no tienen el espíritu, Pero vosotros, amados, edificando sobre nuestra santísima fe, orando en el Espíritu Santo, conservaos en el amor de Dios, esperando la misericordia de nuestro Señor Jesucristo para la vida eterna. Gloria a Dios. A algunos que dudan,

0: Señor, nos ha permitido ir a nuestros trabajos, para amado, a nuestros hijos a las escuelas, Dios mío, nos ha permitido rezar con bien. Ahora permítenos, Padre Santo, dar la gloria ahora en esta hora, Dios mío, estudiando su bendita palabra, aprendiendo cada día, Señor, qué es lo que quiere en nuestras vidas. Y que nos permita, Señor, también orarle, Señor, por aquella necesidad de aquellos hermanos que están pasando alguna situación difícil, mi Dios, tal vez enfermedad, Señor. Pero usted sabe, Padre Santo, cada necesidad que tenemos cada uno de nosotros, Señor. Porque antes de que abramos nuestra boca, su bendita palabra, es que usted ya lo sabe todo, mi Dios. Bendiga, Padre Santo, sus siervos, sus siervos, cada uno de mis hermanos presentes el día de hoy. Y los que no de igual manera, Padre Santo, donde quiera que se encuentre, mi Dios, bendiga su vida de gran manera, Dios mío. Gracias, Dios Todopoderoso, el nombre de Jesús, le damos la gracia, Dios mío. Permítanos deleitarnos, Dios Santo, con su bendita palabra. Y que sigamos adelante, siempre prosiguiendo la meta, mi Dios, que es alcanzar, bendito Dios, un día estar ante su presencia, Señor, Padre Santo, orándole, siempre diciéndole, santo, santo, santo. En el nombre de Jesús le damos la gloria, la honra y el honor. Gracias, Dios bendito. Amén y amén. Gloria a Dios. Aleluya. San Judas, aquí dice Judas apóstol, gloria a Dios, el medio hermano de nuestro Señor Jesucristo, ¿verdad? No es Judas el que se arrojó, sino el medio hermano, Señor Jesús, hermano, nos amonesta, dice, y nos da la exhortación, ¿verdad?, a seguir, gloria a Dios, y tener en la memoria las palabras, dice, que antes fueron dichas por los apóstoles de nuestro Señor Jesucristo, ¿verdad?, siempre advirtiéndonos a nosotros, o a la iglesia, ¿verdad?, advirtiéndole de los falsos, ¿verdad?, maestros, que en los posteriores tiempos, dice este apóstol, que van a venir, ¿verdad?, engañando a la gente, con falsas doctrinas, ¿verdad?, falsas enseñanzas, que aún, pues, muchas veces, conociendo la palabra, a veces hacen dudar a uno, ¿verdad?, si uno no está, ¿verdad?, siempre centrado en la palabra de Dios, ¿verdad?, él, pues, lo que nosotros tenemos que hacer siempre, y es aconsejable, siempre hemos dicho, hermano, estudiar la palabra de Dios para que así todas estas falsas doctrinas no nos alcancen y no nos hagan dudar y no nos hagan andar como las olas de un lado para otro, ¿verdad? Bien. Que tal vez era cierto, tal vez no, ¿verdad? Porque el mismo apóstol Pablo, ¿verdad?, les advertía, hermanos, allá en Éfeso, ¿verdad?, cuando se estaba despidiendo de allá de aquellos ancianos. Ahí en Hechos 20:29 les decía de esta manera, dice, porque yo sé que después de mi partida entrarán en medio de vosotros lobos rapaces que no perdonarán al rebaño, ¿verdad? Porque el apóstol Pablo, ¿verdad?, se caracterizó siempre, ¿verdad?, porque él siempre predicaba al Señor Jesucristo, siempre predicaba sana doctrina y que a muchos no les parecía, ¿verdad? Siempre estaban en contra de la doctrina que él iba predicando, ¿verdad?, del Señor Jesús, como hoy en día, ¿verdad? Muchas veces, pues siempre, uno a veces, como siempre he dicho, se molesta a veces por lo que a veces predica, pero en realidad es Dios mismo hablándonos porque Dios quiere que transformemos nuestra vida, que Dios quiere que cambiemos nuestra manera de ser, Dios quiere que nosotros seamos transformados, ¿verdad?, para alcanzar misericordia de Dios, porque si, hermanos, yo creo que aquí este apóstol advierte sobre esto, de que tenemos que tener en memoria las palabras que fueron dichas por los apóstoles, ¿verdad?, porque ellos solamente predicaban lo que el Señor Jesús siempre le ponía en su mente, que era amonestar siempre el pecado, que hoy en día se amonesta de igual manera, ¿verdad?, pero muchas veces cuando hoy en estos tiempos, ¿verdad?, se predica un mensaje fuerte acerca del pecado, y si una vez anda el pecado, hermano, se molesta uno. Y uno dice, y pensamos en nuestra mente limitada que tenemos, que estamos bien así, que caminamos bien así, pero en realidad estamos errados caminando de esa manera, ¿verdad?, viviendo en pecado o practicando el pecado, ¿verdad? Y entonces, él dice de esta manera, ¿verdad?, dice que antes fueron dichas por los apóstoles de nuestro Señor Jesucristo, los que os decían, en el posterior tiempo, los abuladores que andarán según sus malvados deseos. Estos son los que causan divisiones, los sensuales que no tienen espíritu. Pero vosotros, amados, edificando sobre nuestra santísima fe, orando en el Espíritu Santo. Gloria a Dios, dice, conservaos en el amor de Dios, esperando la misericordia de nuestro Señor Jesucristo para vida eterna. Y algunos que dudan, dice, convencerlos, algunos que tal vez dudan, ¿verdad?, de, ¿será verdad, será realidad todo esto? ¿Será verdad que existe, ¿verdad?, Jesús, porque muchos dudan, o muchas sectas, muchas religiones niegan la divinidad del Señor Jesús, niegan que Él es Dios, ¿verdad? Por ejemplo, siempre Pablo, ¿verdad?, a Timoteo le decía, ¿verdad?, en 1 Timoteo 4, del 1 al 5, le decía, pero el Espíritu dice claramente que en los posteriores tiempos algunos apostatarán de la fe, escuchando a espíritus engañadores y a doctrinas de demonios, ¿verdad? Por ejemplo, yo sacaba ahí un libro que tengo ahí, que está así de grueso, el libro que nos dieron cuando estudiamos sectas, religiones, sectas y herejías, ¿verdad? Que vienen todas las sectas, todas las religiones que están escritas ahí. Saqué alguna nomás, como la astrología, todo esto, que verdad que estudian los signos zodiacales, lo que supuestamente, ¿verdad? Los que dicen, tu signo dice esto, ¿verdad? Si ustedes nos dicen, alguna vez llegaron a ver en la televisión, ¿verdad? Cuando había alguien ahí anunciando que Tauro, que Virgo, y que hoy te va a ir bien, y que mañana te va a ir mejor, ¿verdad? Y esto son las astrologías, que eso es una secta, de igual manera, el hinduismo, ¿verdad? El hinduismo es otra secta que creen muchos dioses. Entonces, todo esto, hermanos, son los que nos advierten ellos, ¿verdad? De no dejarnos llevar por estas sectas, estas falsas doctrinas. El budismo no cree en ningún dios, ellos creen en la reencarnación. Ellos dicen, si quieres saber qué será después, tienes que mirar hoy cómo eres. Ellos piensan que si uno es tacaño, dice que cuando uno reencarna, dice que va a ser uno miserable. Es lo que ellos creen. Ellos creen en la reencarnación. Entonces, estas son enseñanzas falsas, ¿verdad? Que el mismo apóstol le dice aquí a Timoteo, dice, por la hipocresía mentirosos que teniendo cotizada la conciencia, prohibirán casarse y mandarán abstenerse de alimentos que Dios creó, ¿verdad? ¿Quiénes son los que prohíben casarse, hermano? ¿Verdad? Si nos damos cuenta, ¿verdad? No vamos muy lejos, ¿verdad? O sea, pues sabemos quiénes prohíben casarse, porque los sacerdotes no se pueden casar, ¿verdad? Porque esos son dogmas, son enseñanzas que se han inventado ellos. Porque a causa de eso, imagínense todo lo que ha causado acerca de eso, de que les prohíben casarse. ¿Cuánto abuso de niño no ha habido, hermanos? Por eso mismo, porque son hombres, son de carne y hueso como nosotros. Entonces muchas veces ha habido casos donde ellos ya los han demandado, algunos están en la cárcel a causa de eso. Y de esto dice Judas, ¿verdad? Y el apóstol Pablo, que esto dice, mantener, tenerse alimentos, que yo creo para que con acción de gracias participasen de ellos, ¿verdad? Los creyentes, los que han conocido la verdad, ¿verdad? Dice, porque todo lo que creó Dios es bueno y nada es de desecharse, se toma con acción de gracias, ¿verdad? Porque por la palabra de Dios y oración es santificada, ¿verdad? Por eso aquí la importancia de siempre, pues, orar por nuestros alimentos, ¿verdad? Siempre darle gracias a Dios de que por la oración, ¿verdad? Es santificado los alimentos y todo, porque sí, ciertos alimentos, ¿verdad? Algunos dicen que es malo comer, ¿verdad? Entonces, solamente, hermano, tenemos que ver qué es verdad, tener cuidado, y qué es falso. Siempre tenemos que retener lo bueno, ¿verdad? Y lo malo, hermano, pues hacerlo a un lado. Gloria a Dios. Entonces, el apóstol, ¿verdad? Judas, ¿verdad? Decía de todas estas cosas que nosotros tenemos, hermanos, que estar siempre en nuestra memoria, las palabras de dichas por los apóstoles, de los profetas, desde antes, ¿verdad? Dichas por ellos, como ejemplos de cómo ellos hablaban por medio de nuestro Señor Jesucristo, y por medio de la desobediencia siempre fue castigada, que hoy en día puede ser de igual manera, ¿verdad? Hoy en día, pues, damos la gracia al Señor Jesús, porque Él vino a morir por nosotros, pero imagínense en aquel día que entremos cuentas a Dios. En aquel día que por a veces creernos de una falsa doctrina, hermano, nosotros vayamos al infierno juntamente con ellos. ¿Verdad? Por ejemplo, le digo, aquí escribí algunas de las sectas religiones, el sintoísmo, eso es creado en Japón, son politeístas ellos, ¿verdad? Creen en muchos dioses de igual manera, el taoísmo no existe, dice que para ellos no existe el Espíritu Santo. El islamismo no, dice que no acepta la doctrina de la Trinidad. Niegan a Jesús. Mahoma es considerado el último de los profetas para ellos. Imagínense. Entonces, pero imagínense el islamismo, ¿verdad? Estos hombres que ellos oran muchas veces al día. Esos hombres dicen que si es la hora de oración, donde quiera que estén, ellos van y se postran a orar. Pero ¿de qué les sirve si niegan a Jesús? El mismo Señor Jesucristo le dijo a Nicodemo, ¿verdad? Cualquiera, ¿verdad?, que lo niegue, ¿verdad?, ya es condenado. Cualquiera que no crea en él, ya ha sido condenado. Entonces, como estas sectas que vemos aquí, hermano, como esto, el islamismo, ¿verdad?, ellos creen en Dios, pero en Jesús ellos no lo aceptan como Dios. Y entonces, están bien torcidos. La masonería, dice, ¿cómo puedes ser salvo por la masonería? ¿Cómo puedes ser salvo según ellos? Dice que requiere que los aprendices ignoren la exclusividad de Jesucristo como Señor y Salvador, que lo nieguen. Entonces, por eso a veces, le digo muchas veces, cuando uno dialoga con alguien, dice, pero es que hay muchas religiones, claro, muchas religiones, pero la única verdad es el Señor Jesús, no hay más. Hay muchas, claro, eso lo reconoce uno, que hay muchas sectas, muchas religiones, pero la única verdad es Jesús. O sea, yo siempre les digo esto, dime algo, que o alguien que haya venido a morir en la cruz, que no sea Jesús, dime algo diferente para ver si me convences. Que otra persona o alguien haya venido para morir por nosotros, no tienen fundamento. Así de sencillo se los quito encima, hermano, porque pues, no hay. Entonces, cuando uno lo quiere convencer de eso, hermano, de dogmas, de cosas que ellos sacan, no tiene fundamento. Por más que me digan de María, que María está bien fácil, porque también ellos dicen, no, pues que María es la madre de Dios, sí, pero María, la de la Biblia, no la Virgen María. Jamás va a encontrar a la Virgen de Guadalupe en la Biblia, o si sí la encuentra. No. ¿No? Y ellos lo que se refieren a la Virgen de Guadalupe, no a María, la de la Biblia. Entonces ahí uno tiene que tomar en cuenta todo lo que le dice Pablo a Timoteo, lo que dice el apóstol Judas, ¿verdad? O sea, dice que los falsos maestros les daban reglas estrictas a los creyentes, como prohibirle casarse y comer ciertos alimentos. Esto los hacía parecer disciplinados y justos. Pero pues nomás estaban aparentando igual. Dice, en su reglamento para el cuerpo no podían quitar el pecado. Debemos, dice, tener cuidado de no dejarnos llevar por el carisma o las credenciales de un maestro. Necesitamos examinar con atención lo que enseña acerca de Jesucristo, poner mucha atención lo que le dicen a uno, incluyendo, hermano, en los institutos ha habido pleitos en las enseñanzas de otros que quieren refutar al que está enseñando. Sí. A nosotros, un testimonio que dio el pastor Ángel Lorenzo, que él a un hermano tuvieron que sacarlo del instituto porque él no aceptaba la doctrina que él enseñaba. Lo tuvieron que sacar. Entonces ahí uno tiene que tener cuidado quién lo está instruyendo a uno, ¿verdad? Entonces muchas veces lo convencen a uno, o muchas veces tratan de convencerlo a uno. Para el espiritismo, dice, ¿quién es Jesús? Para ellos es un ser brillante, pero no es salvador. Para el espiritismo. Esa es una secta igual. Todas esas son diabólicas. Todas son diabólicas, todas esas. Los mormones, ¿verdad? La salvación por obras. Dice que la salvación es por obras. Por obedecer los preceptos y ceremonias de la iglesia mormona. Solamente por eso. Y nosotros sabemos que la salvación es por gracia, ¿verdad? Siempre. Porque lo dice la Biblia. Entonces, esto es lo que Judas, ¿verdad?, advierte, que tenemos nosotros que siempre tener en mente lo que predicó, por ejemplo, el apóstol Pedro, el apóstol Pablo, el apóstol Juan. Todo eso tenemos que tener en cuenta. ¿Por qué? Porque ellos caminaron con Jesús, ellos anduvieron con el Maestro, Él les enseñó, Él los escogió. Entonces, nosotros tenemos que, nuestra fe tiene que estar fundada ahí, ¿verdad?, que Cristo los dejó a ellos, ¿verdad? Y que cuando se fue, él dijo, no los voy a dejar solos. Ahí está bien claro, los que niegan el Espíritu Santo, ¿verdad? Es que no existe el Espíritu Santo desde el principio de Génesis. ¿Quién dice que se movía sobre las aguas? Y, ¿verdad? Y le digo, o sea, hermano, si uno va a la Biblia y dice, no, pero es que sí vino sobre los apóstoles, en ese tiempo, pero ya el Espíritu Santo ha estado desde Génesis, hermano. Gloria a Dios. Entonces, ahí donde uno, donde nos advierten, ¿verdad?, que tenemos, hermano, que tener cuidado. Gloria a Dios. Si vemos 2 Timoteo 3:1-5, hermanos, si pueden ayudar. Segunda de Timoteo 3:1-5. ¿Qué dice ahí? 3:1-5. Segunda de Timoteo. Gloria a Dios. Segunda de Timoteo, capítulo 3, verso 1 al 5.
1: También debéis saber esto, que en los postreros días vendrán tiempos peligrosos, porque habrá hombres amadores
0: de sí mismos,
1: ávaros, vanagloriosos, soberbios, blasfemos, desobedientes a los padres, ingratos, impíos,
0: sin afecto natural, dice.
1: Sin afecto natural, implacables, calumniadores, intemperantes, crueles, aborrecedores de los buenos,
0: traidores, impetuosos, dice, infatuados, amadores de los deleites más que de Dios, que tendrán la apariencia de piedad, pero negarán la eficacia de ella. A estos evita, dice, evítalos a estos. Evita, mira, toda la clase que nombra el apóstol Pablo aquí, hermanos, todo lo que él encierra aquí, dice, habrá hombres amadores de sí mismos, avaros, vanagloriosos, soberbios, blasfemos, blasfeman con el mismo Señor, desobedientes a los padres, ingratos, impíos, dice, sin afecto natural, implacables, calumniadores, ¿verdad? Que es lo que hoy en día, hermano, ¿verdad? Interperuantes, crueles, aborrecedores de lo bueno, traidores, impetuosos, infatuados, amadores de los deleites más que de Dios, que tendrán apariencia de piedad, pero negarán la eficacia de ella. Esto se evita. Gloria a Dios. Todo, hermano, todo esto lo que nos advierte el apóstol Pablo, porque es el que más epístolas, ¿verdad? Tiene, ¿verdad? El apóstol Pablo, el que más, hermano, enseña acerca de esta falsa enseñanza, ¿verdad? Dice carácter de los hombres en los posteros días, o sea, y hoy en día se está viendo todo eso, hermano. Hoy en día se está viendo, por eso hoy en día, hermano, para que uno, hermano, pueda hallar, muchas veces decimos, andamos buscando tal vez una iglesia donde todo esté bien. No, hermano, no va a encontrar una. No va a haber una. No va a haber una. Porque hoy en día, hermano, ya nos decía un predicador, ¿verdad? Que ¿por qué será la diferencia hoy en cuando estaban los apóstoles, cuando estaba hoy? ¿Verdad? ¿Por qué cuando ellos estaban, ¿verdad? Por ejemplo, cuando ¿verdad? Aquel hombre, el apóstol Pedro, ganó las 3,000 almas, las 5,000 almas y todo eso, pero es que porque ellos obedecían a Dios, o sea, eran fieles a Dios. Y hoy en día, hermano, difícilmente es serle fiel a Dios, hermano. Hoy hay mucho conformismo, hay mucha, en pocas palabras, mucha flojera para servir a Dios. Mucha flojera. Hoy en día, hermano, ponemos tanta excusa para servir a Dios. Mucha excusa. Mucha, hermano, de que, pues, ponemos. Cuando nos dicen, hermano, tú pones primero a Dios antes que todo, decimos amén cuando se predica, ¿no? Amén, decimos, pero no es verdad, hermano. No ponemos a Dios primero. Primero ponemos a todo lo demás menos a Dios. Por eso aquí dice que habrá tiempos peligrosos, ¿no? A hombres, cuando dice amadores de sí mismos, ¿a qué se refiere, hermano? Yo, o sea, no muere el yo. Entonces, hermano, nosotros tenemos que tener cuidado en eso, ¿verdad? Y ver por qué a veces tanto enfriamiento, a veces tanto tanta flojera, como lo mismo, de no querer servir a Dios, lo mismo. Yo siento que Dios no se agrada en eso, hermano. No se agrada en eso, porque cuando se trata, hermano, de servir a Dios, tenemos que hacerlo con todo nuestro amor, con todo nuestro corazón, porque bien bonito que sentemos, hermano, cuando Dios obra. Nos sentemos tan felices cuando vemos la mano de Dios en la vida de nosotros. Cuando decimos, no, pues Dios se glorificó en mi vida. Dios se glorificó en mi familia. Pero ¿qué hay a cambio de eso a nosotros hacia Dios? ¿Cuál es el agradecimiento mío hacia Dios? ¿Qué gratitud hay de mí para Dios? más que venir, servirle, adorarle. Serle fiel lo más que pueda, estar apegado a Dios. Pero por eso nos advierten los apóstoles, porque muchas veces nos llega al oído, ¿qué tanto vas a la iglesia, hombre? Estás todo el tiempo en la iglesia. Mejor pues vamos a dar una vuelta por ahí, vámonos por ahí de vacaciones. Te mereces unas vacaciones. ¿Acaso vimos al apóstol, hermano, alguna vez en vacaciones, algún pasaje que diga los apóstoles fueron a la playa? Los apóstoles fueron de por ahí. Pablo andaba en el mar, pero andaba predicando allá, casi muriendo. No andaba de vacaciones. Pablo andaba predicando la palabra de Dios. Casi moría. Entonces, aquí no hay desmerecimientos. El que merece la gloria de Dios. O sea, el que merece todo es el Señor. ¿Por qué? Primeramente por la salvación tan grande que nos ha dado. Y segundo, porque pues, gracias a Él es que seguimos de pie, hermano. Seguimos de pie solamente por Dios. Por la misericordia. Entonces, esto nos advierten los apóstoles. Mira lo que dice 2 Juan 1:7, dice, porque muchos engañadores han salido por el mundo que no confiesa que Jesucristo ha venido en carne. Quien esto hace, él es el engañador, el anticristo. Gloria a Dios. Entonces, hermano, nosotros como creyentes tenemos que tener cuidado en lo que hemos. Hoy en día hay mucha confusión, si uno ve las redes sociales, mucha confusión, que tiene la razón, peleándose pastor con pastor y supuestos profetas, es un desorden ya. Y por eso es que mucha gente ya no cree, mucha gente no quiere venir a Cristo, no quiere ir a Cristo. Yo a veces yo solo estoy dando coraje y viendo, porque veo que hermano, cómo se pelean los evangélicos con católicos. A un católico nunca le va a ganar, hermano. No le va a ganar. Por más que usted le dé palabra, Dios no le va a ganar. Porque son muy necios. Sí, porque ellos profesan que creen en Jesús, pero no lo reciben como único niño salvador. No lo reciben ellos. No lo reciben, no lo confiesan como único niño salvador. No lo confiesan. No. Ellos están aferrados que es por obras. Y conocen la Biblia, hermano. Claro que se tienen que hacer obras, claro que sí, eso es innegable. Tenemos que trabajar en la obra de Dios, pero no por esa obra nosotros somos salvos, que tienen que entender ellos. No, pues, a veces se muere un borracho de ellos, dices, era bien bueno, está en el cielo. No, es mentira eso. Eso es mentira, esa es una falsa enseñanza. Decir que alguien que es borracho, decir a alguien que fumaba marihuana, que era drogadicto y que se murió por drogadicción, decir que va al cielo es mentira. No va al cielo si no reconoce al Señor Jesús. Tiene que haber arrepentimiento. Gloria a Dios. Si no hay. No hay, hermano, por más que le quieran quitar y quitarle ahí, no se puede. No se puede, hermanos. A veces es triste, es doloroso. A veces que la misma familia de uno, hermano, a veces se va sin Cristo. Pero es decisión propia. ¿Por qué? Porque hoy en día yo pienso que cuando el Señor Jesús nos llama a cuenta a todos, no va a haber excusa para nadie. Para nadie va a haber excusa, porque la doctrina lo que el Señor nos dejó, primero apóstol, pues profeta y todo, hermano, está bien clara, hermano. Solamente la mirada puesta en Él, no hay más. No hay más. No hay un santito, hermano. No hay un santito que San Juditas, que San hasta San Jorge hay, hermanos, por ahí. Eso no van a salvarlo a nadie. Nadie. Esos son unos monos que no tienen poder. El único poder está en Jesús. El único. No hay más. Por eso nos advierte este hombre. Tened memoria de las palabras que antes fueran dichas por los apóstoles. Tengan memoria. Tengan en cuenta todo esto, que no se van a dejar engañar. A veces da vergüenza, yo a veces miro que dicen, no vamos lejos, una vecina iba a la iglesia cristiana. No, es que ya me volví a la católica, ya se regresó a la católica porque ahí está mejor. O sea, es que nunca han conocido al Señor, nunca han tenido un acercamiento con Jesús, nunca han tenido un acercamiento con Jesús, nunca lo han recibido, nunca lo han tomado en cuenta. Eso nomás dice, de labios me honran, dice el Señor, pero su corazón está lejos de mí. Solamente de labios para afuera, pero el corazón de ellos no te ha entregado al Señor Jesús. Y lastimosamente, hermanos, toda esa gente, si no se arrepiente, mientras hay vida de esperanza, ¿verdad? Porque hay tiempo de arrepentirse mientras uno está en vida. Pero ya cuando se muere uno, ya ahora sí ya no hay. Ya no hay para dónde, hermanos. Entonces nosotros tenemos que estar atentos y, hermanos, y tomar en cuenta lo que nos dice este apóstol, ¿verdad? También ahí en 2 de Pedro 2, voy a leer. 2 de Pedro, capítulo 2, versos 1 y 3. Gloria a Dios. Dice el apóstol Pedro, dice, pero hubo también falsos profetas entre el pueblo, como habrá entre vosotros falsos maestros, que introducirán encubiertamente herejías destructoras, y aún negarán al Señor que los rescató, atrayendo sobre sí mismo destrucción repentina. Gloria a Dios. Todo aquel que dice que no, pues a veces, no, aquel hermano ya se apartó, aquel hermano ya no vino, ¿verdad? Porque a veces les hablan al oído y dicen, no, pues está mejor acá, vente para acá, hombre. Vente para esta congregación, mira, hermano, acá, mira, te permiten todo. Aquí haz lo que tú quieras, aquí no pasa nada. Ándale, pues, al infierno todos juntos. Sí, porque eso es la realidad, hermanos. Bueno, lo mismo porque hermano, si uno ya conoció al Señor o ya conoce al Señor, hermano, dice el Señor que lo dice de esta manera, mismo Pedro, ¿verdad? El perro vuelve a su vómito, dice. Y eso es así. No podemos, hermano, nosotros dar marcha atrás, ¿verdad? Por querer uno a veces ya sentir, tal vez, dice, no, pues ya no quiero seguir, ¿verdad? Como los aquellos que pueblo Israel que rescató a Moisés todo el tiempo recordándose, es que ya estaba mejor antes, pero no, por falsos profetas entre el pueblo, dice, como habrá entre vosotros falsos maestros, que introducirán encubiertamente herejías destructoras, ¿verdad? Todas estas herejías, ¿verdad? Que estamos comentando aquí, ¿verdad? Como los testigos de Jehová, dice que ellos, ¿verdad? ¿Quién es Jesús para ellos? Creen que Jesús fue creado por Jehová como arcángel Miguel antes de que existiera el mundo físico y que es un Dios menor aunque poderoso. Imagínense la creencia de estos hombres. Entonces, ¿y cómo lo ve ustedes que llegan a la casa de uno bien vestidita acá con su plaquita y todo bien elegante? Se miran, ¿verdad? Y empiezan a hablarle al Señor. Ay, si no conoce, lo van a convencer. Véngase para acá. ¿Pero qué? Están negando al Rey de Reyes, señores y señores. Lo niegan, dicen que ellos creen que fue creado por Jehová, ¿verdad? Como Arcángel Miguel, antes de que existiera. Entonces, esos hermanos están bien errados. Claro, Arcángel Miguel sí existe, ¿verdad? Pero no podemos decir ahora que es Jesús. Gloria a Dios. Entonces, hermanos, tenemos que tener cuidado. Y hay muchas religiones, hermanos. Que de verdad, que si uno se pone a estudiar, hermano, se queda uno, hermano, temor a veces de que uno lee todas esas cosas que se practican hoy en día, que estos mismos apóstoles, ¿verdad?, advirtieron, ¿verdad?, de que tenemos que tener cuidado, y por eso el apóstol Pablo a Timoteo, ¿verdad?, le decía, ¿verdad?, que el Espíritu dice claramente, el Espíritu Santo de Dios, que en los posteriores tiempos, ¿y cuáles tiempos estamos viviendo nosotros hoy en día, hermanos? En los posteriores tiempos, en estos tiempos son los postreros. Algunos apostatarán, ¿verdad? Van a negar a negar la verdadera doctrina, se van a hacer a un lado. Escuchando espíritus engañadores de doctrina de demonios. Por la hipocresía de mentirosos que tenían que utilizar la conciencia, prohibirán casarse y todas las cosas que advierten estos apóstoles, hermano. Entonces, imagínense este hombre, después de que él no creía, ¿verdad?, que Jesús era Dios, tampoco él no creía, ¿verdad?, pero al último se convenció, ¿verdad? Entonces, ya este mismo apóstol da estos consejos. que tenemos que creer, hermanos, en el Señor Jesucristo, tenemos que creer en lo que Él dejó escrito y tenemos que creer en la palabra de Dios porque viva y eficaz. No tenemos que creer en otras cosas que no sea Él. Entonces, si uno, hermano, no estudia la Biblia, así va a ser, hermano, va a vivir un engañado. Siempre, todo el tiempo va a vivir un engañado. Llegan otros y tu pastor ahí que no, pues el pastor es bien duro, predica duro o habla duro la palabra, no, pues ¿qué haces ahí? Entonces, pero si uno conoce la palabra, sabemos que es para edificación de nosotros. Si nosotros como cristianos tomamos la palabra, hermano, todavía mal, entonces estamos mal. Porque siempre todo lo que Dios nos habla o nos sigue hablando por medio de esta apóstol que Él dejó, es para bien de nosotros. Es para nosotros, hermano, seguir avanzando, para no desmayar, para no, hermano, desanimarse, porque así como Dios es amor y Dios nos ha salvado, también siempre decimos es fuego consumidor, y si nosotros tenemos cuidado, hermano, puede llegar disciplina. Puede llegar disciplina de parte de Dios. Entonces tenemos que tener mucho cuidado y no dejarnos llevar, hermano, por falsas enseñanzas, por cosas que a veces no tenemos que oír, ¿verdad? Entonces, gloria a Dios, hermano, ha sido la enseñanza, va el tiempo a mi esposa, hermano, para seguir con el programa el día de hoy, gloria a Dios, y que el Señor les bendiga, Dios bendiga a aquellos que nos están mirando, ¿verdad, hermanos? Si tienen amigos, hermanas, si tienen alguna petición, pues póngala ahí, pues mi esposa va a estar orando.

Que el Señor les bendiga en esta hora, hermanos. Seamos cada uno bienvenidos a la casa del Señor. Hemos escuchado esta palabra de Dios, ¿verdad? Hoy es un día en el cual vamos a entrar en oración. Primeramente, ¿verdad? Confiando en que Dios es el que tiene el control de todo. Dios responde en su tiempo. No conozco yo, mis hermanas y mis hermanos, cuál es la petición que usted tenga en esta hora de la noche, pero vamos a estar orando porque necesidad siempre hay, ¿verdad? Sí, miramos esos hospitales llenos, que a veces ya no hay camillas para seguir ingresando a otros enfermos, las cárceles de igual manera, las calles, incluso en nuestra familia, ¿verdad? A veces hay muchas necesidades. Vamos a presentársela al único que nos puede ayudar, al único que nos puede resolver. Así es que vamos a entrar en un momento de oración, hermanos, orando los unos por los otros. Padre, que estás en los cielos, en la tierra y en todo lugar, mi amado Dios, en esta hora, Padre bendito. Aquí está tu pueblo, mi amado Dios, una vez más postrado delante de ti, Padre bendito. Solo tú conoces, Señor, amado, su diario caminar, su diario vivir delante de ti, Señor bendito. Gracias te damos en esta hora, porque durante este día, Señor, que cada día trae su propio afán, nos has ayudado y nos has fortalecido, Padre. Nos hemos enfrentado a diversas dificultades, Señor, pero tú has estado con nosotros en todo momento, Padre bendito. Dios Todopoderoso, no tenemos cómo pagarte, Señor amado, lo que tú haces, Señor, por tu pueblo, Padre bendito, pero ahora, Señor, expondremos diversas dificultades, diversas necesidades, Padre, que nosotros podamos ver, mi amado Dios. Pero primeramente, Padre, yo te pido que bendigas a cada uno de mis hermanos que estamos presentes en esta hora, Padre. Aquí, Dios mío, en tu casa de oración, con el propósito de darte la honra y la gloria, porque solo tú eres merecedor de todo, Padre bendito. Aquel que no se pudo hacer presente, Señor, solo tú conoces, mi amado Dios, cuál fue la dificultad, cuál fue lo que le impidió estar en tu casa de oración, Padre bendito. Pero aquí estamos, Señor amado, los que tenemos que estar, los que teníamos que estar, mi amado Dios. Gracias, Señor bendito, gracias te damos, Padre, porque no ha faltado alimento en nuestra mesa, Señor, porque no ha faltado el abrigo, Padre bendito, porque no ha faltado un techo donde podamos pasar la noche. Muchas gracias te damos, Señor bendito. Ahora, Padre del cielo, presentamos las peticiones delante de ti. Escúchala. La voz, el clamor de cada uno de mis hermanos que en esta hora está postrado, Señor. Hay necesidad, Padre. Hay mucha necesidad, mi amado Dios. En esta hora, Padre, te pongo en tus manos, Señor, la vida de nuestra hermana Vinda, nuestro hermano Miguel, Padre bendito. Mira a tus hijos, Señor, que son fieles en estar en tu casa de oración, Señor. Yo no conozco cuáles son los deseos de su corazón, Señor, pero tú sí los conoces, Padre bendito. En tus manos guardamos la vida de mis hermanos, a sus hijos, a sus nietos, a toda su descendencia, Padre bendito. Señor amado, bendícelos y guárdalos en donde quieras que estén, Padre. Si hay enfermedad, Dios mío, pon tu mano de poder, pon tu mano sanadora, Señor, porque solo tú eres el único médico por excelencia, Padre, porque tú eres el único, Padre, que nunca dices, no hay solución, Padre, como dicen los médicos terrenales, Padre bendito. Solamente tú puedes, el único que nos puede sanar, Señor bendito. Si hay tristeza en los corazones, Padre, pon alegría, mi amado Dios. Si están esperando alguna respuesta que han pedido hacia ti, Padre, te suplico que tú contestes, mi amado Dios. Toca esos corazones, Padre. Llénalos de tu gracia, de tu amor, de tu misericordia. Renueva esas fuerzas, Dios mío, para que cada día puedan seguir adelante, para que cada día, Dios mío, puedan

0: correr esta carrera, Padre, que nos llevas a donde estás tú, mi amado Dios, siempre haciendo lo correcto delante de ti, Señor, no practicando lo que nos aleja, Padre del cielo. Regálale sabiduría y entendimiento para que sean, Dios mío, personas ejemplo a seguir, mi amado Dios, en su casa, con su familia, con sus amistades, con sus trabajadores, Padre, en donde quiera que ellos se muevan, Señor. Sé tú, Dios mío, el que provea gracia delante de ellos, mi amado Dios, que a través de los testimonios, Padre, muchas personas decidan, Dios mío, servirte con todo su corazón, mi amado Dios. Ahora también te pido por la vida de mi hermana Marta, por su esposo, sus hijos, Señor, ese bebé que viene en camino, Padre. Te pido, Señor amado, por la vida de mi hermana. Yo no conozco sus necesidades, pero tú sí las conoces, Padre. Te pedimos que bendigas la vida de mi hermana. Ayúdala, Padre bendito. Es una tu sierva, Señor amado, que el día sábado estará bajando a las aguas bautismales, Señor. Aumenta su fe, aumenta su fuerza, que su mirada esté puesta en ti, Señor amado, siempre, que cuando vengan dificultades, clame a ti, Señor, porque tu palabra dice que tú eres el único, que tú eres nuestro pronto auxilio en las tribulaciones, Señor. Si hay enfermedades, Padre bendito, pon tu mano de poder sobre la vida y la familia de mi hermana Marta, Señor, allá con su familia, allá en Guatemala, Señor bendito. También te pedimos por ellos que los guardes y los bendigas. Guarda su salida, guarda su entrada, que donde quiera que mi hermana Marta esté, Señor, sea luz en medio de las tinieblas, Padre. La cubrimos con tu sangre preciosa, desde la coronilla de su cabeza hasta la planta de sus pies, mi amado Dios. Sé tú el centro de su vida, Señor, que en cada decisión que mi hermana tome, primeramente pida la dirección a ti, Padre bendito, porque tú no te equivocas, Señor amado. Ahora también te pido por la vida de mi hermana Dina, Señor amado, por mi hermano José, por sus hijos, por sus nietos, por su descendencia, mi amado Dios. Solo tú conoces las peticiones de una madre, Señor, las peticiones de una esposa, las peticiones de una amiga, de una hija, Padre del cielo. Escucha, Dios mío, las peticiones que mi hermana Dina pueda presentar delante de ti, Señor amado. Dale fuerzas a mi hermana para que cada día, Dios mío, aumente su fe, para que su mirada no se aparte de ti, mi amado Dios. Ayúdala, Señor, si está pasando por diversas dificultades, Señor, te pido que le ayudes, que le renueve sus fuerzas, Señor, que su mirada esté puesta en ti, mi amado Dios. Si espera alguna respuesta, Dios mío, yo te pido que le respondas, mi amado Dios, de acuerdo a tu voluntad, Señor. Llena a mi hermana de sabiduría, de entendimiento, de paciencia, de gozo, de salud, Señor amado, que donde que mi hermana esté, Señor, siempre sea, Dios mío, luz para cada persona que la rodea, mi amado Dios, que mi hermana sea un ejemplo para su familia, mi amado Dios, que a través de lo que ven en mi hermana, su familia también pueda convertirse, mi amado Dios, en esta hora de la noche, Padre. Gracias te damos, Señor, porque no tenemos cómo pagar lo que tú haces con cada uno de nosotros, Señor amado. Por la vida de mi hermana Yesenia, Padre, yo en tus manos pongo a tu sierva, Señor, a sus hijos, Señor, a sus padres, a sus hermanos, a toda su familia, Dios mío, allá en Honduras también, Padre bendito. Te pido, Señor amado, que perfecciones la obra de su sanidad que estás haciendo en su cuerpo, Señor amado. Mi hermana también, Señor, ha tomado una gran decisión y el día sábado, Padre bendito, recibirá las aguas bautismales, mi amado Dios. En tus manos pongo la vida de tu sierva, dale fuerza, dale valor, que cuando se sienta triste, que cuando se sienta confundida, llegue a ti, mi amado Dios, a pedir ese consejo que solamente tú nos das como padre, como amigo, mi amado Dios, tú no fallas. Bendice a mi hermana, Señor, allá en su trabajo, en su casa, con sus hijos, Señor. Que cuando mi hermana esté triste, Dios mío, tú le pongas gozo en su corazón. Si está pasando por una prueba, Señor, que no quite tu mirada delante de ti, Señor amado, porque tú, Dios mío, eres el único que nos sacas en victoria. Que ese desierto que mi hermana pueda estar pasando, Señor, solo la va a conducir, Dios mío, a la bendición que tú tienes preparada para tu sierva, Señor. Que tu sierva, Señor amado, sea llena de tu presencia, mi amado Dios. Gracias te damos en esta hora, mi amado Padre, por la vida de mi hermana Margarita, su esposo, sus hijas, sus nietos, Señor, toda su descendencia de mi hermana, Padre bendito. En tus manos guardamos la vida de tu sierva, que te alaba, que te sirve con todo su corazón, mi amado Dios. No conozco las necesidades de mi hermana Margarita, de su esposo, Señor, pero tú sí las conoces, Padre. Te pido, Dios mío, que renueve sus fuerzas cuando esté cansada, cuando ella esté triste, ponle gozo en su corazón, Señor, que siempre tu sierva esté dispuesta a servirte como siempre lo ha hecho. Bendigo su vida, su familia en tu nombre, Padre bendito. Guarda su salida, guarda su entrada, mi amado Dios. Te pido, Dios mío, por mi hermana Rosy Cruz. Ella pide sanidad divina, Padre bendito. Aquí está tu hija, Padre, acudiendo al que solo puede hacerlo todo perfecto, Padre bendito. Quizá los médicos han dicho que no, pero tú dices que sí, Padre mío, amado, en esta hora. Señor amado, yo te pido por la vida de tu hija, Señor. No conozco cuál sea esa enfermedad que la esté agobiando, Señor, pero pon tu mano sanadora, que tu hija tenga fe y sepa esperar con paciencia su milagro, porque todo sucede en el tiempo tuyo, no en el tiempo de nosotros, mi amado Dios. Por mi hermana María Campos, ella pide sanidad y respuesta, Dios mío. Pon tu mano de poder sobre tu sierva, Padre, por su familia también, Señor. Esa respuesta que tu hija espera, no sé cuánto tiempo estará esperando, Señor, pero tú sí sabes, Señor amado. Háblale a tu sierva, habla con ella, Padre, en el sueño, en sus pensamientos, en su corazón, para que ella, Dios mío, pueda tomar las decisiones correctas que ella quiere hacer, mi amado Dios. En tus manos pongo la vida de tu sierva, guarda su salida, guarda su entrada, mi amado Dios. Por mi hermano Melqui Borrego, Señor, tu hijo también, Señor amado, pide sanidad, Señor amado. Hay mucha enfermedad, Padre bendito, cuánta enfermedad, Dios mío, que dicen los médicos que no tienen cura, Padre, pero la última palabra la tienes tú, Señor amado. Pon tu mano de poder sobre donde está ese dolor, Señor. Quizás tu hijo lleva tiempo sin poder dormir, sin poder comer, sin poder caminar. Tú lo sabes, Padre. Yo te pido, Señor amado, que le des su sanidad que tanto pide mi hermano, Señor amado, con mi hermana Mari Quintana, Señor. Pide por su vida espiritual, Padre bendito. Aquí está tu sierva, Padre. Renueva sus fuerzas, Señor. Que su mirada no se aparte de ti, Señor amado. Restaura la vida de tu hija, Padre bendito. Que levante sus fuerzas. Que vea, Dios mío, hacia el cielo, que de allá viene nuestro socorro, nuestro pronto auxilio, nuestra respuesta, Señor. Hermana, siga adelante, que Dios está con usted, que Dios conoce su camino, que Dios conoce su vida. Sírvale con todo su corazón y Él concederá lo que usted tanto anhela, mi amada hermana. Adelante, hermana. Dios la ama, Dios la ha guardado, Dios está con usted en todo momento. Por mi hermano Marvin González, él pide sanidad, Señor amado. También por ese cuerpo, mi amado Dios. No sé, Dios mío, cuál es la enfermedad, la dificultad que mi hermano pasa, Señor, pero tú sí, mi amado Dios. Él también, Señor, pide una respuesta, Padre. Mira a tus hijos, Señor, no quieren equivocarse, por eso piden al que todo lo sabe, al que no permite que nos confundamos o tomamos malas decisiones cuando pedimos un consejo. Padre bendito, en tus manos ponemos la vida de estos mis hermanos que han puesto estas peticiones delante de ti, mi amado Dios. Ahora te pido, Señor, por nuestra familia pastoral, Señor. Mira la vida de mi hermana pastora, de mi hermano pastor, Señor. Tú los has puesto al frente de tu obra, Señor. Dale sabiduría, dale entendimiento, Padre. Si están enfermos, cualquier dolencia, pon tu mano de poder, mi amado Dios, sobre tu siervo. Suple, Dios mío, todas las necesidades que mis hermanos puedan tener. Ayúdalos para que siempre sigan adelante, mi amado Dios. Gracias por la vida de ellos, Señor amado, porque tú los has puesto al frente de nosotros, Señor amado. Gracias, mi amado Dios, en esta hora. Te pido también por mi hermana Isabel Santos. Ella pide sanidad y fortaleza, Padre. Allá donde tu hija esté, Padre bendito, pon tu mano sanadora, Padre. Fortalece la vida de mi hermana. Regálale fuerzas, regálale valor para que cada día puedas pelear esa batalla, mi amado Dios. Regálale su sanidad, Señor amado, porque solamente tú eres quien lo das. Por eso acudimos a ti, mi amado Dios, porque tú eres el único que nos puedes ayudar. Porque no tenemos cómo pagar tus favores y tus misericordias, Padre. Te pido por cada uno de nuestros hijos, Padre, de nuestros niños que van a esas escuelas, Padre. Por esos maestros, por esos directores, por esos choferes de los autobuses, Padre. Bendícelos y guárdalos, Padre bendito. Que donde nuestros hijos estén, Señor, sean, Dios mío, guardados, Señor amado. Que no sufran nada, Señor, malo para sus vidas, Señor. En tus manos los ponemos, Señor. Que nuestros hijos puedan tener una noche tranquila. Si en sus corazones de nuestros niños hay amargura, quítala, Padre. Que desde temprana edad puedan, Dios mío, comprender lo que es servirte con todo nuestro corazón. Que cuando vengan, Dios mío, a la iglesia se vengan a gozar, mi amado Dios. Que ellos entiendan la importancia de estar en tu casa de oración, en agradecimiento por todo lo que tú haces, porque no tenemos cómo pagar, mi amado Dios. Si están enfermos, pon tu mano de poder sobre cada uno de nuestros niños, Padre bendito. Regálales sabiduría, regálales entendimiento, Padre, para que puedan entender el consejo de tu palabra, Señor, y ellos puedan ser luz, Dios mío, allá en las escuelas, con sus amigos, con sus maestros, Padre bendito. Gracias, Dios Todopoderoso. En tus manos también pongo la vida de mi esposo, la vida de mis hijos, Señor. Guarda nuestra salida, guarda nuestra entrada, Padre. Gracias, Padre bendito, porque tú eres un Dios de amor, de misericordia, que no nos hemos ni arrodillado ni nuestra boca abierto palabra cuando tú ya sabes de qué tenemos necesidad. Gracias por nuestra salvación, Señor. Gracias te doy por cada uno de mis hermanos que estamos presentes en este lugar, a los que no pudieron, Señor amado. Si están enfermos, pon tu mano de poder sobre sus cuerpos, Señor, que puedan tener una noche tranquila, Padre. Gracias te damos, Dios Todopoderoso. Gracias por la vida de nuestra hermana Rosy, de nuestra hermana María, de nuestro hermano Melky, de nuestra hermana Mari, de nuestro hermano Marvin, de nuestra hermana Isabel. En tus manos ponemos estas peticiones, Señor, las presentamos delante de ti, Señor. Confiando, Dios mío, en que tú responderás en tu tiempo, Padre bendito. Esperando, mi amado Dios, que no, tú nunca te quedas con nada, Padre Santo. Mira la vida de tus hijos, Señor. Yo no sé si ellos te sirven, si se congregan en una iglesia, Padre. Pero te pido que los bendigas a ellos, a sus familias, a sus pastores, a sus hermanos, a toda su congregación. Bendícelas, Padre bendito. Ayúdanos, Dios mío, para que nuestra mirada no se desvíe a cosas vanas, Señor. Desde ya, Padre bendito, presentamos, Dios mío, y ponemos en tus manos las actividades que se van a realizar, Padre Santo. Gracias, mi amado Dios, por la vida de mis hermanos, Señor. Gracias te doy por cada uno de ellos, mi amado Dios. Aquí estamos, Señor, no porque seamos perfectos, Padre bendito, sino porque necesitamos de ti, mi amado Dios. Porque si tú no estás con nosotros, Padre, no somos nada, Padre Santo. Somos como una flor del campo, mi amado Dios. Pero tú eres el único, Dios mío, que nos permites estar delante de tu presencia, llenarnos, Padre, día con día, renovar nuestras fuerzas, Dios mío, para poder seguir adelante, Padre. Cada día que pasa, Señor, es un día menos que esperamos, Dios mío, tu venida, Padre. Sea, Dios mío, que tú vengas en las nubes. O que la muerte nos sorprenda, Padre. Aquí estamos, Padre bendito, para ese encuentro glorioso, mi amado Dios. En aquel día, mi amado Dios, en donde tú enjugarás nuestras lágrimas, donde no habrá tristeza, ni llanto, ni dolor, ni enfermedad, ni nada, Padre bendito. Gracias, mi amado Dios, en esta hora, Padre, porque tú tienes el control, Dios mío, de todo, Padre bendito. En esta hora, Padre, yo te pido que bendigas a cada uno de mis hermanos que han escuchado el mensaje, que han escuchado las oraciones, Dios mío. Bendícelos, Padre Santo, guárdalos, mi amado Dios. Permita, Señor amado, que tu presencia esté con cada uno de nosotros, que tu Espíritu Santo sea nuestro consolador, que nuestro Señor Jesucristo sea nuestro mejor amigo, Padre Santo, porque no falla, porque no se equivoca, mi amado Dios. Gracias te doy en esta hora, Padre del cielo. Muchas gracias, Dios Todopoderoso. Gracias, mi amado Dios, porque como más, pues, Padre bendito, si no tenemos nada que dar, Señor, más que nuestro corazón, Padre. Gracias porque nos aceptas tal y como somos, Señor amado, y tú nos ayudas, Dios mío, para cada día cambiar, rectificar nuestros errores, pues tu palabra dice que lámpara es a tus pies tu palabra, mis pies tu palabra y lumbrera mi camino, Señor. Esos caminos, Señor amado, que antes eran tinieblas, Señor, mas ahora podemos ver la luz, mi amado Dios. Muchas gracias te damos, Señor. Gracias por cada uno de mis hermanos, Dios mío. Gracias, mi amado Dios, porque nos has permitido orar, platicar contigo en esta hora, mi amado Dios. Gracias te doy, pues, Padre, en esta hora, Padre del cielo, en tus manos pongo, Dios mío, todos los países del mundo, Señor amado, todos mis hermanos, Dios mío, que te sirven, Padre Santo. Yo te pido, Dios mío, que los guardes y los bendigas. Si están pasando por diversas dificultades, Dios mío, tú seas el pronto auxilio en las tribulaciones, Señor. Pedimos también por la viuda, el huérfano, el desamparado, Dios mío, el afligido, Dios.
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